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0: Son las 2:55 minutos.

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1: 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Yo te deseo con un deseo nuevo que me atormenta. A veces me pregunto cómo es posible que me deba adormecer y me deba despertar, caminar y tenerte de nuevo siempre ante mí, ante mis ojos, en mis pensamientos, en cada instante de mi vida. Yo necesito de ti, como la barca necesita el mar para poder navegar, la primavera necesita el sol para poder florecer, la mariposa la flor, un niño de una mano que la acompañe, un perro de un dueño y del viento la cometa para poder volar. 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

0: Son las 3 y 22 minutos.
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0: Son las 3 y 30 minutos.
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0: Son las 4 y 20 minutos.
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1: Son las 4:48.

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0: Son las 5 y 18 minutos.
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0: 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Son las 5:30.
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Son las 5:55.

0: Son las 6 y 20 minutos.
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0: 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Isabel Cegarra.
1: ¿Qué tal? Muy buenos días. A las puertas de otra semana de huelga médica, Fernando López Miras anuncia un nuevo refuerzo de la contratación sanitaria para verano. 37 millones de euros para sumar a 6.500 nuevos profesionales, medio millar más que el año pasado. Una inversión que se suma a otros 17 millones de euros aprobados en Consejo de Gobierno para la sustitución de más de 5.000 equipos sanitarios en la zona del Mar Menor. Es viernes 12 de junio. El Constitucional revisará la ley que recorta los límites del Parque Regional de Sierra Espuña a petición del Defensor del Pueblo. Una noticia que conocemos en un día de una nueva protesta de los bomberos forestales, esta vez en Los Garres. Enseguida se lo vamos a contar, pero antes nos fijamos en el tráfico. Conectamos ya con la DGT. José Antonio Pedrosa, buenos días.
2: ¿Qué tal? Muy buenos días. Arrancamos la mañana de viernes con tráfico lento ya por las 7 en Alhama de Murcia, en dirección a Alcantarilla, así como de salida de la capital ya murciana por la MU33 en la zona de Aljúcer, Santo Ángel, y en este caso hacia Cartagena. Al margen de ello, en el resto de carreteras ya de la región se circula con normalidad.
1: Gracias, y miramos ya al tiempo, la predicción para hoy. A EMED, Juan Carlos Piña, buenos días.
3: Buenos días, ¿qué tal? Este viernes en la región de Murcia continuamos con tiempo estable en un día en el que las temperaturas diurnas se mantienen sin cambios. Podemos alcanzar máximas de 30 grados en Murcia, Molina de Segura y Cieza, 29 en Mazarrón y Lorca, 28 en Yecla y Caravaca de la Cruz, 27 en Águilas y 26 en Cartagena. Por otro lado, sopla viento entre flojo y moderado de Levante. Es una información de AEMET.
1: Tenemos a esta hora 17 grados en Lorca, 19 en Murcia y 20 en Cartagena. Hasta las 8 de la mañana, noticias de la región de Murcia, aquí en Radio Nacional de España, con la realización técnica de Ernesto García Muñoz. Comenzamos. El Ejecutivo Regional anuncia la inversión de 37 millones de euros para contratar a 6.500 sanitarios en centros de salud y en hospitales durante la campaña de verano. Esto se traduce en la firma de 500 contratos más que el año pasado. Lo ha anunciado el jefe del Ejecutivo Regional en la sesión de control de la Asamblea Regional, donde también ha defendido el nombramiento de Isabel Ayala como consejera de salud. Marifer Ros, buenos días.
4: Buenos días. Y todo a pesar de las críticas de la oposición por su gestión al frente del Servicio Murciano de Salud durante el fraude de las prótesis, Fernando López Miras ha dicho que Ayala actuó poniendo coto a las irregularidades detectadas. Respuesta del presidente a preguntas de la portavoz del PSOE, Carmina Fernández, y de Podemos, María Marín.
5: Que ante un escándalo, ascender a quien tenía que estar vigilando y no lo hizo, no es una explicación, es una provocación.
6: Señor López Miras, dimita, pida perdón y márchese antes de que la UDEF toque a la puerta de la señora Ayala.
7: No ha habido una responsable más implacable y que haya perseguido más el supuesto fraude que la doctora Ayala. Mire, a los 6 meses de tomar posesión como gerente del Servicio Murciano de Salud, a los 6 meses ya se detectó las posibles irregularidades.
1: En la sesión de control, López Miras también ha optado por la prioridad regional en vez de la prioridad nacional que propone Vox.
4: Ha sido su respuesta a una pregunta del portavoz de los de Abascal, Rubén Martínez Alpañez.
8: Si los nuestros lo necesitan, tenemos que atender en primer lugar a sus necesidades.
7: Insisto, si lo que quieren es que gente que no está aportando al sistema porque no quiere, no se beneficie y no utilice nuestro estado de bienestar, podemos llegar a un acuerdo. Tengo que priorizar prioridad regional.
1: Precisamente, Irene Marín será la nueva directora gerente del Servicio Murciano de Salud. Sustituirá a Isabel Ayala ahora en el puesto de consejera. Su nombramiento lo ha aprobado este jueves el Consejo de Gobierno. Celia Navarro.
9: Irene Marín es cardióloga y hasta ahora desempeñaba esa especialidad en el Hospital Reina Sofía. Además, el Consejo de Gobierno, tras la remodelación del Ejecutivo, ha dado luz verde este jueves a otros 16 nombramientos de altos cargos. Destaca la amplia renovación en las consejerías de Economía y Salud. En esta última, Jesús Cañamete asume Salud Pública. Fuensanta Martínez se pone al frente de Planificación. José Guillermo Alonso en Atención, Estefanía Molina en Atención Primaria, Mar Martínez Cacha en Salud Mental y José Tomás Piñera en Recursos Humanos. En Economía, Ana Los Santos, encargada de Presupuestos y Fondos Europeos, María de la Caridad de la ERA, Función Pública y Diálogo Social, Daniel Giner dirigirá el Instituto de Crédito y Finanzas y Eduardo José Prieto, la Agencia Tributaria.
1: Además, el Consejo de Gobierno ha aprobado, como ya les hemos adelantado, una inversión de 17 millones de euros para el mantenimiento integral y la sustitución de más de 5.000 equipos sanitarios en el Mar Menor.
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1: Y nueva protesta esta mañana de los bomberos forestales para exigir mejores condiciones laborales y económicas. Se concentran en un lugar clave a las 9 de la mañana, en la pedanía murciana de Los Garres, escenario de ese incendio voraz que arrasó la pasada semana con 177 hectáreas del Parque El Valle Carrasco, y un suceso que Huermur ha llevado a la Fiscalía.
9: La Asociación para la Conservación del Patrimonio de la Huerta de Murcia exige que se investiguen las causas del incendio forestal, así como los daños ocasionados al Castillo de Los Garres, monumento protegido como BIC, bien de interés cultural. Sergio Pacheco es su portavoz.
10: También hemos solicitado la intervención del Ministerio de Cultura en Madrid, porque llevamos años alertando del deterioro de este monumento, de este castillo, sin que se hayan adoptado las medidas eficaces para garantizar su conservación. Ahora más que nunca señalamos desde Huermur actuar para evitar que el Castillo de Los Garres siga perdiendo parte de su patrimonio y de su historia.
1: El defensor del pueblo, Ángel Gabilondo, ha recurrido al Constitucional la petición de Ecologistas en Acción el cambio de límites en el Parque Regional de Sierra Espuña, una modificación urgente que aprobó el Parlamento Autonómico con el voto favorable de Partido Popular y de Vox, unos cambios para permitir la aceleración de un rally, según los ecologistas.
9: El defensor cree que se ha incumplido la legislación básica estatal y que se invaden competencias del Estado, de ahí el recurso de inconstitucionalidad. Pedro Luengo, portavoz de Ecologistas en Acción.
11: Y efectivamente nos da la razón. Y se considera que no es constitucional, no está conforme a la ley esta desprotección que se hace sin ningún tipo de justificación científica ni técnica, sino pues con una mera exposición de motivos, pero que no tiene nada que ver con las exigencias que tiene la normativa para este tipo de modificaciones.
1: Y comienza el plan de participación pública de Neagas para su red de distribución de hidrógeno verde en la región. Contará 44 kilómetros que transcurrirán por 6 municipios, Cartagena, Murcia, San Javier, Torre Pacheco, La Unión y Los Alcázares.
9: El plan de participación pública recogerá hasta el 3 de julio las aportaciones de administraciones, organismos, asociaciones y de todos los ciudadanos interesados en participar.
1: Los trabajadores de SABIC amenazan con no colaborar en la descontaminación y desmontaje de la planta de policarbonatos si no hay antes una negociación y un plan social que amortigüe los posibles despidos.
9: El presidente del Comité de Empresa, Pascual Sánchez, insiste que en julio los nuevos propietarios de la factoría pondrán sobre la mesa 300 despidos.
12: Que si no es socialmente responsable con los 300, 350 despidos que van a traer a Cartagena, pues no habrá un decomisionado de la planta, van a tener un problema grandísimo medioambiental si no son socialmente responsables con los trabajadores que estamos allí. Los trabajadores de SABIC no van a limpiar la planta y no van a dejarla en condiciones de su desmontaje si no hay una responsabilidad social de SABIC y Mutare, en este caso Mutare, en la negociación de los despidos colectivos.
1: Así lo ha avanzado tras reunirse una vez más con la alcaldesa de Cartagena, que quiere citarse con los nuevos propietarios en julio en cuanto asuman la dirección, y también con dos consejeros del gobierno regional, entre ellos Luis Alberto Marín.
9: El consejero de empresa adelanta que el Servicio de Empleo y Formación ya tiene preparadas ayudas para la recolocación de empleados. Confía en disponer además de fondos europeos.
13: La línea de ayuda estamos definiendo ofrece específicamente una ayuda en mayor cuantía para aquellos trabajadores mayores de 50 años, igual que también para el caso de que sean de mujeres afectadas por la situación de desempleo. También hay una ayuda específica para este tipo de perfiles. En definitiva, se trata de una línea que recoge todas las posibles casuísticas y que está siendo diseñada de la mano del Comité de Empresa.
1: Y el sector pesquero regional confía en poder faenar el año que viene unos 160 días.
9: También que se amplíen las cuotas de pesca para algunas especies después de los parones de este 2026. Bartolomé Navarro es el presidente de la Federación de Cofradías de la región.
14: Le hemos quitado mucho esfuerzo pesquero al caladero, por lo tanto vamos a esperar que sean esos 160, 165 días para el año que viene, y bueno, y que la captura de la gamba, la cuota de la gamba, que la suban un poquito más, porque está claro que es mucha gamba.
9: A Europa le piden una legislación que tenga en cuenta las peculiaridades del Mediterráneo, una demanda que también hace el consejero con las competencias en la materia, Joaquín Buendía.
15: Decisiones flexibles, no pueden ser decisiones únicas para todo el sector pesquero comunitario, porque las especificidades de nuestra costa murciana, si me quedo aquí en España, no son las mismas que la costa cantábrica.
1: Y un informe de los ingenieros agrónomos de la región de Murcia constata que abandonar las tierras agrícolas del campo de Cartagena incrementa los riesgos ambientales sobre el Mar Menor. Concluye que no contribuye a la reducción de nitratos, por eso son partidarios de reconvertir esos terrenos en cultivos que sí que sean capaces de absorberlos.
9: Estos nitratos son alimento para determinadas plantas, según detalla Pedro Fernández, miembro de Agroingenieros por el Mar Menor.
16: Un cultivo de alcachofa, un agricultor que haga después del cultivo, le cuesta trabajo. ¿Por qué? Porque esquilma el suelo, lo deja muy vacío de nutrientes, especialmente nitrato. El maíz dulce, el apio. Sabemos que hay cultivos que son sistemas radiculares profundos y muy efectivos en la absorción de nutrientes.
1: Y vamos ya con toda la actualidad deportiva. Comenzamos con fútbol. El Real Murcia ha presentado su campaña de abonos para la temporada 2026-2027, la que mantiene los precios de renovación en todas las categorías bajo el lema "No es el destino, es el camino". Mario San Miguel, buenos días.
17: Buenos días. Una propuesta que busca recuperar el orgullo de pertenencia y reforzar la unión entre afición y club más allá de los resultados. Con ella, el Real Murcia ha decidido mantener los precios de renovación en todas las categorías de abonados.
18: Pero que yo soy del Murcia, ¿eh? Porque mira, mi marido los domingos va al Murcia, ¿sabes? Que yo es que no he podido ir porque he estado mala. Pero este año voy a ir. Ya me estoy animando y voy a ir. Que dice que unas veces no va bien, que el Murcia no va bien. Pero a mí me gusta ir, yo pienso ir.
17: También en fútbol, el Cartagena anuncia que realizará los reconocimientos médicos de la plantilla de cara a la nueva temporada el próximo 17 de julio. Y tres días después, el 20, tendrá lugar el primer entrenamiento en la ciudad deportiva. El centrocampista Alex Fidalgo pone punto final a su etapa en el conjunto departamental. El jugador anuncia su adiós en redes sociales con una fotografía de espaldas, luciendo el dorsal 6 del cuadro albinegro y un mensaje de gratitud al club, compañeros y afición portuaria. Y el tercer y definitivo partido de las semifinales del playoff por el título de la Liga de Primera División de Fútbol Sala entre el Pozo Murcia y el Palma Futsal se disputa este sábado a las 7 de la tarde en el Palacio de los Deportes de Murcia. El entrenador charcutero, José González, cree que el factor cancha a favor por la mejor clasificación ligera da ventaja a los murcianos en el desempate.
19: O sea, jugamos en nuestra casa con nuestra gente y tenemos la ventaja de lo que hemos hecho toda la temporada.
17: El UCAM Club Baloncesto anuncia de manera oficial que la próxima temporada no estará el base Dani García. El jugador catalán, que acabó el curso cedido en el Iopos Lleida, pone fin a su vinculación con el conjunto universitario después de dos temporadas en las que tuvo un papel secundario. Los de UCAM también están a un paso de firmar a Soley Boom, base estadounidense con pasaporte guineano, que esta última campaña ha militado en el Viena austriaco.
1: 7:57 minutos de la mañana, vamos ya con la prensa. Ha leído los periódicos Dani Jiménez.
20: En La Opinión destacan el refuerzo de 6.500 sanitarios para la campaña de verano. López Miras anuncia que invertirán 37 millones de euros en contrataciones para mantener la actividad asistencial. En su fotografía de portada vemos a los galardonados ayer con los premios Empresa del Año. Profetas en su tierra, titula. Y también destaca que el Mundial arranca con una descafeinada inauguración. México abre el campeonato con victoria. En La Verdad vemos una imagen del Papa bendiciendo a un migrante en su visita a Canarias y recoge unas palabras de su discurso. Europa no puede acostumbrarse a que el mar sea un cementerio sin lápidas. También destaca que Miras releva a 17 altos cargos de 7 consejerías para tomar pulso en el final de la legislatura. Y una noticia más en su primera, el hidroducto que unirá Escombreras y Cataluña cruzará 6 municipios.
1: La periodista y fotógrafa María Senovilla, reciente ganadora del premio Maga de Magas 2005 a la mejor reportera por su cobertura de la guerra de Ucrania, ha compartido en Murcia su experiencia sobre el terreno y el impacto del conflicto en la población civil.
21: Las consecuencias humanas y materiales de la invasión rusa, dice Senovilla, son indescriptibles.
22: Ahora mismo a 4.000 kilómetros están muriendo personas, están muriendo civiles, están muriendo ucranianos que están en medio de una invasión unilateral que no han pedido. Y para los que es muy importante saber que el resto de Europa se sigue acordando de ellos.
21: El evento ha servido como antesala a la inauguración de la exposición Ucrania, un tesoro en guerra, que podrá visitarse del 26 de junio al 19 de julio en la avenida Alfonso X el Sabio.
1: Y hoy terminamos con la música de los delincuentes.

porque actúan esta noche en Murcia en una gira que ha reunido al Canijo de Jerez y a Diego el Ratón después de 15 años después de su último encuentro público. Celebran su 25 aniversario de su celebrado disco debut, El Sentimiento Arrapatero, que nos traen las flores. Será a las 9:30 de la noche en el Espacio Norte. Lo dejamos aquí. Vuelve la información de la región de Murcia a las 9:45 por Radio 5 Todo Noticias. Les esperamos. Que pasen buen día.

0: Son las 8, las 7 en Canarias.
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0: Muy buenos días, de viernes, 12 de junio de 2026. Un día en el que nuestra mirada primera... ¿Y qué quiere que le diga? ¿Acaso principal va a ser a la emigración? A la huella casi siempre herida que deja en las personas. Pero no por la visita del Papa, o no solo por eso, no solo por eso y su encuentro ayer con lo más áspero de esta herida, sino porque precisamente hoy viernes, 12 de junio, entra en vigor en Europa el PEMA, el Pacto Europeo sobre Migración y Asilo, que, ¿cómo lo diría? Pues es un marco legal que le da la espalda con evidente consistencia a la doctrina que desde hace casi una semana expresa en su visita a España el Papa León XIV y que reiteró ayer en Canarias.
2: Nuestra caridad no debe ser mero asistencialismo, sino integrar a las personas para su plena realización y su inserción digna y constructiva en la comunidad.
0: El pacto que hoy entra en vigor establece, entre otras novedades, la posibilidad de crear centros de internamiento en terceros países fuera de la Unión a los que se llevaría directamente a los migrantes. Hablábamos de ello ayer con el presidente canario Fernando Clavijo.
3: Nos preocupa que puedan haber centros fuera de la Unión Europea, pagados y financiados por la Unión Europea, para trasladar los migrantes allí y que no estén en el seno de la Unión Europea, ¿no? Sin ningún tipo de garantía de los derechos humanos de que se respeten, ¿no? Seguimos sin distinguir entre menores y adultos y la situación jurídica, como ustedes saben, es muy distinta, ¿no? Respecto a la tutela de esos menores.
0: Además, según las organizaciones que trabajan en el apoyo a migrantes, sobre todo en Canarias, el pacto quiebra el derecho de asilo, quiebra la protección frente a devoluciones, quiebra el acceso a una defensa jurídica efectiva o quiebra el derecho a la salud de las personas. El gobierno español lo aplicará como corresponde, pero se ha opuesto a su entrada en vigor tal y como está en este momento. Esta mañana vamos a explicar lo que supone y hasta dónde llega su exigencia ahora mismo. En la víspera, ayer el Papa en Canarias le hablaba así a Europa.
2: Europa, que no puede proclamar la dignidad humana y acostumbrarse a que el Mediterráneo y el Atlántico sean cementerios sin lápidas.
0: Cementerios sin lápidas. La voz de los migrantes se escuchó ayer en esta última etapa del viaje papal, que ha querido que sean ellos el problema humano de la emigración, quienes se conviertan en eje central de esta visita, con testimonios como este.
4: La patera en la que viaje llegó a la hora orilla, pero el sufrimiento no terminó ahí. Durante el viaje quedé embarazada de un hombre de la mafia. Al llegar a España, me quitaron a mi bebé para obligarme a prostituirme. Me trataron muy mal. Me separaron de mi hijo. Tenía 11 meses.
0: Se emociona. Se emociona por un relato que no es el de su propia tragedia. Lee, está leyendo lo que le pasó a otra persona que esconde su identidad por razones de seguridad. Bien, pues Radio Nacional ha hablado con esa mujer. En estas mañanas de La Pública va a escuchar usted la conversación que con ella ha mantenido nuestra compañera Isabel Jiménez y le aseguro que es tremendamente turbador el testimonio. Pero en días como hoy es cuando más sentido tiene escucharlo. Como esto otro que ya empieza a resultar más, no sé, más desasosegante que cansino. Y cansino es. Donald Trump calificando el inminente acuerdo con Irán como un gran acuerdo porque no tendrá armas nucleares. Puede ser inminente, pero de momento sigue sin haber nada. Y fíjese, la cadena de televisión CNN se ha molestado en hacer el recuento de las veces que Trump ha dicho esto, que aquí nos ha recordado un día sí y otro también casi lo de Pedro y el Lobo, desde hace dos meses, desde que está en vigor la tregua. Y le salen 39 veces que el acuerdo es inminente y no hubo nada. Como en esta ocasión, le recuerda el portavoz de Exteriores de Irán, Ismael Gai, aún dice no hemos llegado a una conclusión definitiva sobre ese asunto. La cuestión está siendo analizada. Lo que no es broma, ni invención, ni Pedro y el Lobo, es la subida de los tipos de interés. Llevamos tres años sin ello y ayer llegó otra vez. Lo previsible, cuarto de punto, y según la presidenta del Banco Central Europeo, por culpa de la guerra. Por las presiones inflacionarias y ante la posibilidad de que se pueda producir una presión aún mayor en el ámbito europeo, se suben los tipos de interés un cuarto de punto, 0,24. Nota y expectativas de una mañana que nos trae además estas otras noticias. A las que nos acercamos ya con Lara Hermoso y Juan Antonio Aparicio.
5: El Tribunal Supremo se opone al indulto al exfiscal general del Estado, Álvaro García Ortiz. Los mismos magistrados que lo condenaron no aprecian razones de justicia, equidad o utilidad pública. Pero su informe no es vinculante.
6: Los magistrados insisten en que los hechos fueron graves y se ha producido un daño importante a la propia institución de la Fiscalía, por lo que creen que se debe ejecutar esa sentencia. Son dos ciudadanos los que habían pedido el perdón para García Ortiz, a los que luego se han sumado algunos más. Recordamos que el exfiscal general del Estado fue condenado a 2 años de inhabilitación, a pagar 7.200 euros de multa y 10.000 euros de indemnización al novio de Isabel Díaz Ayuso por el delito de revelación de secretos.
5: A las 9 vamos a conocer el dato definitivo del IPC del mes de mayo. El adelantado situaba el aumento de los precios en el 3,2%. Cristina Ganuza, ¿qué tal? Buenos días.
7: Buenos días. Si la inflación se habría mantenido estable y se habría comportado mejor de lo que habían previsto muchos analistas. Si hoy estadística confirma el dato avanzado, se quedaría en el 3,2% en mayo, cuando todavía estaban en vigor todas las medidas fiscales que puso en marcha el gobierno para hacer frente a la subida de los precios, entre ellas la rebaja de la luz. La electricidad, de hecho, habría contribuido a frenar la escalada de la inflación, y lo mismo ocurre con los alimentos. Hoy el INE nos va a dar todos los detalles, pero según el dato adelantado, las subidas de los carburantes todavía no habrían contagiado a la cesta de la compra. Ayer, sin embargo, la presidenta del BCE advertía de que la inflación de la zona euro empieza a extenderse por toda la economía. Seguirá subiendo en verano y no volverá al objetivo hasta el segundo semestre de 2027. Por eso, como decíais, subió los tipos de interés un cuarto de punto, como anticipaba el mercado, y empeoró sus perspectivas tanto de inflación como de crecimiento.
5: Gracias, Cristina. SpaceX, la empresa aeroespacial de Elon Musk, va a salir hoy a bolsa. Lo que todo indica será el mayor debut bursátil de una empresa en la historia. Musk se podría convertir además en la primera persona en tener un patrimonio neto de $1 billón.
6: SpaceX sale a bolsa en Nueva York con un precio de $135 por acción, que con la salida a oferta de un 4% de la compañía espera captar $75.000 millones, casi $65.000 millones, cifras históricas según el análisis lista de mercados de iBroker Antonio Castelo.
8: Se está hablando entre 1,75 y 1,77 billones de dólares. Entonces esto, pues bueno, se convierte instantáneamente en una de las empresas más valiosas del mundo, ¿no?
6: Mientras, Intermón Oxfam advierte de la peligrosidad de que una sola persona acumule tal riqueza. Si más supera el billón de dólares, tan solo 21 países, solo 21, tendrán un PIB superior.
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0: Una de las anfitrionas, México, se convierte en el primer líder de grupo de este Mundial. Darío Ampuero, Dani, buenos días.
9: ¿Qué tal? Buenos días, Juanra. El grupo A, que es el único que tenemos ya completo esta primera jornada, y donde México, que superó a Sudáfrica por 2-0, se pone líder. 3 expulsados en el primer partido para un encuentro que para nada fue violento. Sudáfrica acabó con 9 sobre el campo y el entrenador mexicano, Javier Aguirre, lo agradeció.
10: El segundo gol, más la expulsión de ellos, dio la sensación que nos relajó y no fuimos verticales. Pero bueno, va a ser el primer partido. Esto, empezar con victoria, yo creo que es una conclusión buena. Podemos mejorar, por supuesto, y debemos también.
9: También tuvimos la primera remontada en este grupo. Corea del Sur remontó el gol inicial de la República Checa para llevarse el partido por 2-1. Hoy debutan las otras dos anfitrionas y tendremos otras dos ceremonias de inauguración. Canadá va a jugar en Toronto, el primer partido de fase final de un mundial en suelo canadiense. Se van a enfrentar a Bosnia-Herzegovina. Y ya de madrugada en Los Ángeles, Estados Unidos, previa ceremonia de inauguración, se enfrentará a Paraguay. La próxima selección favorita en debutar va a ser Brasil, y lo hará ante la selección más complicada que van a tener en esta fase de grupos, Marruecos. Ojo a ese partido, ¿eh? Hoy entrena la selección española en Chattanooga, sobre las 5 de la tarde hora española. Las cosas van bien porque Lamine Yamal y Nico Williams ya han empezado a entrenar con el grupo. Solo nos falta recuperar a Víctor Muñoz. ¿Hasta qué punto es importante la presencia de los dos extremos? Fíjate, Juanra, que si jugara Lamine, ya sea contra Cabo Verde o contra Arabia en el segundo partido, podría compartir banda con el extremeño Pedro Porro, y eso cambia todo el planteamiento.
11: No, adaptarme más bien a él. Simplemente es eso, ¿no? Cuando tú tienes un jugador como Lamine delante de ti, es un privilegio para, no para mí, sino para todo el equipo, ¿no? Sabemos que es nuestro jugador más importante, diría yo, ¿no? Y simplemente es adaptarse al juego también que tiene él y estar concentrado en el partido y eso.
9: Bendito problema. Todo lo contamos hoy en un tablero deportivo desde las 8:30 hasta las 5 de la mañana, que acaba el partido de los Estados Unidos. Bueno, fuera del Mundial, Mourinho ya prepara la llegada a Madrid para su segunda época al frente del Real Madrid. Esta mañana, primeros entrenamientos libres del Gran Premio de Cataluña de Fórmula 1 en el circuito de Montmeló. Y hoy, segundo partido de la semifinal de la Liga CB de baloncesto entre Valencia Basket y Juventud. Serie al mejor de 5, que dominan los valencianos 1-0. En la otra semifinal, el Barça se pone a tiro de clasificarse tras ganar anoche a Tenerife y ponerse 2-0 antes de que la serie se vaya a la isla.
0: Gracias, Dani. Buen día.
9: Buen día.
0: Y a las 8:10 el tiempo con Jacob Petrus. Muy buenos días, Jacob.
12: Buenos días. Solo estamos a principios de junio, pero las temperaturas hoy y durante el fin de semana se acercarán a valores típicamente caniculares. Eso quiere decir que no quedarán lejos de los 40 grados en los valles del sur peninsular, sobre todo los del Guadiana y del Guadalquivir, hoy ya por encima de los 38. También bastante calor en el Valle del Ebro o al oeste de Galicia, donde podríamos llegar a alcanzar incluso los 35. En una jornada de sol, de algunas nubes altas, de nubes de evolución en el suroeste peninsular y posiblemente con algún amago tormentoso en Extremadura y también con bastantes nubes bajas tanto en el Cantábrico como en el Mediterráneo. En ambos casos se van a deshacer rápidamente por la mañana, con vientos que serán noticia, tanto el viento del este en el Cantábrico como sobre todo en el Estrecho, golpes por encima de los 90 kilómetros por hora, la tramuntana también moderada en Girona, en las Islas Baleares, en las Islas Canarias vientos alisios moderados y algunas nubes en el norte, y a todo este menú meteorológico le añadiremos, como no, la aparición de calima en el sur peninsular, en Ceuta y en Melilla.
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0: 8:12, 7:12 en Canarias, donde nos vamos a ir ahora mismo. Y segunda y última jornada del Papa en el archipiélago. León 14 aterriza esta mañana en Tenerife, donde está previsto que mantenga varios encuentros con personas migrantes, también como ayer. Además, oficiará una misa en el puerto de Santa Cruz con un fuerte simbolismo migratorio. El altar tendrá como fondo el mar y a su alrededor habrá tres cayucos de los llegados a Canarias. Tenerife, Ardiel Rodríguez, buenos días, Ardiel.
16: ¿Qué tal? Buenos días, Juan Ramón. Está previsto que el Papa León XIV aterrice en Tenerife, aeropuerto norte, pasada las 9 de la mañana, hora canaria. Desde allí se va a dirigir al centro de acogida humanitaria de Las Raíces, donde va a mantener un breve encuentro con más de 700 personas que actualmente son acogidas en el centro. Está previsto que a partir de las 10 el pontífice llegue a la Plaza del Cristo de la Laguna, donde va a presidir otro encuentro relacionado con la realidad migratoria del archipiélago, y al finalizar, hará un recorrido por las calles cercanas hasta la sede del Obispado. El último acto de León XIV, y si todo va según la hora prevista, será a las 12:15, hora canaria, en el puerto de la capital tinerfeña, donde tendrá lugar la Santa Misa, aunque antes va a recorrer las calles de Santa Cruz, y cuando termine, el acto pondrá rumbo al aeropuerto Tenerife Norte, donde será despedido por el rey y volará hacia Roma.
0: Bueno, pues ese es el plan en principio del viaje hoy, la agenda de hoy del Papa León XIV. Después de 7 días en España, el viaje llega a su fin. Corresponsal en Roma, Jordi Bercia, que está siguiendo todo el viaje con el Papa. Jordi, buenos días.
17: Hola, ¿qué tal? Buenos días.
0: Bueno, mirando a lo que hemos vivido estos días, nos ha sorprendido el Papa en muchos aspectos, porque ha mostrado varias caras. Lo vimos cómodo ante 1,5 millones de personas en Cibeles, en Madrid, pero también denunciando la situación y exigiendo ayuda para los migrantes.
17: Pues sí, llegaba el Papa a España hace casi una semana sin haber respondido todavía a una pregunta. ¿Quién es León XIV? Llegaba con un perfil discreto, pero también habiendo plantado cara a Donald Trump. Esa es la imagen que teníamos de él. Ha pasado cerca de una semana, 3 ciudades, casi 4 a las espaldas, y ahora sabemos que hay varios leones. Por un lado, el solemne del Congreso, llamando al mundo político a acabar con la polarización y con los insultos. Un pontífice inesperadamente cómodo ante las grandes masas en la misa de Cibeles o en la vigilia de la Plaza de Lima de Madrid, en sus paseos con el Papa Móvil también, decidido a despertar la dormida fe católica en España. La espectacular bendición de la Torre de Jesús de la Sagrada Familia habrá sin duda ayudado. También su inesperado dominio del catalán en la abadía de Montserrat y en otros lugares de Cataluña. Un león humano, escuchando testimonios desgarradores, hablando en Montjuïc de salud mental, de la soledad no deseada, del suicidio, de la marginalidad y de la migración. Y ahí es donde hemos visto al león más francisquista, exigiendo aquí en Gran Canaria rescatar y ayudar a los migrantes en la peligrosa ruta atlántica y reivindicando su dignidad como seres humanos.
0: Sobre las 2:30 de esta tarde se va a celebrar una ceremonia de despedida con la presencia del rey Felipe VI. Será el último acto con el que el Papa, con él, pondrá punto final a su visita a España. Enviada especial, Lucía Yeste. Buenos días, Lucía.
15: ¿Qué tal? Buenos días.
0: Bueno, algunas de las citas más destacadas de la visita del Papa han sido los encuentros con los reyes, con don Felipe y con doña Leticia. Mucha cordialidad y sintonía, esa imagen transmitía, Lucía.
15: Sí, sí, lo hemos podido comprobar a lo largo de esta semana. La familia real ha estado presente en los tres escenarios de esta importante visita de León XIV, Madrid, Barcelona y ahora en Canarias. Y esa sintonía ha quedado patente en todas las citas. La familia real al completo se ha volcado en estos días. España, recordemos, es un país aconfesional, pero la monarquía española es católica. Y por eso, entre otras cosas, la reina Leticia y también la reina Sofía han utilizado el privilegio de vestir de blanco ante el pontífice. Hoy, en su última etapa aquí en Tenerife, el rey, aunque en principio no estaba previsto, sí ha querido estar despidiendo a otro jefe de Estado, uno de un Estado muy pequeño, Ciudad del Vaticano, pero con uno de los líderes más influyentes del planeta, sin duda. La ceremonia, Juanra, será sencilla en el aeropuerto Tenerife Norte, donde Felipe VI, después de mantener un breve encuentro con León XIV, le va a acompañar hasta la escalerilla del avión que lo trasladará a Roma, lo mismo que hizo el sábado pasado en Madrid, aunque acompañado en ese caso de la reina, que le recibieron a pie de pista.
0: Muy bien, Lucía, muchas gracias, que tengas buen día. En su viaje a Canarias ha lanzado el Papa un claro mensaje: Europa, la dignidad no tiene pasaporte. Europa, y esto es una frase literal, no puede proclamar la dignidad humana y acostumbrarse a que el Mediterráneo y el Atlántico sean cementerios sin lápidas. Lo hemos escuchado a las 8. Eso le decía León XIV solo horas antes de que entrase en vigor ese nuevo pacto de migración y asilo de la Unión Europea, la ley migratoria más dura en décadas. Corresponsal comunitario David Videiro. Buenos días, David.
18: Buenos días.
0: Y a esta normativa se añadirá pronto otra que abrirá la puerta a la creación de centros de detención para migrantes fuera del territorio comunitario y con la que Europa confirma el endurecimiento de esa política migratoria.
18: Sí, la llegada de inmigrantes irregulares ha caído un 40% en los 4 primeros meses del año y para Bruselas es la prueba de que su receta es la correcta. A partir de hoy, como dice, se aplica plenamente el conjunto de reglas comunes para gestionar la inmigración. La reforma de hoy es el resultado de la crisis de refugiados de 2015 y del empuje de la extrema derecha. Ya no se trata de cómo acoger a los recién llegados, sino de controles más estrictos en las fronteras y procesos exprés para estos casos si estos vienen de países seguros. La frase del comisario de Interior, Magnus Brunner, es bien ilustrativa. And we just have to do our homework to bring our European house in order. Europa pone orden en casa, repite el comisario. Identificación en 7 días sin libertad, expulsión por la vía rápida si la solicitud es rechazada y como menos de un tercio de los inmigrantes se acaban marchando en la práctica, en unos días Europa también aprobará definitivamente otra norma complementaria para lograr que se vayan, la que

0: responsabilidad y solidaridad, pero, Juanra, muchas capitales pondrán dinero para no tener que recibir inmigrantes de España, Italia o Grecia. El pacto migratorio entra en vigor, pero casi la mitad de los países no están todavía preparados y muchas capitales quieren mantener los controles fronterizos internos. El comisario de Interior del Partido Popular Europeo tampoco esconde ya las pullas hacia la regularización de inmigrantes decidida por España. El gobierno insiste en que aplicará este pacto garantizando todos los derechos y, además, subraya que sigue oponiéndose a ese reglamento sobre deportaciones. Dice que tiene dudas sobre su legalidad y proporcionalidad.
1: Bueno, gracias, David. Tenemos al teléfono a Ruth Bermejo, que es investigadora senior no residente para migraciones del Real Instituto Elcano. Muy buenos días, señora Bermejo.
2: Hola, buenos días.
1: Bueno, hoy expira la moratoria de 2 años, hoy entra en vigor de forma oficial el Pacto de Migración y Asilo en la Unión Europea. Esto significa que su aplicación jurídica debe ser total y obligatoria para todos los países a partir de hoy, ¿no?
2: Sí, es importante esto que dice, porque se está oyendo que bueno, hay flexibilidad en la aplicación de la normativa, pero en realidad son reglamentos en su mayoría, menos una directiva, que son directamente aplicables desde hoy.
1: Vale, y nos contaba nuestro, o sea, que hoy es aplicable, claramente. Nos contaba nuestro corresponsal en Bruselas que el pacto incluye la creación, lo que se llama un marco de solidaridad obligatorio, todos los países deben colaborar en reubicaciones de migrantes, apoyo operativo, una contribución económica fijada en 20.000 euros por cada persona que le corresponda acoger. Es decir, no estaría todavía formalmente regulado esta especie de deportación cercana y pagada a países que los admitan, pero es una realidad ya a partir de la aplicación de esta ley.
2: Ciertamente, lo que ocurre es, bueno, es el concepto que nosotros hablamos de solidaridad flexible y bueno, pues es claramente, como decía en el reportaje anterior, consecuencia de la crisis o de recepción de 2015, con lo cual, en principio, está aplicable desde hoy. Lo que ocurre, como decíamos, es que está pensado para situaciones de crisis en las que un estado de primera acogida no puede recibir o no tiene capacidad para asistir a todas las personas que llegan.
1: O sea, que no sería una aplicación global y general, sino en situaciones de crisis, en principio.
2: Exactamente, tiene que ser en situaciones donde haya un desbordamiento en la frontera. Por eso creo que no debemos perder de vista que está pensado, o el pacto está pensado, para gestionar mejor situaciones de crisis por gran llegada de personas, pues, que huyen de alguna situación o de alguna guerra concreta, y ese es el contexto de aplicación. Si me permite solo un matiz, porque se ha hablado también mucho del reglamento de retorno y se está hablando del reglamento de facilitación. El reglamento de retorno se aprobó el 1 de junio, pero no es parte del pacto. Es decir, el pacto tiene 9 reglamentos y una directiva que se aprobaron en 2024 y son las que hoy entran en vigor. Aparte de eso, la Comisión Europea y los Estados han seguido avanzando en la política migratoria. Y en este sentido es el reglamento de retorno del que hablamos, que se ha aprobado ahora el 1 de junio.
1: Vamos a ver, la Unión Europea presenta ese pacto como una forma de armonizar las reglas de asilo en los 27 Estados miembros. Pero, señora Bermejo, ¿hasta qué punto este pacto debilita el derecho de asilo en Europa, como dicen algunas organizaciones no gubernamentales?
2: La cuestión es que, como siempre, tiene medidas que pueden penalizar o pueden ser perniciosas para los estados, dependiendo de cómo los estados aplican la normativa. Siempre hay una flexibilidad dentro de la norma, pues, por ejemplo, en caso de detención hay unos días, o, por ejemplo, se hacen más rápidos los procedimientos o las primeras decisiones. La cuestión es cuánto de rápido puede ser un país reservando, guardando todas las garantías que deben tener en ese procedimiento los solicitantes. Por eso hay muchas cuestiones que están sobre la mesa y que depende un poco de esa implementación y cómo se empiece a hacer que haya o no perjuicio para las personas solicitantes de asilo.
1: O sea, todo va a depender de lo que veamos en la práctica de la aplicación de esta ley a partir de ahora.
2: Exacto, es decir, los estados deben tener las garantías necesarias para estos procedimientos o para estas primeras respuestas rápidas. Claro, ¿cuántas garantías tienen? España, por ejemplo, en su plan de implementación dijo que necesitaba reforzar el número de intérpretes en frontera,

0: el número de personas que fuesen expertos en vulnerabilidad para identificar si esas personas que solicitaban eran vulnerables. Es decir, hay unos recursos que hay que poner en marcha para que esto funcione respetando los derechos de los solicitantes de asilo. Por eso decimos que estamos esperando la implementación para saber cuánto se ha mejorado en todos estos aspectos y qué posibles aspectos hay en los que hay que llamar la atención.
1: ¿A qué se atiene una persona migrante que sea interceptada a partir de hoy? Es decir, ¿qué cambia desde ese momento para una persona migrante que llega de forma irregular a territorio europeo?
0: Las fronteras se convierten en lugares, o toda persona que llegue regularmente, por ejemplo, ahora es obligatorio que se le registren unas bases de datos que están accesibles en todo el territorio nacional y que tienen que estar conectadas entre sí. Por ejemplo, nosotros en España teníamos una división importante entre los datos de los solicitantes de asilo y los registros del Eurodac que lleva la Policía Nacional, por ejemplo. Bueno. Una de las cosas que tenía que hacer España y otros países es lograr esa interoperabilidad de los datos.
1: Pero vamos, me parece interesante eso que plantea usted. Vamos a ir viendo cómo se va aplicando todo eso. Yo no sé si se va a dejar a criterio de cada país, si hay que elevar consultas a la Unión Europea. Eso, ¿cómo puede gestionarse?
0: En principio, cada país debe aplicar por sí mismo toda la reglamentación que se pone en marcha hoy. Podría elevar consultas en caso necesario, pero en principio, como decimos y como usted ha repetido, la normativa es aplicable a partir del día de hoy.
1: España rechaza que se creen centros de internamiento de migrantes en terceros países. Estamos hablando de ello, está pendiente la opción definitiva, pero insistimos, parece que no hay marcha atrás, ¿no?
0: Lo que pasa es que eso no es parte del pacto, es lo que le decía, que es el nuevo reglamento y aún está, si este pacto se aprobó en 2024 y ha empezado a hacerse efectivo o se implementa a partir de hoy, dos años después, tenemos que ver el reglamento de retorno, porque el reglamento de retorno exige firmar nuevos acuerdos con terceros países, con lo cual ese requisito es imprescindible antes de poder aplicar el pacto.
1: Canarias es una de las
0: principales. Perdón, el reglamento de
1: retorno. El reglamento, efectivamente, que como me subraya usted, me insiste, no forma parte de este pacto, pero está ahí en la perspectiva inmediata. Y también es importante hacer esa anotación, que no es al margen precisamente, hay que llegar a acuerdos previamente con países para que acojan a estas personas. ¿Canarias puede ver aliviada la presión que soportan las islas con esta nueva legislación?
0: Hay un factor que se considera que todo esto es como una nueva forma de evitar que las personas vengan, ¿no? La Unión Europea utilizó hace tiempo las campañas de información en países de origen. Ahora, una de las ideas que están en la base de la nueva política migratoria y de asilo de la Unión Europea es evitar las llegadas, ¿no? Entonces, ¿en qué medida va a ser útil? Bueno, pues si nos atenemos a datos, por ejemplo, de análisis de la ruta que va a Canarias, pues nos dicen que los acuerdos de nuevo lo que pueden hacer es hacer que se venga desde más lejos, ¿no? Si hay un acuerdo con un país del que salían migrantes en esa ruta canaria, pueden salir incluso de Guinea con Acre, son las previsiones que está haciendo. Se puede hacer que se salga de más lejos, ¿no? La cuestión para nosotros, los que estudiamos migraciones, es que si hay necesidad de salir, se va a salir, ¿no? Entonces, sigue habiendo datos de que la ruta canaria, la mayoría de las personas, estamos entre unos 60 y un 80 de las personas, huye porque hay violencia en sus países de origen.
1: Ruth Bermejo, investigadora senior del no residente para migraciones del Real Instituto del Cano. Muchísimas gracias por su presencia y sus aclaraciones esta mañana en las mañanas. Que tenga buen día, Ruth.
0: Gracias a ustedes, igualmente.
1: Novedades en la investigación abierta Alberto González Amador, pareja de Isabel Díaz Ayuso, pero ojo, no por el presunto fraude fiscal, sino por la pieza separada en el que investigan al novio de la presidenta madrileña por un presunto delito de corrupción en los negocios. Seis meses después de que la UCO formulara la petición, ahora el juez da luz verde para que puedan acceder a las cuentas de González Amador. Lo que tratan de dirimir es si la pareja de Ayuso enmascaró una comisión por mediar en la compraventa de mascarillas, comisión para su socio, el director de Quirón Prevención. Javier Salido, buenos días.
2: Buenos días, sí, los investigadores buscarán si hubo algún tipo de enriquecimiento no declarado en el marco de la investigación judicial abierta por la compra de una empresa sin actividad a la mujer del presidente de Quirón Prevención. Es una operación que, según las acusaciones y la Fiscalía, pudo ser el pago de una comisión encubierta por la adjudicación de contratos. Los partidos de izquierda celebran la decisión, aunque, como apuntaba también el delegado del Gobierno de Madrid, señalan las distintas velocidades entre según qué causas. Escuchamos a Manuela Bergerot de Más Madrid y al delegado Francisco Martín.
3: Como con toda mafia, para poder comprender la relación entre Ayuso y Quirón hay que seguir el dinero. Si la justicia investigara la relación de Ayuso con el grupo Quirón a la misma velocidad que investiga Ferraz, la presidenta no podría terminar la legislatura.
4: Parece que algunas situaciones sí que se acompasan mejor a las necesidades de los tiempos de algunos responsables políticos. Otras, sin duda, van con la mayor celeridad del mundo, pero desde la confianza absoluta en la justicia, en que al final cada cual tendrá que dar explicaciones de lo que haya podido hacer.
2: Y al margen, de forma paralela, como decíamos, se encuentra a la espera de apertura de juicio oral en el que se investiga el presunto fraude a Hacienda de unos 350.000 euros.
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12: Son las 8 de la mañana y 32 minutos. ¿Qué tal? ¿Cómo están? Muy buenos días. Bienvenidas, bienvenidos a las mañanas de Radio Sintonía que comienzan en este viernes día 12 de junio de 2026. Les saludamos todo el equipo, Sandra Gambín, Bartolomé Martínez, Paco Rabadán, Paco Galera y el que les habla, Pepe Inverno. Vamos a llevar a cabo estas mañanas con ilusión, con ese hormigueo en el estómago que les puedo asegurar que cada día tenemos los radiofonistas cuando nos ponemos delante de un micrófono. Y con ese salto al vacío que se produce cuando las ondas hercianas funcionan desde hace ya 32 años en esta casa. Radio Sintonía, emisora municipal de Alcantarilla, 107.8, frecuencia modulada, estereofonía digital. Y también a través del mundo en internet, radiosintonía.es, dele usted al play, que nos escucha, iba a decir hasta en China, pero supongo que sí, que nos darán permiso en China para que nos escuchen. Aunque no sé cómo está la cosa de internet por allí. El caso es que vamos a afrontar esta mañana con, bueno, pues con esa primera hora y media informativa que tiene que ver con Alcantarilla. Enseguida Sandra Gambín con la información de Alcantarilla, las portadas de la prensa regional y nacional que un servidor les va a mostrar esta mañana. También estará Bartolomé Martínez con noticias curiosas, efemérides musicales en esta primera hora y media. Y mucho más, el tiempo, el tráfico, noticias deportivas que llegan patrocinadas a partir de las 9:30. Y ya saben que a lo largo de esta mañana, los viernes, tenemos la buena costumbre de irnos al cine con Antonio Rosell. Será a las 11 y 8 minutos de la mañana cuando llegue el tío Rosell. Después, a las 12 y 10 aproximadamente, Crónicas de la Villa con el cronista oficial Fulgencio Sánchez Riquelme. Y entre esas dos horas, también de 10 a 11, como no, Llama y Gana con todo el equipo y con la música a otra parte. ¿Vamos a pasarlo bien? Claro que vamos a pasarlo bien. Y sin más dilación, como dicen los locutores de Postín, nos vamos a buscar el tiempo. Tiempo que llega desde la Agencia Estatal de Meteorología. Ahí está ya preparado Juan Carlos Piña. Juan Carlos, danos una buena noticia. ¿Baja las temperaturas o no? Buenos días.
13: Buenos días, ¿qué tal? Este viernes en la región de Murcia continuamos con tiempo estable en un día en el que las temperaturas diurnas se mantienen sin cambios. Podemos alcanzar máximas de 30 grados en Murcia, Molina de Segura y Cieza, 29 en Mazarrón y Lorca, 28 en Yecla y Caravaca de la Cruz, 27 en Águilas y 26 en Cartagena. Por otro lado, sopla viento entre flojo y moderado de Levante. Es una información de AEMET.
12: Muchas gracias por esa información que llega desde la Agencia Estatal de Meteorología. Vamos ahora a Murcia, a la capital, a la sala de policía local concretamente. En sus calles el tráfico a esta hora, 8.35 minutos, nos informa el subinspector Antonio Martínez desde la sala de policía local. Buenos días.
14: Hola, ¿qué tal? Buenos días. En estos momentos en la ciudad de Murcia van a encontrar tráfico lento en la entrada a la ciudad por Ronda Sur, también en la avenida Primero de Mayo en dirección Ronda de Levante, y en Gran Vía, Escultor Francisco Sancillo, hacia la Plaza Martínez Tornel. En el resto de vías, normalidad por el momento. Y por nuestra parte, esto es todo, desde la Policía Local de Murcia.
12: Muchas gracias. Calidad del aire en Alcantarilla. La medición se realizó hace unos minutos en la estación de nuestra villa. Calidad del aire con respecto a gases, compuestos volátiles y materia particulada a esta hora es relativamente buena. Recuerda que es una información ofrecida por la Dirección General de Medio Ambiente. 8.36. Saludamos a Sandra Gambín, nos acerca a la actualidad de Alcantarilla de este viernes 12 de junio, año 2026. Sandra, y acatarrados, buenos días.
15: Muy buenos días, Pepe, muy buenos días a todos nuestros oyentes. Sí, sigo un poquito acatarrada, pero aquí.
12: Al pie del cañón, al pie del micrófono. Por supuesto. Muy bien, Sandra, gracias. Vamos allá, venga.
15: Hoy es viernes 12 de junio de 2026, así que comentamos en los próximos minutos toda la información que está marcando la actualidad de Alcantarilla. En este momento tenemos los cielos despejados y una temperatura de 20 grados centígrados. Parece que hoy va a hacer calorcillo. Y empezamos nuestro informativo. El Ayuntamiento de Alcantarilla ha dado a conocer el nombre que llevará el tanque de tormentas, el espacio verde que actualmente se construye en el paraje El Soto. La nueva infraestructura pasará a denominarse Paraje Las Caracolas. La elección del nombre responde a un doble reconocimiento. Por una parte, hace referencia a la obra literaria Las Caracolas, escrita por Pedro Jara Carrillo. Y por otra, recuerda el uso tradicional de las caracolas en la huerta murciana como sistema de aviso ante episodios de crecidas e inundaciones. El proyecto constituye una actuación destinada a mejorar la gestión de las aguas pluviales y reducir el impacto de los episodios de las lluvias intensas sobre el entorno del río Segura. La infraestructura contará con la capacidad de almacenamiento de 10.000 metros cúbicos y permitirá recoger parte de las aguas generadas durante las tormentas, contribuyendo a minimizar los vertidos al cauce fluvial. Además de su función hidráulica, la actuación contempla la creación de una amplia zona verde sobre la superficie del tanque, concebida como un espacio público inspirado en el paisaje tradicional de la huerta. La intervención incluye la habilitación de una superficie aproximadamente de 10.000 metros cuadrados destinado al ocio y disfrute de los ciudadanos. El diseño incorpora caminos naturales, acequias y diferentes áreas de descanso, además de una importante presencia de vegetación vinculada al entorno agrícola tradicional. Entre las actuaciones previstas figura la plantación de árboles frutales y cítricos, junto a miles de ejemplares de especies aromáticas y culinarias, que contribuirán a reforzar el carácter paisajístico y medioambiental del espacio. La iniciativa busca compatibilizar la funcionalidad de una infraestructura hidráulica con la creación de una nueva zona de encuentro y convivencia para los vecinos. Con esta medida, el Ayuntamiento refuerza el reconocimiento institucional a una de las figuras más relevantes de la historia cultural local, intentando divulgar su legado y acercar su figura a las nuevas generaciones, coincidiendo con la conmemoración del aniversario de su nacimiento. El Plan de Espacios Expositivos de la Región de Murcia, conocido como Plan EXE, incorpora esta semana dos nuevas propuestas culturales en su programación. Se trata de unas muestras de María José Cárceles en Alcantarilla y de Ángel Macia en La Unión, que se convierten en las exposiciones número 43 y 44 de esta iniciativa impulsada por la Consejería de Turismo, Cultura y Deporte. El programa, que reúne cerca de medio centenar de proyectos desarrollados por artistas y colectivos de la región de Murcia, acerca la actividad expositiva a un total de 25 municipios a través de espacios culturales gestionados por los ayuntamientos. Petra Carrillo, concejala de Cultura, nos cuenta el impacto cultural que tienen estos proyectos en la vida local.
16: Esperamos que sea importante y que sea del agrado de todos los ciudadanos, porque en Alcantarilla, como todos sabemos ya, tenemos un gran museo al aire libre con graffiti, y en este caso pues la exposición lo que recrea y recoge son mujeres grafiteras que tienen distintos graffiti en nuestra región, y a través de fotografías vamos a ver ese trabajo que está repartido por toda la geografía murciana, con lo cual, si ya de por sí en Alcantarilla nos gusta este tema, pues imagino que aparte de ver cómo se refleja el graffiti en otros lugares de la región, además pues es interesante pues ese punto de la mujer, el punto de vista de la mujer, que también es muy interesante conocerlo y tenerlo cerca para comparar y disfrutar, por supuesto.
15: En el caso de Alcantarilla, el Ayuntamiento ha seleccionado para el Archivo Histórico Municipal Casa Callitas el proyecto Paradigma de Artistas Dinamizadoras en el Street Art, a cargo de María José Cárceles. La propuesta ofrece una investigación sobre la participación de las mujeres en la historia del graffiti y el arte urbano, analizando su contribución al desarrollo de estas expresiones artísticas a lo largo del tiempo. El mensaje que pretende transmitir nos lo cuenta Petra Carrillo.
16: Que el arte nos sirve para expresar, ¿no? Y lo más importante es que se puede expresar uno a partir de diferentes sitios, de diferentes partes artísticas y de diferentes formas de hacerlo. En este caso, normalmente en el archivo hacemos exposiciones de pintura, ¿verdad?, o de fotografía, y en este caso, a través de la fotografía, podemos ver arte en la pared, ¿verdad?, de una forma muy distinta, y ves así de qué manera las artistas pues muestran a través de sus pinceles esa, lo que quieren contar y transmitir al resto de ciudadanos.
15: La exposición podrá visitarse hasta el próximo 11 de julio en las instalaciones del Archivo Histórico Municipal, en horario de mañana y tarde, de martes a sábado. La concejala de Cultura también nos cuenta qué se van a encontrar las personas que vayan a visitar la exposición.
16: Podrán disfrutar, pues insisto, de dos salas donde aparecen esas fotografías recreando los grafitis que estoy comentando, y además, ya que se acercan al archivo, pues podrán también acceder a la sala de dentro. Es una sala más grande, donde ahora mismo, como estamos en la semana del Día de los Archivos, pues estamos mostrando también la parte del archivo importante que se recogió la semana pasada, una serie de documentos históricos de gran importancia para Alcantarilla, donde podrán también apreciar pues el valor incalculable que tienen, y además inmersos también y decorados con una serie de pinturas sobre rincones de Alcantarilla muy curiosos, que seguro que va a ser del agrado de todos.
15: El Ayuntamiento de Alcantarilla recuerda a los vecinos los plazos establecidos para el pago de los principales tributos municipales correspondientes al presente ejercicio. El periodo voluntario para abonar el impuesto sobre bienes inmuebles, conocido como IBI, y el impuesto sobre vehículos de tracción mecánica, permanecerá abierto desde el próximo mes de julio hasta noviembre. Además, los contribuyentes que deseen adelantar el pago del impuesto de circulación podrán realizarlo de forma voluntaria mediante tarjeta bancaria en la Oficina Municipal de Recaudación. En cuanto a la tasa de recogida de residuos, el consistorio informa de que su cobro se efectuará en los meses pares del año, comenzando el próximo mes de agosto. Desde el Ayuntamiento recuerdan la importancia de consultar los calendarios fiscales municipales y los plazos establecidos para evitar posibles recargos o incidencias en la gestión de tributos. Además, los tributos municipales permiten financiar buena parte de los servicios que se prestan diariamente a los ciudadanos. Para cualquier consulta, los vecinos pueden dirigirse a los servicios municipales de atención a la ciudadanía o a la Oficina de Recaudación. Y ahora nos vamos al Colegio de Educación Infantil y Primaria de Jacinto Benavente, de Alcantarilla, que será uno de los 11 centros educativos de la región de Murcia en los que este verano se llevarán a cabo obras de sustitución de cubiertas e instalación de placas solares fotovoltaicas. La actuación forma parte del Plan de Eficiencia Energética y Reconversión Bioclimática, impulsado por la Consejería de Educación y Formación Profesional, un programa que contempla un total de 166 intervenciones en colegios e institutos de la comunidad autónoma, con una inversión superior a los 48 millones de euros. Según ha informado el Gobierno regional, las obras permitirán mejorar el confort térmico de las aulas, reducir el consumo energético de los centros y avanzar en la modernización de las infraestructuras educativas mediante actuaciones que se ejecutarán principalmente durante el periodo no lectivo para minimizar las afecciones a la actividad académica. Nuestro compañero Paco Rabadán nos cuenta con más detalle.
17: El Gobierno regional va a proceder al cambio de cubiertas e instalación de placas solares en 11 centros educativos. Las obras se llevarán a cabo este verano y la Consejería de Educación ha licitado los proyectos de obra de 5 colegios más. Se trata de obras previstas en el Plan de Eficiencia Energética y Reconversión Bioclimática, cofinanciado por fondos europeos FEDER, que incluye un total de 166 actuaciones en centros, tanto en colegios como institutos, con un presupuesto que supera los 48 millones de euros y del que ya se ha ejecutado más del 50%. La Consejería de Educación y Formación Profesional ha licitado obras de cambio de cubiertas e instalación de placas solares en 16 centros educativos. Ya están adjudicados los trabajos para las actuaciones durante este verano en 11 centros educativos, y uno de ellos será el Colegio Público Jacinto Benavente de Alcantarilla. La Consejería de Educación anuncia que se realizarán las obras principales cuando no haya actividad lectiva, y el resto de obras serán compatibles con la actividad docente. Escuchamos al consejero de Educación, Víctor Marín.
18: El Gobierno de la región de Murcia va a invertir más de 6 millones de euros en la sustitución de 11 cubiertas este verano para mejorar la eficiencia energética de los centros educativos de la región. Además de estas 11 licitaciones que se van a acometer este verano, se ha avanzado en la licitación de 5 cubiertas más que serán retiradas en los próximos meses. Hablamos, en este caso, de una inversión superior a los 8,5 millones de euros. Las obras de mejora de la eficiencia energética en los centros supone mejorar, evidentemente, esa retirada de cubiertas de fibrocemento con la instalación de placas solares fotovoltaicas que permiten mejorar la temperatura en el interior de los centros en torno a 8 grados centígrados de media. También permite reducir el consumo energético de los centros educativos en torno a un 30%.
17: Según datos de la Consejería de Educación, el Gobierno regional ha invertido en los últimos 6 años cerca de 80 millones de euros en actuaciones integrales en un centenar de centros, en los que se ha incluido la mejora de cubiertas, retirada de fibrocemento, renovación de carpinterías exteriores, instalación de placas solares o sistemas de climatización. Además, los presupuestos de este año contemplan una partida específica de 11 millones de euros para mejorar el confort térmico de las aulas de la región.
15: Con esta noticia nos despedimos con este informativo, pero recuerden que toda la programación de Radio Sintonía está disponible en radiosintonía.es y en las principales plataformas de podcast. También nos pueden buscar en Facebook y en X. La información local de Alcantarilla vuelve hoy a las 2 de la tarde, a esta misma sintonía. Hasta entonces, saludos y que pasen una muy feliz mañana.
12: Muchas gracias, Sandra. Hasta luego.
15: Adiós.
12: Sandra Gambí con esta información matinal de primera hora de Alcantarilla. 8:48 minutos, estamos en directo en Radio Sintonía. Nuestro buen amigo Piqui Aldual. Y enseguida estamos con las portadas de la prensa regional y nacional. Después, Bartolomé Martínez, noticias curiosas y efemérides musicales.

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0: Bueno, vamos ya con las portadas de la prensa regional. Comenzamos hoy. Hoy tenemos el diario La Opinión. Diario La Opinión, que nos trae este gran titular en este viernes 12 de junio de 2026 a las mañanas de Radio Sintonía. Refuerzo de 6.500 sanitarios para la campaña de verano. López Miras anuncia que van a invertir 37 millones de euros en contrataciones para mantener la actividad asistencial durante estos meses de elevada demanda y movilidad de población. También la foto de portada con este titular, Profetas en tierra propia, y es que La Opinión y Banco Sabadell entregaron los premios de empresa del año a 9 firmas firmemente arraigadas en la región. También hablamos de este titular en La Opinión, mercado inmobiliario, los murcianos necesitan destinar 6 años de sueldo para tener casa. Daría una vivienda de 80 metros cuadrados aproximadamente este dinero. Daría para una vivienda de 80 metros cuadrados, lo que oyen. Alquerías, investigado el pedáneo por la muerte de una niña en la feria. En el cine llega a la esperada el día de la revelación de Steven Spielberg esta tarde ya en los cines murcianos. Y a pie de portada el Mundial arranca con una descafeinada inauguración. La verdad es que sí, no se lucieron mucho en México con la inauguración, ¿no? Bueno, pues México abre el campeonato con una ceremonia llena de actuaciones musicales en playback. Vamos ahora con las portadas que tenemos a nivel nacional, El País, con la fotografía de esa inauguración del Mundial, de esa ceremonia. México estrena el Mundial más ambicioso. Este gran titular en El País, el peritaje valora en torno a 1,3 millones las joyas de Zapatero. La policía entrega el informe y las piezas incautadas al expresidente del gobierno. La estimación ha sido realizada por una joyería en colaboración con el Instituto Gemológico. Otro más, el Papa en Arguineguín, dos puntos. No podemos acostumbrarnos a contar muertos. Refiriéndose a las pateras y a los inmigrantes. Y a pie de portada, el juez autorizó a la UCO a rastrear las cuentas del novio de Ayuso. Y también está el periodista Alex Grigelmo, entra en la Real Academia Española, el nuevo académico. Es autor de más de una decena de libros sobre la corrección del lenguaje y sobre periodismo. Es lo que nos trae El País. Vamos con El Mundo. El Mundo con gran titular, el Banco Central Europeo alerta de la asfixia de las familias por la energía y los alimentos. No me digan. Suben los tipos para intentar contener la inflación y baja la presión y previsión de crecimiento. Cree que los precios seguirán altos más tiempo del previsto. Pues muchas gracias a los expertos del Banco Central Europeo. Sí. La tasación del juez valora en 1,3 millones las joyas de la caja fuerte de Zapatero. El Guardia Civil, que se vio con Leire Díez, anotó que Mercedes González monitorizaba las reuniones. Foto de portada en El Mundo del Papa bendiciendo a un inmigrante en el muelle de la Esperanza de Arguineguín en Las Palmas. El Papa se inclina entre los olvidados de Arguineguín. Los inmigrantes no sois cifras, sois personas con sueños. León XIV lanza en Canarias ese mensaje a Europa. No puede proclamar la dignidad humana y que los mares sean cementerios sin lápidas. En Europa, que precisamente ahora se han endurecido pues los temas de inmigración en toda la comunidad económica europea. Hoy se ha hecho real esa noticia. México abre el Mundial de los Grandes Desafíos y ahí tenemos a Shakira pues bailando las ceremonias sin la presidenta Sheinbaum, muy en su línea. Tuvo a Shakira como protagonista. La selección anfitriona ganó 2-0 a Sudáfrica. Gavi, el despistado agitador de la selección española. Estados Unidos y Canadá, dos puntos. Dudas y mil culturas. Y juicio a las tres estrellas del Madrid. En el tejadillo del mundo, 40 años en la Unión Europea. Europa, refugio para un mundo en la crisis total, en crisis permanente. Y la selectividad, Valeria, la madrileña con la mejor nota de la PAU, 13,9. Lo estudié todo. No podían pillarme en nada, es lo que dice Valeria. Terminamos con La Razón, que nos trae la fotografía en portada del 75 aniversario de los premios Planeta. El premio Planeta, una sociedad que lee es una sociedad mejor. Pues gracias por ese apunte, no habíamos caído. José Cregueras, presidente de los grupos Planeta y A3Media, tuvo palabras de agradecimiento. Los autores, sin ellos esto no sería posible. Todo lo del grupo, ¿verdad? Ganadores y finalistas resaltaron que el premio mejor dotado de la literatura en castellano te cambia la vida. En el tejadillo, un papa abogado del inmigrante en Arguineguín. León XIV denuncia en Canarias la indiferencia de los políticos y de Europa ante la dignidad de los extranjeros. Pues denuncia algo que ya sabemos. Gracias, León XIV. 3 minutos para llegar a las 9 de la mañana. Radio Sintonía enseguida. Bartolomé Martínez y su equipo, noticias curiosas y efemérides musicales, no se vayan.
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0: Estamos en directo en Radio Sintonía. Pollito, buenos días.
14: Hola, buenos días.
0: Hoy es un día muy especial.
14: Sí, hoy tenemos celebración en los estudios. Mañana San Antonio Bendito y Tony Tobar pues llega con unas cositas para los amigos y compañeros.
0: Estupendo, yo me voy. Luego vuelvo.
14: Hasta luego, compañero.
0: Adiós, Pollito.
14: Con todos ustedes, Bartolomé Martínez, campeón, buenos días. ¿Qué ha pasado, Bartolo? Vaya lío. A ver, habla. A ver, habla.
15: Buenos días, buenos días. Venga. Hola, buenos días.
14: Vaya por mí, ¿eh?
15: ¿Qué tal? ¿Cómo estamos? Es que quería ver, Pollito, si estabas atento.
14: Tú lo que quieres es que no te pegue el trancazo la Sandra.
15: Correcto, correcto, correcto, correcto. Quiero, en fin,
14: bueno, está
15: el
14: bien,
15: lunes
14: hay que tomar
15: venir
14: medidas.
15: A trabajar tranquilamente.
0: Sí, hay que tomar medidas porque eso es así.
15: Efectivamente. Bueno, no sé lo que pasa, Pollito, pero estaba preparado para afrontar un espacio de noticias curiosas y me encuentro que lo que tengo preparado son las efemérides del 12 de junio. ¿Qué hacemos?
14: ¿Qué me estás contando? Pues
15: empezamos
14: venga
15: con las efemérides.
0: Hombre, yo creo que sí que están muy bonitas. Soy Manolo, buenos días, hasta
15: buenos
0: luego.
15: Buenos días, Manolo, hasta luego. Este Manolo, hombre, aparece, desaparece.
14: Es efímero totalmente. Okay.
15: Te vamos a hablar del proyecto de Nicky Adams. Su proyecto tenía un objetivo y era convertir su hogar en la casa de los Simpson. Madre mía, esta amiga, habitante de Alabama en Estados Unidos, ha empleado unos cuantos meses de trabajo porque dice que tenía un fuerte impulso nostálgico que la empujaba a querer que su casa fuera como la de los Simpson. Entonces la cocina, el salón, lo que más se ve en los capítulos, oye, lo ha clavado.
14: Exactamente.
15: Ha conseguido más de 200.000 seguidores. Ha ido subiendo vídeos en Instagram con todos los avances de las reformas. Y te puedo decir, Pollito,
14: ajá, sí, dime, dime,
15: que la casa es clavadita a la de los Simpson. Pero clavadita, clavadita, clavadita.
14: No,
15: que es una
14: no
15: maravilla.
14: Se parece a la casita de Benito, ¿no?
15: No, no, no, de los Simpson. Ah. Pero vamos, enteramente lo ha conseguido. Hombre, supongo yo que habrá tenido que ver muchos, muchos capítulos. Para que todo se parezca a la cocina, pero además todo como si fueran de dibujos animados.
14: ¿Se pasa usted?
5: ¿Sí? Buenos días, Bartolo.
15: Buenos días, don Anselmo.
5: Estoy escuchando, hay gente para todo, ¿eh?
15: Sí, sí, bárbaro. Sí, sí. Bueno, pero tenemos casos parecidos porque, por ejemplo, según la revista People, hay ya apartamentos que han clavado el universo de Titanic.
5: Es que han hecho una revista, los de People, los de allí de salida 80.
14: Pero si ¡qué ya, barbaridad!
15: Pero si eso está cerrado ya. Pero,
6: por favor.
15: Eso está cerrado ya.
5: Ah, pues será la panadería, entonces.
15: Yo tuve que preguntar eso que es. Tuve que preguntar eso que pone ahí People, eso que es. Dice, pues eso tiene su historia. Pero yo ya no me acordaba de eso, hombre.
6: Pero el se caso... refiere a una revista internacional. Ah, buenos días,
15: ya,
6: chaval.
15: Ya, ya, ya, buenos días.
6: Continúa, anda, que no te dejo.
15: Bueno, pues hay gente que tiene en su casa réplicas de películas, por ejemplo, de Titanic, del Mago de Oz. Pero está... Esta chica, que se llama Nikki Adams, ha clavado en la casa de los Simpson. Y bueno, pues ahora está muy contenta porque todo el mundo quiere ir a ver a su casa. Quiere ir a su casa, ding dong. No sé si será bueno los primeros días o ya te cansarás y harás como Pepe Invernón, que quitarás el cable del telefonillo. Para que no llame a tu puerta.
14: El de abajo y el de arriba.
15: El de abajo y el de arriba, claro.
14: Sí, sí, sí. Y luego le dice al vecino, pero hombre, ¿y si pasa algo?
15: Ya,
14: pues
15: ya,
14: nada,
15: ya,
14: pues claro. Tú da golpe como en un castillo.
15: No,
14: es y tú, tienes razón, Zaga.
15: ¿Tú sabes el timbre que siempre suena en mi edificio? El mío.
5: Ding dong, venimos a revisar los extintores.
14: Pues tú mismo, si te gusta sufrir,
15: venga,
14: dale caña.
15: Suban.
5: Hola, ding dong, venimos a hacer no sé qué en la cochera. Que nos han llamado... Venga, le abro, no se preocupe. Ding dong... ding dong, soy el cartero. Bueno, le abro un momentico. Bim, bam.
14: O sea, mamá, mamá, si voy a hacer, a mamá.
15: Voy a hacer como Invernón. Voy a quitar el cable de abajo y el de arriba. Y el que quiera algo, que llame, yo qué sé, a donde quiera. Pero ya está bien, hombre. Ay, ay, ay, no puede ser. Bueno, a veces querer es poder. Esta es la historia de un señor que se llama Julio Mamut. Un hombre que pesaba más de 300 kilos...
5: ¡Madre mía! ¡Ancha catilla!
15: ...que ha logrado bajar 100 kilos, pero eso quiere decir, Pollito, que todavía pesa 200 kilos.
5: Que tampoco está mal, hijico.
15: Pues este hombre ha logrado completar la maratón de Europa.
5: Que por nadie pase.
15: Ha corrido 10 kilómetros con la ayuda de un bastón, pero lo ha conseguido. Ha sido aplaudido por todos los demás participantes, por el público en general. Y bueno, por eso el hombre dice, he bajado 100 kilos, peso 200, voy a seguir bajando kilos. Es un brasileño que tan solo tiene 35 años y ha llegado a la meta de este maratón.
14: Sí,
15: pero
14: señor.
15: Su meta es seguir
14: bien.
15: Bajando kilos.
14: Seguir bajando, hay que bajar.
15: Y lo va a conseguir, ¿eh? Aplausos de todo el mundo.
6: Hombre, fácil, hombre, fácil no es si te gusta comer, ¿no?
15: Hombre, quitarte...
5: Es que el gusto ahora entra por la boca.
15: Quitarte 100 kilos de encima son muchos kilos, ¿eh?
5: Es que la edad es muy mala, Bartolo. Tú imagínate la edad que llega un momento que no funciona el tema sexual. Y lo que más te gusta es comer.
15: Pero eso
5: es
15: que tiene
5: y si
15: que
5: encima...
15: Ver.
5: Bueno, yo te lo digo por mí. Y si encima comes, tienes también azúcar o tienes cosas y tienes que ir recortado, pues ya, ¿qué haces? ¿Qué es lo que te puede gustar?
15: ¿No le funciona el tema sexual?
5: A mí no, hijo.
15: ¿Don Anselmo?
5: Desde que tomo las pastillas de la tensión, eso es un pajarito muerto.
15: ¿Qué
14: disparate, maestro?
15: Pues quítese las pastillas de la tensión.
5: No, que me puede dar un
15: paparajote.
5: Me puede dar un pipirijate. Hombre, que...
15: Un momento, que yo no soy quien para decirle lo que se tiene que tomar o lo que no se tiene que tomar, que yo no soy médico, ni mucho menos. Ahora, si tiene usted lo que se llama disfunción eréctil, pues tendrá que tomar alguna medida.
14: Sí, claro, claro.
15: En fin, no,
5: no sin medida no está para tomar medidas la cosa, ¿eh?
15: No.
14: Pero bueno, pasamos de un tema a otro.
15: Venga,
14: va. Es una barbaridad, ¿eh?
15: Bueno, esto es humor absurdo. ¿Qué es el humor absurdo, Pollito?
14: No lo sé.
15: Supone situaciones irreales.
14: ¿Tú entiendes del mar?
15: Tonterías sin pie ni cabeza. Pues eso, si usted entiende del mar y no sabe si esto es pulpo o calamar, también es humor absurdo. Pero, Pollito, si pasamos del humor absurdo al humor blanco,
14: ¿qué es lo que pasa? Electricidad, ¿entiende?
15: ¿Qué es lo que pasa con el humor blanco?
16: Vamos con el humor blanco, chaval, venga, campeón, vamos.
15: El humor blanco es un humor sano, limpio, nada de palabrotas, o sea, una cosa, te rías así como así, pero sí, no hay más rollo detrás, ¿me
14: exacto,
15: entiendes?
14: Que no nos dé un parraque a ninguno.
15: No es igual que el humor negro.
14: Hay que tomarse las pastillas.
15: El humor negro es irónico, sarcástico, es satírico.
6: Ese es muy inglés, dice, muy inglés.
15: Rozando lo grotesco.
6: Un humor pirata.
15: ¿Y qué pasa con el humor crudo?
14: Poco hecho.
15: El humor crudo es el que se ríe del dolor y la vergüenza.
16: Ay, ajena. Por Dios, ya tenemos otra.
15: Ah, ja.
16: No veo bien eso.
15: Mira qué pequeño el Bartol.
16: Eso es de, eso es de ser mala persona.
15: Y además, mira cómo anda. Anda por aquí y anda por allá. Sí, ese es el humor crudo.
16: Exacto.
15: ¿Y qué pasa con el humor seco?
14: ¿Eh?
15: No necesita lenguaje corporal. El humor seco es el típico tío que te cuenta un chiste pero sin moverse. Ejemplo, Eugenio. Saben aquel que digo que era un señor que baja, pero el tío no se mueve. Pues toda esta gente que no se mueve, o sea, Chiquito de la Calzada, por ejemplo, no entraría en el humor seco porque se movía más que los precios.
14: ¿Saben
15: aquel que va y va? Eso es no. Humor seco, por ejemplo, Eugenio y algún otro.
6: Me han mezclado Eugenio con Chiquito. ¿Saben a qué?
15: No estaba.
6: Nah.
15: Humor grotesco.
14: A ver.
15: Que proviene de Italia. Y Pollito, no hace falta que te lo explique.
14: No.
15: ¿Verdad, Carahuevo?
16: No, señor.
15: Carahuevo ha dicho, pero hombre, eso es un insulto.
14: Eso
15: no,
14: sí, eso
15: es
14: bueno.
15: Humor grotesco.
14: Eso sí, bueno.
15: Es la gente que se ríe, o sea, que quiere hacer gracia riéndose de los demás. Humor grotesco que proviene de Italia. Ay, los italianos, aparte del espagueti. Ay, qué cosa, de verdad. Humor verde. Hombre, don Anselmo, humor verde es el que practica de vez en cuando nuestra amiga Apolonia.
14: Exacto.
15: Que nos cuenta, tengo un chiste, pero un poco verde. ¿Tú sabes a lo que se refiere cuando dice que es un poco verde?
14: ¿A qué se refiere?
15: Hombre, porque está subidito de tono, que para adultos, en fin, que habla mucho de la caidita de Roma, Bueno, para no cansar, Pollito, quiero decirte que se han catalogado 14 tipos de humor. Vendría.
14: Que no está
15: humor,
14: mal, ¿eh?
15: Sí, vendría el humor sarcástico, el humor hacker, humor conectivo, humor agresivo, humor reafirmante, humor autodestructivo, etcétera. Ahí lo dejamos.
14: Bueno.
15: Espero
14: pues,
15: que los bocatas.
14: Son los tipos de humor.
15: Espero que los bocatas que haya traído nuestro amigo señor productor.
14: ¿Quieres abrir el micro ya, este hombre?
15: No, todavía no. Vale. Espero que no se hayan hecho con levadura de momia.
16: Hombre, está muy rica. Últimamente, mira, ya ha vuelto a salir de debajo. Está muy buena la levadura de momia. ¿No has probado?
15: Un equipo de investigadores logra extraer y reactivar levaduras viables del estómago de Ötzi, el hombre de los hielos, la famosa momia de los Alpes que estuvo congelada 5.300 años. El doctor Muñoz Guzmán ha explicado que recuperar microorganismos viables de una muestra tan antigua constituye un hecho excepcional para la ciencia.
14: Exactamente.
15: Han encontrado en la momia presencia de bacterias asociadas a una dieta rica en fibra, cereales integrales y carbohidratos. Ya veo en los bares, oiga, por favor, ¿me pone media tostada de pan de momia con tomate y aceite? ¿Pan de momia? ¿Lo quiere con semilla o sin semilla?
14: Sin semilla, por favor.
15: ¿La leche con lactosa o sin lactosa?
14: Sin lactosa, por favor.
15: ¿El café lo quiere de Colombia o de más para allá?
14: De Colombia, por favor.
15: De Colombia, bueno, en fin. El caso es que ya los bares y los camareros ya no saben qué hacer.
6: No saben dónde, exactamente.
15: Cuando llegaba y dice, póngame media tostada. Y tenían su pan y punto. Ahora no, quiero el pan integral 100%. Me lo pone con semilla y si es posible con avena.
14: Es un cachondeo,
15: no sé qué,
14: ya.
15: Tal, y al final la leche, por favor, que sea.
16: Exactamente.
15: Hombre, por favor, por favor.
16: Bueno.
15: En fin.
16: Entonces, oye, perdona, Bartolo, que hago un inciso. Hay celebración de San Antonio aquí en el estudio, ¿no?
15: Pero si San Antonio todavía no es.
16: Es mañana.
15: Es mañana.
16: Pero por eso lo adelanta este señor.
15: Ya.
16: ¿Habéis comprado un regalo para él?
15: Sí.
14: Creo que hay una sorpresa, sí.
15: Hay una sorpresa.
14: De Bartolo y un servidor.
15: Sí.
14: De Pollito.
15: La sorpresa, la que cuando se entere ya verás.
14: Ya verás.
15: Que le vamos a dar. Menuda sorpresa. Veremos a ver si vuelve a casa en condiciones.
16: Toma ya.
15: En fin, no digo nada. Y le digo todo.
14: No puede estar callado. Tiene que cascar.
15: Bueno, nos vamos a Fuente León. Y usted dirá, ¿qué pasa en Fuente León? Pues se ha liado parda.
6: ¿Qué es lo que pasa?
15: Porque Ecologistas en Acción han criticado al consistorio por jugar con la seguridad colectiva y el riesgo real de incendios.
14: Poca gracia, ¿no?
15: Al parecer, recibieron un comunicado de la AEMET donde alertaban de riesgo alto de incendio a partir de las 0 horas. Como eran las fiestas del Santísimo Corpus Christi, ¿sabe usted lo que pasa en esas fiestas, no?
14: ¿Qué es lo que pasa en esas fiestas, Bartolo? ¡Pum! ¡Toma! ¡Pum! ¡Toma!
0: ¡Pum, pum, pum!
14: ¡Toma!
15: Claro, porque tú cuando sacas un santo o sacas cualquier cosa, ¿de qué va acompañado?
0: ¡Pum!
14: Así somos aquí en este país, ¿eh?
15: ¿Qué ha hecho el consistorio? Como la AEMET decía que el riesgo alto era a partir de las 0 horas, o sea, de las 12 de la medianoche, pues adelantaron el castillo de fuegos artificiales a las 12 menos cuarto. Por lo tanto, estaban dentro de una hora que se consideraba legal. El pueblo, que tiene poco más de 2.000 habitantes, pues disfrutó de su castillo de fuegos artificiales a pesar del comunicado que insistía en que había un riesgo muy alto de incendio. Claro, ¿cómo se te ocurre tirar un montonazo de petardos sabiendo que te han dicho, oye, que ten cuidado?
0: Hombre, no está bien.
15: Hombre, vamos a ver, entonces se han echado las manos a la cabeza. Es material inflamable que están lanzando a la atmósfera y te acoges a que, como te han dicho que es a las 12, pues lo tiro 15 minutos antes.
14: No. Hay que tener un poco de vergüenza, Bartolo.
15: No, pero claro, la polémica está servida. ¿Usted qué hubiera hecho? ¿Prefiere el castillo? ¿Y si luego se le prende fuego y tienen que desalojar a los 2.000 habitantes del pueblo? Ya nos reímos menos.
16: No.
15: Entonces ya...
16: A mí esto de los castillos, los fuegos, sí, sí. Eso, a mí no me gusta. Se puede decir que no me gusta, ¿no?
15: Los petardicos tienen que tener un límite.
14: ¿Tiene usted derecho a decir que no le gusta? Si no le gusta, pues no le gusta.
15: No le gusta. Yo creo que los petardicos tienen que tener un límite.
0: Un pequeño límite.
15: Que lance petardos en su momento.
16: Eso es.
15: Pero
16: puede ser usted un petardo, pero lleve cuidado.
15: Correcto. Yo he vivido un fin de semana de petardo hasta las orejas. Y creo que no hay que petardear tanto. O sea, petardee usted un momento, pero no esté desde las 9 de la mañana hasta las 12 de la noche. ¡Pum! ¡Pum, pum, pum, pum! Porque hay gente enferma, hay gente mayor, hay mascotas, hay niños pequeños, los asustan. Entonces, oye, un ratico, saque usted el santo, el Corpus Christi, pues ya está, en el momento de salir y ya está. O sea, no hace falta que esté todo el día tirando petardos. Y además, si le avisan lo de la AEMET que hay peligro, ¿tú te imaginas, pollito, luego tener que desalojar 2.000 viviendas, o sea, 2.000 personas de sus viviendas, por la gracia de tirar un cohete, porque es una festividad, bueno, de cualquier tipo, da igual? Pues las cosas hay que tener un poquito de cuidado y respetar un poquito el descanso de los vecinos. El que sea San Antonio no quiere decir que, porque cuando seas el santo de nuestro compañero productor, yo me voy a ir a la puerta de su casa y me voy a tirar desde las 9 de la mañana hasta las 12 de la medianoche celebrando el santo, tirando petardo para arriba y para abajo, a ver si al final lo que me dice el señor productor.
0: Ya está bien, hombre.
14: Déjame
0: tranquilo.
14: ¿Ya está la película?
0: Déjame tranquilo con los petardicos.
14: Exactamente.
15: O le pongo una charanga desde las 9 de la mañana hasta las 12 de la medianoche, sí, en la puerta de su casa.
16: ¡Viva San Antonio!
14: Bartolo, te está, se nota que no te gusta, te estás rayando con lo de los petardos.
16: No le mola.
15: No me mola porque llevo un fin de semana.
16: Hombre, es que viviendo
15: que desde el viernes.
16: Donde tú vives, que tienes la plaza encima de tu casa y.
15: Desde el viernes. Pues,
16: claro,
15: desde el viernes hasta el domingo por la noche y la cosa continúa.
14: Pero habla con el pedáneo.
15: Me están machacando petardos por todos lados.
16: El pedáneo no te dicen nada, pedáneo.
15: El pedáneo luego hace una paella.
16: Ni está ni se le espera, como armada.
15: No, el pedáneo luego hace una paella gigante y hace un tributo a los héroes del silencio y todo el mundo contento. Las cosas son como son.
14: Vaya.
15: Pollito.
16: Creo que está la cosa un poco removida.
15: Te voy a hablar del esquillo. Amigo, a mí no te preocupes, pollito. Si yo estoy aquí.
16: ¿Eso qué, Bartolo? Campeón.
15: Yo estoy aquí para explicártelo.
14: Venga, vamos.
15: Yo estoy aquí para explicarte. ¿Qué es el esquillo? Las voces que son capaces de silenciar a una orquesta.
0: ¿Cómo?
15: Sí. La física ha logrado descifrar cómo los cantantes de ópera consiguen que su voz se escuche con total nitidez por encima de una orquesta entera y sin micrófonos. ¿Tú no has visto, pollito, en la tele cuando hacen un concierto y hay un coro de cantantes y no tienen micrófono y se escuchan perfectamente a pesar de la orquesta?
14: Sí. Eso lo he visto yo.
15: Eso es el esquillo.
14: ¡Amiguito!
15: Un fenómeno acústico que combina la biomecánica de la laringe con las matemáticas. Sin saberlo, estos cantantes modifican su tracto vocal para agrupar las frecuencias de su voz en un rango exacto de unos 3.000 hercios.
0: Y dale que te pego al esquillo, ¿eh?
15: 3.000 hercios, pollito. Esta frecuencia...
14: Que son mucho, ¿eh?
15: Consigue que el oído humano sea capaz de escuchar la voz de los cantantes de ópera por encima de la orquesta sin necesidad de micrófono. Por eso es verdad que muchas veces vemos, bueno, pues en la tele, en YouTube, vemos vídeos que estamos viendo que hay una orquesta, una gran orquesta cantando y hay una señora o un coro que, y se escuchan perfectamente y no llevan micrófono. Pues eso es el esquillo, pollito. Y hasta aquí las noticias curiosas. Ahora vamos a ir con otra cosa, pollito, que son las efemérides musicales.
14: ¿Qué está en la película?
15: ¿Hoy qué día es?
14: Hoy es día 12 de junio.
15: Pues vámonos, que tengo las
14: del... Por todo el día, Bartolo.
15: Vámonos, que tengo las del 25. No sé cómo he estado. No, es broma, pollito. Te has puesto nervioso, ¿eh?
0: Y bueno, venga, vamos allá.
15: 1941 nace Armando Anthony Corea en Massachusetts. En Estados Unidos.
16: Ah, yo ya sé quién es.
15: Conocido como...
16: A este lo vio Lin Vernon.
15: Chick Corea. Pianista, compositor, le gusta el jazz, ganador de 20 premios Grammy. Toma ya.

0: esta música, que también entra dentro del ratonerismo, te engancha. Porque el jazz tiene una cosa que ellos nunca son capaces de repetir lo que han tocado en la sesión anterior. Porque ellos van improvisando, se van enganchando, esto lleva una cosa te lleva a otra, una cosa te lleva a otra, y son capaces, pollitos, de tirarse 3 horas seguidas tocando sin descanso. Empiezan y luego si se apunta Pepín Bernón con la armónica,
1: no te digo nada.
0: Madre mía.
2: O Tony Tobar hablando sin parar.
0: ¿Tú te imaginas una sesión de jazz y luego
2: y el Tobar rapeando
0: y de fondo? Yo te digo. En fin, bueno, este hombre también era conocido por ser

0: Pero no, no, luego me he dado cuenta que no.
1: Mejor que no.
2: Es un grupo de estudio, hacen buena música y tuvieron muchos éxitos, canciones que fueron número uno, y la gente casi que les obligó a hacer una gira y tuvieron que contratar a músicos porque ellos realmente lo que hacían eran grabar en estudio, o sea, no eran músicos de gira. Y entonces yo decía, oye, grabaron las canciones y hicieron una gira, pero no eran el típico grupo clásico de los que te graban, que salen de gira, los Boston, efectivamente.

1991, tal día como hoy, Everything I Do es número uno en el Billboard americano. La canción de Bryan Adams, que fue todo un éxito y que apareció en la banda sonora de la película Robin Hood. Madre mía, el que le robaba a los ricos para dárselo a los pobres. Y ahora los... Bueno, me callo.

0: Pollito, ¿tú sabes cómo era conocido Robin Hood?
1: No lo sé, dime, no caigo ahora mismo, tío.
0: ¿Y usted, don Anselmo?
2: Pues mira, Robin Hood era conocido como el Gualtrapas.
0: El Gualtrapas, efectivamente, el príncipe de los ladrones. ¿Y saben, se acuerdan del actor que hizo la película?
2: Sí, hombre, Juan Cimbel.
0: Juan Cimbel y su primo Kevin Costner, efectivamente. Existe una versión en español lanzada para el estreno de la película en España y en Latinoamérica. Pero hemos puesto la de inglés porque como así no nos enteramos de lo que dicen, pues mucho mejor. En fin, luego muchas veces cuando traducen la letra de muchas canciones que te crees tú que son, oh, esto es la leche, luego traducen la letra al español y dices, pues vaya, ¿esto qué es?
1: Váyate la marinera, ¿no?
0: Vamos con la efeméride ya, por fin, todo lo demás es pelufa caña para lo que viene ahora. En 1998 fallece, nos deja, Rocco Walter.
1: ¿Y este quién es?
0: Rocco Walter Torrebruno Orgini.
1: Sabía yo que había algo de Torrebruno hoy.
0: Conocido como Torrebruno. En fin, nació en una familia acomodada, el hombre no pasaba hambre, trabajó como empleado de en su juventud y sin embargo era un apasionado de la música y su debut tuvo lugar en un crucero por el Mediterráneo cuando el capitán, pues el hombre estaba por ahí, habían contratado a una orquesta y él pidió, oye, ¿me dejáis cantar un poco? Y como él conocía a alguien de la orquesta, pues se puso a cantar. Y el capitán del crucero, del barco, del yate, que era un parecido al que tiene el Caballero de la Capa, le dijo, oye, usted canta bien. Canta, claro, porque nosotros conocemos al Torrebruno de las canciones infantiles.
2: Pues sí que,
0: ¿no?
2: Cantaba bien este hombre, sí.
0: Pero es verdad que hizo versiones de canciones muy famosas y bueno, pues a partir de ahí, a partir de ese crucero, pues ya empezó a cantar, eso lo llevó a París, un cazatalento lo vio cantar en el barco y le dijo, vous voulez chanter avec moi? Y le dijo, oui, oui, oui, claro que sí. Se dejó el banco y se puso a cantar. Y ya está. ¿Y aquí qué pasó en España? Que llegaron los Beatles y ¿sabe quién lo presentó? Torrebruno.
1: Pero no me digas que lo presentó Torrebruno.
0: Sí, sí, sí, Torrebruno fue el que salió al escenario y dijo, señoras y señores, con todos ustedes, el grupo de moda, los Beatles. Pero vamos a recordar a Torrebruno con la canción que te he puesto ahí.
1: ¿Tenemos sonoro de Torrebruno?
0: Claro.
1: Es que estaba intentando. ¿Sabes lo que pasa?

0: casa.
1: Sí.
0: Que me he puesto el TikTok y hago directo, Bartolo.
2: Vale, muy bien.
3: Pollito, pero hombre, ponte, céntrate con Bartolo.
2: Perfecto.
3: Esto me gusta, porque esto era un programa de televisión cuando yo era chinorri, Bartolo.
2: No me sacara, a mí no me saques en el TikTok.
3: No, sale solo el pollito.

0: Me has recordado tiempo pasado estupendo, Bartolo.
1: Loli, loli, loli.
0: ¿Cómo me gustan, Nelly?
2: Hoy, 12 de junio, Día Mundial contra el Trabajo Infantil, Día Internacional del Doblaje, ¿eh? Y no sé si hay algún día más. Hoy es Santa Florida Cevoli.
0: Exactamente.
2: ¿Usted conoce alguna Florida Cevoli?
0: Pues mira, yo ahora mismo la verdad, Bartolo, es que no, ¿eh?
2: Es Santa Aleida. Tampoco conozco ninguna, Aleida.
0: Ya somos dos, yo tampoco.
2: Y luego hay una frase que dice: la vida es muy peligrosa, no por las personas que hacen el mal, sino por las que se sientan a ver lo que pasa. ¿Sabéis quién dijo eso?
0: ¿Quién lo dijo?
2: Este que tenía el pelo así muy alborotado, pero que dejó unas cuantas frases muy interesantes. Su amigo Albert Einstein. ¡Alberto!
0: Pero ese no tiene nada que ver con Albert Hammond, ¿no?
2: No.
0: No.
2: Y tampoco tiene nada que ver con aquello que decían en la década de los 60, cuando se pasaba un poquito de hambre y alguien le decía: mamá, por favor, ¿hay un poco de jamón? Y le decían: hijo, jamás
0: jamón.
2: Y cuando te decían: mamá, ponme un huevo frito. Oye, hijo, cuando seas grande comerás huevos.
3: Y qué bueno está el jamón, ¿eh? Uh-huh. A mí me gusta el ibérico, yo soy muy sibarita. ¿A este hombre le vas a abrir el micro o qué?
2: No, a mí no me gusta el ibérico.
0: ¿No te gusta? ¿Cuál te gusta? ¿A ti te gusta en taco? ¿Con tocinico?
2: Me gusta el jamón normal y corriente. Soy poco delicado, me pasa igual con el vino. Me da igual que me des un vino de 1.500 euros la botella.
0: Eres poco delicado.
2: Una botella de... Sí, tengo el paladar, no lo tengo educado para esas cosas. Y es porque seguramente vengo de una familia demasiado humilde y no he tenido la oportunidad de saborear diferentes clases de vino, de jamones, de no sé qué, en fin. Soy más de jamón yo, pollito.
0: Pero ¿de ahora, jamón yo con mayonesa?
2: Pero ahora tú fíjate...
0: ¿Con queso, sanguinito?
2: No, pero el jamón yo ha cambiado, pollito. Porque ahora tú vas a comprar jamón york y te dice: jamón york del 40%. 40% carne de cerdo.
3: Exacto.
2: Jamón york 70%.
3: Y vas a patata, Bartolo.
2: Jamón york 92%.
3: Sí.
2: Y ya la gente dice: es que pon el jamón de verdad, 100%, déjate la tontería, hombre. En fin, porque ya el jamón york tiene que ser mínimo del 96-97%. Entonces las marcas se pelean por ver quién sube el porcentaje, ¿no? Y dices tú: pues este 92%, yo 94%, pero ninguno llega al 100%. Es lo que hay. Señor productor, muy buenos días.
0: Espera, que tenemos un lío de micro.
2: Vamos,
0: atinamos. Buenos días.
4: Buenos días.
0: Bueno, está bien. A la primera.
4: Buenos días a toda la audiencia de Radio Sintonía. Uh-huh. Ya estamos en fin de semana.
2: Uh-huh. Y llega San Antonio.
4: Y llega San Antonio mañana. Uh-huh. San Antonio de Padua.
2: ¿De quién?
4: De Padua.
2: Uh-huh. ¿Y usted cómo lo va a celebrar?
4: Pues como todos los años, ahí uh-huh. en familia y ya está.
2: Uh-huh. Bueno. Y, ¿ha traído un pequeño adelanto?
4: Pues claro, aquí a los amigos, bueno, uh-huh. unas empanadillas y unos pequeños mini bocadillos.
2: Hoy que lleva y yo a salir al almorzar.
4: Pues bueno, pues,
3: picolabi.
2: Almuerzo dos veces.
3: Picolabi de santo.
2: Y luego no como.
4: Pues ya eso es cosa suya.
0: ¿Tenemos alguna novedad que usted quiera decir? Pues ¿alguna denuncia?
4: Acabo de recibir también un correo uh-huh. en el cual...
0: perdón. Ese mañana canta, ¿eh?
4: Me invitan para el próximo viernes, día 19, a la celebración del Día del Museo.
2: Ajá.
4: El cual, según la información que me han mandado, que uh-huh. me invitan y que confirme la asistencia...
2: Uh-huh.
4: Y que será, ya le digo, el próximo viernes, día 19,
0: ajá.
4: a las 7:30 de la tarde.
0: A mí también me han mandado.
4: Se han mandado sí.
2: Me ha llegado, me acaba de entrar ahora mismo.
0: A Bartolo también.
2: Doña Paqui Terol, claro. Alcaldesa de Alcantarilla, y don Pedro Marín,
0: eso
2: presidente
0: es.
2: De la Asociación de Amigos del Museo
0: sí,
2: de la Huerta, se complacen en invitarle a la gala Día del Museo Huertano del Año
3: sí,
2: y entrega de distinciones
3: ole.
2: Que se celebrará el próximo viernes 19
0: sí,
2: de
0: señor.
2: Junio de 2026 a las 7:30 de la tarde en el Museo Etnológico de la Huerta de Murcia, en la Villa de Alcantarilla, donde contaremos como municipio invitado este año, como el de, bueno, cómo no, el de la Unión. Y al finalizar la gala
4: habrá un tentempié. Exactamente.
2: Lo que se llama un vino español.
3: Un vinito español, chavales. Vamos a pasarlo bien.
4: Yo he puesto porque si
2: no. No, no, un momento, un momento. Dice, este mensaje es privado y solo.
4: No.
2: Ha dejado de ser privado. No, es broma. Vamos
4: a. Usted es socio, yo soy socio.
2: Es para los socios.
4: Entonces, hombre, será para todo el público general, pero claro. Algún tipo de privilegio tendrán que tener los socios, que por eso somos socios. Le he puesto que si tendré silla reservada o no. Hombre, expediente
2: porque,
4: X.
2: Hombre, porque usted además va no. a hacer un reportaje.
4: Yo también me gusta pues captar alguna que otra imagen. Hombre,
5: si no, más ahora, seguro que sí que se la dan.
2: Yo si no va a haber cohetes, voy.
0: No hay cohetes.
4: No, yo creo que
0: oye,
4: no.
0: Bartolo, permíteme un inciso.
2: Sí.
0: Mando un saludo para mi amiguita. Que está ahí en Patiño, pa' Angelita, pa' Ángeles.
2: ¡Hombre!
0: Ahí con y su perrico y su también, piscinica, Ángeles Rubio.
4: Y ya también el próximo domingo finaliza la primera romería de
2: la Fuensanta por los diferentes municipios de la región.
4: Exactamente, ya vuelve a su santuario.
2: Y ya
4: hasta el mes de septiembre.
2: Que bajará de nuevo y seguirá con su recorrido.
4: Sí, ya, pero ya me parece que nos meteremos en el mes de octubre.
2: Octubre, noviembre, aproximadamente. Sí. Bueno.
4: Que ya ahí habrá un papamóvil de eso que me parece.
2: Un papamóvil. Sí. Cuidado, pero necesita ya un bocata, ¿eh?
4: Bueno,
2: un Fuensanta móvil.
4: Con la música otra parte, ¿de qué va a tratar el tema?
2: Pues o lo dedicamos a Torre Bruno o como mañana San Antonio, a cantantes que se llaman Antonio y que cantan. Gente, ¿usted conoce alguno?
5: Yo no conozco a ninguno, ¿eh?
2: ¿No?
4: Sí, Antonio.
2: ¿Antonio? ¿Algún cantante que se llama Antonio?
4: Bueno, este cantó, pero un poco. Antonio Hidalgo cantó, pero...
2: ¿Richard sí. Anthony?
4: Sí, Antonio.
2: En Aranjuez cantó, ¿no?
3: No sé.
2: ¿No le suena?
3: Yo ahora mismo lo caigo.
2: Hombre, bueno. Antonio González Pescadilla, por ejemplo.
5: ¡Atención!
2: ¡Madre mía!
5: ¡Atención, bueno. Tenemos pescadilla!
2: No tenemos pescadilla. Nos vamos.
4: Bueno.
3: ¿Dónde vamos?
2: Pues yo a preparar con la música otra parte.
3: Bueno, pues nada.
2: Y Pepe Invernón quiere volver porque tiene que hacer el tema de los deportes.
3: Todavía no ha vuelto, se ve que está tomándose algo bueno.
2: Sí. Hoy se lo está tomando con calma. Lo que pasa que creo que tiene miedo a que Sandra le pegue el resfriado.
5: Sí.
2: Y por
5: eso
2: está diciendo, cuanto más tarde, mejor.
4: Esta tarde noche también lo de la Virgen esta... A ver si me sale.
5: A ver.
2: ¿Otra virgen?
4: Sí, la virgen esta.
2: ¿La virgen esta? Hombre, por favor, un respeto.
4: No me sale el nombre.
2: ¿Ya le sale el nombre?
5: ¿Tenemos nombre? ¿No tenemos nombre?
4: Es de la cofradía de eso, de la hermandad de, de Lunes Santo. La Divina Pastora.
2: ¡Hombre, la Divina Pastora!
4: Hay un festival de folclore. Y en el jardín del instituto.
2: ¿Habrá cohetes o...?
4: Pues ya, ahí ya no sé.
3: Estamos entrando en bucle, ¿eh? Ya como el otro día.
2: Venga, yo me voy.
5: ¡Hasta luego, Bartolo!
2: ¡Hasta luego, chaval!
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21: Ahí vamos.
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2: Enseguida vamos a buscar los titulares deportivos. También estaremos en directo en la DGT para conocer el estado de la red de carreteras murcianas en cuanto al tráfico se refiere. Y en este bonito día, la música de los Marañones nos ilumina aquí en Radio Sintonía. Vamos allá.

el sonido de los marañones en las mañanas de Radio Sintonía. Bueno, vamos con los titulares deportivos. 9 de la mañana, 40 minutos. Vamos con ellos. 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Hablamos de baloncesto de Lucas Murcia. Dani García se va de Lucas Murcia. Es una de las despedidas de esta temporada después de 2 años. El base catalán ha finalizado el curso cedido en el Iopos Lleida. Pone fin a su etapa con el club universitario después de 2 temporadas marcadas con el trabajo silencioso. Y ahí lo tenemos, páginas de la opinión abrazándose a David de Julius, Dani García, que finaliza. No se ha cumplido ni una semana desde que Lucas Murcia puso final a la temporada. Y el conjunto universitario es consciente de que tiene que volver a vivir lo conseguido e ir a más. Así pues, se está poniendo ya en ello, están trabajando en ello. En fútbol sala, el Zambú Pinatar a por el ascenso con 11 murcianos. También el Pozo, que se aferra a su fiabilidad en casa para llegar al final, a la final del fútbol sala de la Liga. Los de Josán están invictos en el playoff en el Palacio, donde mañana se la juegan. Y el Lorca, hablamos de fútbol, logra la renovación de Monteverde, que será el nuevo capitán del equipo. Como no, también esta mañana el Mundial, la cita mundialista de Estados Unidos, Canadá y México. Shakira y Bocelli inauguran el Mundial con show descafeinado. Y victoria de México por 2-0 a Sudáfrica. El Real Madrid oficializa el fichaje de Mourinho por 3 campañas. Manolo Palomeque, entrenador del Algar, se juega este domingo el ascenso a tercera red con el Algar. Su nombre ha sonado para volver al Fútbol Club Cartagena, aunque asegura que aún no hay nada. Y el Real Murcia pone en marcha su camino para volver a crecer. El conjunto grana lanza su nueva campaña de abonados para la temporada 2026-2027. Son los titulares deportivos que llegan esta mañana con la gentileza de Derivados Químicos. Enseguida vamos a estar en la DGT.

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0: Tenemos ya la comunicación con la Dirección General de Tráfico. José Antonio Pedrosa nos saca de dudas, nos cuenta cómo están las carreteras en Murcia hasta ahora. José Antonio, muy buenos días.
1: ¿Qué tal? Muy buenos días, Pepe. Pues hasta ahora continúa complicada la 7 ya en Alhama de Murcia por obras en sentido Alcantarilla. En el resto de carreteras de la región se circula con total normalidad, sin ninguna incidencia destacable. Por proximidad, eso sí, les contamos que un accidente está cortando esta carretera 7 ya en la zona de San Isidro y Albatera, en este caso dirección a Murcia. Por ello van a encontrar un desvío alternativo y mucha precaución en este punto también de la 7 ya en la provincia de Alicante. Al margen, decía, en la región de Murcia, tráfico fluido y cómodo, a excepción de ese punto de la 7 ya en la zona de Alhama de Murcia por obras de mejora en la calzada.
0: Pues muchas gracias, José Antonio, por esa información que llega en directo a las mañanas desde la DGT. 9 de la mañana, 48 minutos. Ya sabes que a las 10 tenemos noticias. Después Bartolomé Martínez llama y gana y con la música a otra parte. Y lo vamos a pasar bien. Sir Elton John.

0: qué grandes, ¿no? Le Flex sonando en las mañanas. 4 minutos, enseguida llegan las noticias.
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0: Son las 10, las 9 en Canarias.
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0: Buenos días. Novedades sobre las joyas de Rodríguez Zapatero. Su portavoz, Luis Arroyo, acaba de pedir perdón por haber inducido al error sobre el valor de la colección de piedras preciosas que la UCO descubrió en una caja fuerte del líder socialista. En un mensaje en la red social X, asegura que siempre trata de informar con honestidad y veracidad y que Rodríguez Zapatero va a dar explicaciones sobre todo esto al juez Calama el próximo miércoles. El portavoz del expresidente del gobierno aseguró que las joyas intervenidas estaban valoradas entre 30.000 y 50.000 euros, muy por debajo de la tasación encargada por el magistrado de la Audiencia Nacional, que cifra en 1.300.000 euros el valor de las joyas. Acaba de pronunciarse Esther Muñoz, la portavoz del Partido Popular en el Congreso y vicesecretaria del Grupo Popular.
2: Ni es herencia de una abuela, ni valen 30.000 euros. Tenemos que saber de dónde vienen, quién se las dio, por qué no las tributó. Y en fin, yo lo que creo es que esto deja a las claras que miente, y solo quien tiene algo que ocultar miente, ¿no? Y por lo tanto, pues bueno, es una mentira más.
0: La tasación, el origen de las joyas de Zapatero, se suma al goteo constante de informaciones que acercan al gobierno y al Partido Socialista, sacudidos por casos de presunta corrupción. El ministro de Política Territorial ha insistido en las mañanas de Radio Nacional en que van a agotar la legislatura. Ángel Víctor Torres también ha cuestionado algunas decisiones judiciales.
3: Por tanto, ideología tienen lógicamente los jueces, y hemos visto actuaciones que son muy, muy sospechosas, que también te hacen cavilar y pensar, ¿no?
0: El Papa va a volver a reunirse con los inmigrantes. A punto de llegar a Tenerife, al aeropuerto de Tenerife Norte, va a visitar Raíces, un centro de acogida que ha llegado a albergar a casi 3.000 migrantes en los momentos de mayor presión migratoria. Aeropuerto Tenerife Norte, Los Rodeos, Andrea Sierra, buenos días.
4: ¿Qué tal? Buenos días. Pues poco después de las 8:30 de la mañana despegaba ya el Papa de Gran Canaria y está previsto que aterrice ahora en pocos minutos a las 9:10 de la mañana aquí en este aeropuerto de Tenerife Norte. Aquí el día amaneció bastante cubierto por la niebla, que era una de las preocupaciones que ha habido estos días alrededor de la llegada del Papa a este aeropuerto, donde a veces se complica la operatividad por la bruma, pero ya el cielo poco a poco se ha ido despejando y en principio funciona con normalidad. Así que por ahora esperando, hoy es un día histórico para Tenerife, para Canarias. Y nada más aterrizar, el Papa comenzará una intensa agenda en la isla, marcada por la realidad migratoria del archipiélago.
0: Gracias. Se confirma el dato de inflación de mayo. El IPC se mantiene en el 3,2%, aunque el INE ha revisado al alza hasta el 3%. La inflación subyacente, que excluye la energía y los alimentos frescos. La cesta de la compra se modera 0,4 décimas al mes de abril. Mónica Marguenda.
5: Se sitúa en el 2,2% anual, aunque hay alimentos que siguen subiendo, como los huevos, que se han encarecido un 13,7% respecto a mayo de 2025. También ha subido en tasa interanual la carne de vacuno un 12,3%, y tiran hacia abajo en el precio de la compra las frutas frescas un 3,6% más baratas y otros elementos menos saludables como el azúcar, que se abarata un 3,5%, y los aceites y grasas, que bajan un 2,2%. Los frutos de cáscara han subido menos que en mayo del año pasado, y las hortalizas, legumbres y patatas han bajado más en ese periodo.
0: Siguen subiendo las temperaturas, sigue haciendo mucho calor. 4 comunidades andaluzas, Baleares, Extremadura y Galicia, avisadas hoy por altas temperaturas de hasta 40 grados en muchos puntos, mala mar y por fuertes rachas de viento. 10:04 de la mañana, 9:04 en Canarias. Ahora las noticias de su comunidad.
6: En la región de Murcia, el índice de precios de consumo se moderó al 2,9% en el mes de mayo, lo que supone una reducción del 0,3%, aunque en lo que va de año la subida está en el 1,6%. El IPC regional se sitúa 0,3 décimas por debajo de la media nacional, según los datos del Instituto Nacional de Estadística. Donde más subieron los precios en la comunidad respecto al mismo mes del año anterior fue en transporte, un 8,1%, seguido de restaurantes y servicios de alojamiento, hoteles, un 4,8%, y bebidas alcohólicas y tabaco, un 4,2%. En el lado contrario, cayeron los precios en vivienda un 1,6% y en vestido y calzado un 0,7%. Los padres y madres del CEIP Nuestra Señora de los Ángeles de Rincón de Seca, en Murcia, se han concentrado esta mañana a las puertas del centro para reclamar la climatización urgente de las aulas. Exigen una solución a las altas temperaturas que soportan alumnos y docentes, especialmente en la primera planta, donde se han registrado más de 30 grados. Óscar Sánchez, presidente del AMPA, cuestiona que el Ayuntamiento de Murcia priorice la construcción de una cubierta para la pista deportiva.
7: Con esos 370.000 euros que supuestamente se van a utilizar en construir la pérgola, pues creemos que es mucho más conveniente climatizar, adecuar las aulas para el calor.
6: Y otra protesta, esta de los bomberos forestales, que piden mejores condiciones laborales y económicas. Se concentran en un lugar clave, en la pedanía murciana de Los Garres, escenario del incendio que arrasó la semana pasada 177 hectáreas del Parque Natural del Valle Carrasco. Y Juan Pedro Cornejo es presidente del Comité de Empresa.
8: No podemos garantizar que vengamos al incendio con los relevos que estamos haciendo a día de hoy. Nosotros vamos fatigados, vamos cansados. Entonces, corremos peligro en los incendios. Corremos peligro, los bomberos forestales de la región de Murcia corren peligro al no tener un descanso necesario.
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0: ¿Qué tal? ¿Cómo estamos? Saludos, muy buenos días. Bienvenidos a Llama y Gana en Radio Sintonía. Es el momento de pasarlo bien, es el momento de marcar el 968-890010 y, bueno, conseguir tres numeritos para esa radio de emergencia, que es una chulada, todo hay que decirlo. Lo sé porque le acabamos de regalar a nuestro amigo el productor, porque mañana es su santo, una de estas radios de emergencia. Y la verdad es que es chulísima, no la había visto bien, pero está muy, es fenomenal. Y le puede tocar a usted si marca nuestro número de teléfono. Hay otra forma de poder participar y es muy fácil. Lo puede hacer a través del WhatsApp, nos manda un WhatsApp, nombre y apellido, quiero mis tres numeritos. Y el WhatsApp es el 687-517-366. Bien, dicho todo esto, vamos a saludar a la primera llamada. Buenos días.
1: Buenas, amigos, ¿qué tal, Puerto Rico?
0: Hombre, ¿qué, Manolo, qué te cuentas?
1: Ya tengo número, pero me gustaría, ya que se está grabando e inmortalizando, felicitar a varias personas.
0: Si bueno, de momento no se está grabando, pero un momento, Manolo, porque le voy a dar a grabar. Venga, adelante, cuando tú quieras.
1: Felicidades por su santo a Antonio Tobar y también a varios actores de mi familia. Son los siguientes. Mi tío Antonio, marido de mi tía Dolores, mi tío Antonio Alex, quien que gloria esté, un beso al cielo, mi sobrino Antonio, hijo de mi hermana Isa, Antoñín, mi hermana María Antonia, mi tía Antonia, mujer de mi difunto tío Juan, mi prima Toñi, hija de mi tío Manolo, mi primo Antoñín, Toñín, perdón, hijo de mi tía Dolores, mi primo Tony, hijo de mi tía Elvira, son unos cuantos, mi primo Antonio, hijo de mi tío Mergo, mi prima Toñi, hija de mi tío José, mi abuela María Antonia, que en gloria esté, mi prima Toñi, hija de mi tío Antoñales, y mi amigo Antonio Raúl Cés Pérez.
0: Bueno, pues
1: a todos ellos, felicidades.
0: Muy bien, son las 10:30 de la mañana. Hemos terminado este programa gracias a la intervención de Manolo Martínez Blanca. El problema es que tiene una extensa familia repleta de Antonios y Antonias. ¡Ay, madre mía, madre! Manolo, muchas gracias.
1: Un abrazo.
0: Un abrazo, gracias.
2: Buenos días, Bartolo.
0: Hombre, Manolín, ¿qué tal?
2: Yo tengo también que saludar a algunas personas que están y otras que no están. ¿Puedo?
0: Venga.
2: Para mi tita Filipina. ¿Qué Filipina ella? Esa está. Para mi tita Agustina.
0: ¿Ole?
2: Que es Filipina también. Para mi tito Juan Cimbel, que es filipino también. Para mi tito Maribelo, que es filipino también.
0: Manolín, vamos a ver un momento. Sí. Entre Manolo y tú, si os empeñáis, o sea, agotamos
2: bueno,
0: el son programa.
2: Gente, abreviando, que tiene mucho dinero, porque creó una empresa de rollitos de chocolate, yes. Los filipinos famosos,
0: hombre,
2: y todos tenemos mucha pasta.
0: Me suena. Pero si
3: el
0: os estáis. Claro, esto.
3: Paco Rabadán, por favor, un poco de seriedad para esto.
0: Madre mía. Bueno,
3: ¿quieres intervenir?
0: Buenos días.
4: Buenos días, corazones.
0: Hombre, Joaquina, ¿qué tal? ¿Cómo estamos?
4: Pues mira, estamos aquí, que como habéis dicho, que mañana es San Antonio.
0: Sí.
4: Para felicitar a todos los Antonios, mi tío José Antonio de Albuquerque. Voy a saludar a dos auxiliares, a Mari Carmen y a Diego, que están aseando a mi marido.
0: ¡Olé!
5: Un saludo para Diego.
4: Y felicitar a Antonio Tobar. A todos los compañeros que llaman a la radio, que se llamen Antonio y Antonia. Que pasen un feliz día a todos de su santo, después de mi parte.
0: Adiós. Muy bien, perfecto.
4: Y un saludico para todos los radioyentes, sin dejarme ninguno, no me voy a empezar a nombrar, entonces ya alguno me dejo.
5: No está bien.
4: Y deciros que viva San Antonio con el alma entera. Que me salga novio esta primavera.
0: Olé.
4: Ahora tengo novio, qué gran alegría. Viva San Antonio, si me casaría.
0: ¡Ole! Pero bueno, Joaquina, estás hecha un artista. No pero lo sabíamos.
5: Yo tampoco lo sabía.
0: Madre mía, bueno. Oye,
4: Un besito para todos.
0: Muchas gracias, Joaquina. Vicente, que ha marcado el 968-890010. Bueno, se acaba de vaciar un poquito el estudio porque ha habido un pequeño ágape por parte del señor productor. Estaba esto un poco repleto y nos ha pillado un poquito a todos despistados.
2: Yo he podido saludar, que es importante.
0: Si el señor productor tiene ya la boca vacía,
3: no
0: le
3: sé
0: quiero
3: yo, ¿eh?
0: Hacer una pregunta.
3: No sé yo.
5: Sí, buenos días. Buenos días a toda la audiencia.
3: ¿Cuántos años cumple?
5: No, no es mi cumpleaños.
6: Año, si es santo.
5: Es santo.
6: Es el santo. Yo creía que era el cumpleaños.
0: No, la pregunta, ¿está usted en condiciones de anotar números para el sorteo?
5: Sí, claro.
0: No, que me habéis visto antes que estaba a dos carrillos, con el bocadillo en la mano, una empanada en la otra.
3: Empanadilla, vigilando, esta no se la han comido, esta no.
5: Como dice el refrán, mi ser replicando no se puede.
0: Efectivamente, pero ya está disponible, ¿no?
5: Operativo.
0: O sea, ya pueden llamar nuestros amigos con tranquilidad.
5: Siempre y cuando no tengan número de esta semana.
0: 968-890010. A ver, que tenemos un mensaje de una buena amiga, a ver qué nos dice a través del WhatsApp.
7: Buenos días, chicos. Bueno, soy Tony Maganga, que hoy quiero que le dediquéis una canción a Antonio Tobar, porque mañana es su cumpleaños.
5: No,
7: vale,
5: santo.
7: Pues quiero que le pongáis una a Antonio Tobar, por la que le guste a él, ¿vale? Venga, un besico bien fuerte de Inma Ganga.
0: Muchas gracias. Muy. Le voy a poner una que le gusta al señor productor, o por lo menos... Antes le gustaba, no sé si ya ha cambiado, en fin, la torna, pero había una señora que le gustaba mucho, que cantaba fenomenal y sigue cantando fenomenal, y cuando la escuche seguramente nos dirá cómo se llama la cantante, pero vamos a ver si efectivamente mantiene la memoria en su punto, porque claro, es que hay un señor productor de Leo Dan y hay otro señor productor de esta señora.
5: ¡Patty Ryan!
0: ¡Patty Ryan!
5: ¡Generalmente!
0: ¡Generalmente! Hombre, es que tenemos...
5: Es música disco, esto es música disco.
3: ¡Cántala, querido!
0: Hay un señor productor de la era de los 80 y los 90.

0: Hombre, claro, claro. Siempre le ha gustado al señor Antonio la música de Patty Ryan, que, bueno, tuvo algunos exitazos. Una rubia...
1: Me gusta mucho.
0: Que bailaba fenomenal.
1: Está nervioso, es nerviosito.
0: Es nerviosito.
1: Tío, madre mía, no para.
0: Bueno, por cierto...
2: He tenido un buen regalo. Si acaso se abre usted la camisa un poco, ¿eh? Uh-huh. Ahora, de aquí a un rato.
0: Bueno, vamos a ver. Don Anselmo, hoy también tenemos las cinco preguntas para la radio directa.
3: Buenos días, Bartolo. Uh-huh. Hoy tenemos las cinco preguntas, así que anímense a ver si alguno tiene huevos en la cara de llevarse el hombre.
2: ¿Cómo es eso, maestro?
3: Hablo usted. ¿Nunca ha oído tú esa expresión? ¿No la ha oído nunca?
2: Pues yo no.
3: ¿No tienes tu huevo en la cara?
2: No, de verdad que no.
1: Bueno, pues nada. Está Bartolo con las preguntas en pisco. Está buscando las difíciles, ¿eh?
0: Sí, no.
1: Lo noto.
0: Son fáciles. Mire,
1: lo noto.
0: La primera pregunta. Vamos a la primera pregunta. Estornudo, maloliente, feliz y cabezón. Uno de estos es uno de los siete enanitos de Blancanieves. ¿Quién es?
2: A ver,
0: repetimos. Estornudo, maloliente, feliz y cabezón. Bueno, pues uno de estos es... uno de los siete enanitos que acompañaban a Blancanieves.
3: Vamos a repetirlo, Bartolo.
0: No, ya está.
3: Bueno, ya está. Esa es la primera pregunta de las cinco.
0: Es la primera pregunta de las cinco preguntas.
3: O sea, damos unas cuantas posibilidades y uno es enanito de Walt Disney.
0: Correcto. Vale. Uno de ellos es el que acompañaba a Blancanieves.
2: Muy bien.
3: Uh-huh. Y no, luego... yo vi los siete enanitos, pero en versión porno.
0: Ya, pero no tiene gracia. Los enanitos son como son y hacían lo que hacían. Lo demás ya es, en fin, cuestión de imaginación. Es otra historia que no tiene nada que ver con el cuento de Blancanieves y los Seven enanitos. Porque pollito Seven es siete en inglés, ¿no?
2: Exactamente, Seven es siete en inglés.
0: Porque yo es one, two, three, four, five, six, seven, eight. 9, 10, 11, ¿qué?
2: Ya está, hasta ahí, yo llego hasta un punto.
0: ¿Solamente vamos a llegar hasta 11? Madre mía. Venga, 968-890010, WhatsApp preparado. Dice, hola, soy Paco Ganga, que paséis un buen fin de... Y felicitar a Antonio Tobar y que ayer me operaron...
1: Vaya.
0: Un dedo de urgencia.

0: mueva nadie. Señor productor, cuando digo que no se mueva nadie, ¿por qué se mueve? Todavía.
1: ¿Cómo has hecho otra empanadilla? ¿Se ha sobrado? Pues si está deseando.
2: Vamos a ver, ahora viene una persona que se coma una.
1: ¿Ahora viene otra persona?
2: Sí, un Antonio, que también se llama Antonio.
0: ¿Se llama Antonio también? ¿Ha invitado?
2: Una bandeja.
1: ¿Qué Antonio?
2: Antonio. El del cine.
0: Bueno,
1: es verdad
0: que también.
1: Es verdad.
0: Hay que felicitarlo.
3: Antonio del cine, no sé yo. Ese, no, no. Ese es un poco. Gasta poco, ¿eh?
0: Hombre, en su estado siempre está
3: comiendo. Un poco agarraete.
0: En su estado siempre está comiendo, pero por aquí nunca lo hemos visto.
1: Sí, ha traído bizcocho de vez en cuando.
0: Retratarse.
1: Algún detallico, pero.
0: Un bizcocho para 300.
1: Sí, sí, Antonio. Alárgate un poco, hombre, alárgate.
0: Hombre, Antoñico. Venga, hombre.
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0: Pam, pim, pam, pom, pam, pim. Bueno, como mañana es San Antonio, al final con la música a otra parte va a ir de cantantes que se llaman Antonio o Antonia. Sí, don Anselmo, está usted poniendo cara de sorpresa, pero en 10 minutos me he puesto a trabajar como un loco porque el pollito hoy se ha despistado. Y he estado buscando cantantes que se llamen Antonio y hemos encontrado unos cuantos.
9: Bartolo, buenos días otra vez.
0: Hola, Manolín.
9: ¿Entonces ya no llamaban mi auténtico?
0: Ha llamado ante ella, felicitó a media España.
9: Es que quería hacerle un reto, pero bueno, no pasa nada.
0: ¿Cómo que qué reto?
9: ¡Un reto de trobo!
0: ¿Un reto de
9: trobo?
0: ¿Para
9: el fin de semana?
0: Hombre, podría hacer una cosa, Manolín. ¿Puede usted hacer un soneto para todos los Antonios? Si le apetece, ¿eh?
9: Si quiere que llame y que lo haga él. Y yo le replico.
1: Ya. Bueno, pues ahí queda. Se me ha ido por lo vedado, nene.
3: ¿Qué es lo vedado?
1: Bueno. Por el otro lado de la garganta.
0: Bueno, hay 5 preguntas que si usted la contesta correctamente, no son muy difíciles, se puede llevar una radio directamente, sin sorteo y sin nada.
3: Repetimos la primera.
0: La primera, venga.
3: Venga.
0: Eso le da tiempo a buscarla en internet. En la primera.
1: En la primera sí, ahí te portas bien.
0: Estornudo. No, no, me porto bien en todas, ¿eh?
1: Bueno, la otra da un tiempo, tic-tac, tic-tac.
0: No, hombre, vamos
1: que se suba la sangre al cuello un poco.
0: Estornudo,
1: ¿sino?
0: Maloliente, feliz y cabezón. Uno de estos es uno de los enanitos de Blancanieves. ¿Cuál es? Pues ya sabe, 968-890010. Si quiere participar en las 5 preguntas locas que le llevan directamente a ganar una estupenda radio de bolsillo.
3: Oye, qué bonito eso. Mira, lo acabas de... una cabecera. Las 5 preguntas locas.
1: Preguntas locas,
3: preguntas locas. Oye, pues quedaría chulo, ¿eh?
0: ¿Queréis que hagamos una canción?
3: Las preguntas locas. Mira, el espacio, se puede llamar las preguntas locas.
0: Las preguntas locas, hacemos un jingle de la...
1: Ese canta mañana, ¿eh? Eso es tan bueno. Veremos a ver si no tenemos síndrome de Sandra, ¿eh?
0: Vamos, creo que nos va a pegar a todos la...
3: Madre mía, que no...
0: Vamos a ver, vamos a hacer una canción.
3: Las preguntas locas, venga.
1: Está Bartolo trabajando en ello. ¿Quiénes eran los 7 enanitos de Blancanieves?
0: Bueno, vamos a ver si dentro de un ratico... Ah, no, perdón. No, es que no estoy donde tengo que estar.
1: Tú tranquilo.
0: No, pero voy a estar dentro de un poquito y vamos a ver, pollito.
1: Vamos a ver, vamos a controlar el tema.
0: Nanin.
1: Estamos trabajando en ello.
0: Darín. No, es que no puedo. Ah, sí, creo que sí puedo. A ver, un segundo. ¿Ha dicho preguntas locas?
1: ¿Tenemos preguntitas loquicas?
0: Con... argumento de preguntas locas. Vamos a ver si dentro de unos pocos minutos tenemos una canción para inaugurar esta

0: sección de las preguntas locas que te lleva directamente a ganar una radio de bolsillo sin más historias. Voy a dar la siguiente pregunta.
1: Venga.
0: Si no quieres perder el norte, te hará falta este instrumento. Y por lo tanto, tenemos ya las dos primeras preguntas que no son muy difíciles. La primera, estornudo, maloliente, exacto, feliz y cabezón.
1: Exacto.
0: Uno de estos es uno de los enanitos de Blancanieves. Y la segunda pregunta, si no quieres perder el norte, te hará falta este instrumento.
1: Uh-huh.
0: Un instrumento, hombre... En fin. ¿Quiere que escuchemos la pregunta de la pregunta, digo, la canción de las preguntas locas?
1: ¡Vamos con ella!
0: ¡Venga, vámonos!
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0: ¿Esto qué? Pollito, ¿qué has hecho?
1: Pues mira lo que me ha hecho la máquina.
0: Madre, pero
1: yo no me lo esperaba esto, ¿eh?
0: Pollito, estoy sorprendido.
1: Sí, sí, yo también.
0: Madre mía, madre mía. Las 10 de la mañana, 27 minutos. Hoy hemos triunfado con el ágape del señor productor, don Antonio. Pero por lo demás, don Anselmo, quiero decirle que estamos rozando el fracaso.
1: ¿Por qué dices eso, hijo?
0: No sé.
1: ¿Por qué dices eso?
0: Me da la sensación de que nos ha abandonado el desodorante.
1: Ah, ya.
0: Pero...
1: O sea, habrá que hacer algo, ¿no?
0: Las cosas son como son. Me acaba de llegar una foto en la que aparecemos
1: foto,
0: todo el equipo. ¿Esta la va a colgar usted en el Facebook para...?
1: Vale, yo si quieres la cuelgo, si se puede, si no, no, ¿eh?
0: Vamos, sale Sandra resfriada.
1: Tampoco quiero yo lío, ¿eh?
0: Si Paco Rabadán, si llega a saber que íbamos a echar una foto, se hubiera puesto la camiseta de los domingos, yo también.
1: Exactamente.
0: Invernón aparece con una gorra del mercado.
1: Sí.
0: Hombre,
1: sí.
0: Vamos a ver si...
1: Mercatera, bueno, no, le costó 30
0: sí,
1: pavos,
0: sí,
1: ¿eh?
0: Sí, ¿qué me dice?
1: Lo que está oyendo,
0: pero
1: Luis.
0: Si es una imitación de la de los búfalos.
4: No, pero
0: madre
4: el muchacho
0: mía.
4: ganó perras.
0: ¿Sí? A mí no me engañen. No, en fin. Bueno, vamos a lo que vamos.
5: La retoca un poco y ya está.
0: Y
1: bien,
0: ya está.
1: ¿Eh?
0: En fin, se puede hacer porque acabo de verme en la foto. Hombre, la verdad es que yo soy una persona que no soy muy agraciado, soy más bien tirando para feo, por no decir feo del todo. ¿Usted le puede decir, don Anselmo, a la inteligencia artificial, haz que Bartolo sea guapo?
1: Pues puedo decírselo.
0: Y cuando usted considere que ya estoy visible,
1: cualquiera sabe.
0: Puede poner la foto en internet. Pero hasta ese momento las cosas son como son. Venga, una llamada. Vamos a ver quién es. Buenos días.
6: Buenos días, corazones.
1: Pero, hola. ¿Qué es de tu vida? ¿Cómo estás, Joaquina?
0: Joaquina.
1: Qué alegría poder oírte.
6: Mira, es que como estáis diciendo que voy a poner canciones de cantantes que se llaman Antonio.
0: Sí, sí.
6: Yo quería pedir de Antonio Vega El sitio de mi recreo.
4: Qué bonita, oye.
0: El sitio de mi recreo.
6: Y se la voy a dedicar a Invernón.
4: Pues pero qué buen gusto tienes, Joaquín.
0: Pero, Joaquina, ¿cómo es esa canción? Que yo la busqué. ¿Cómo te sabes la canción? ¿O?
6: Yo creo sabérmela, no me acuerdo.
1: Sí, de sol, espiga y deseo.
0: No, pero es porque
1: no.
6: No, decía, el sitio de mi recreo. Algo de eso. Pero no me acuerdo bien de la letra.
0: El sitio de mi recreo. Yo tenía preparada.
1: ¿Dónde dejó la imaginación?
6: Sí, ¿dónde llevo la imaginación?
0: Bueno, la cambio porque tenía preparada la de Elixir de Juventud, de Antonio Vega, pero la cambio por la otra.
1: Hombre, Elixir de Juventud es más machosa, a mí me gusta mucho.
0: Elixir. Como
6: sí,
0: era
6: el
1: guitarrista y cantante.
6: Mi recreo, se ve que lo hizo famoso a él.
4: Elixir, el licor del polo, muy bueno también, ¿eh?
6: Sí.
0: Bueno, Joaquina. No
6: un
0: te preocupes.
6: Para vosotros, que os quiero mucho.
0: Muchas gracias. 10 de la mañana, 30 minutos AM. Tenemos ya conexión para saber qué día vamos a tener hoy.
1: ¡Atención!
0: Es la única persona que ha marcado.
1: ¿Tenemos conexión?
4: Bartolo acaba de almorzar este hombre de la M.
0: ¿Sí? ¿Qué ha sido?
4: Se ha comido un bocadillo de longaniza.
0: ¡Hombre!
4: A la plancha.
0: ¿Ha cambiado?
4: Sí, sí, y un tomate partido huertano con una oliva partida de 10 a clase mollar.
0: Bueno, no está mal, no está mal. Venga, vamos a conectar con Juan Carlos Piña. Previsión del día para hoy climatológicamente hablando.
7: Exactamente.
0: Juan Carlos Piña, adelante, buenos días.
8: Buenos días, ¿qué tal? Este viernes en la región de Murcia continuamos con tiempo estable en un día en el que las temperaturas diurnas se mantienen sin cambios. Podemos alcanzar máximas de 30 grados en Murcia, Molina de Segura y Cieza, 29 en Mazarrón y Lorca, 28 en Yecla y Caravaca de la Cruz, 27 en Águilas y 26 en Cartagena. Por otro lado, sopla viento entre flojo y moderado de levante. Es una información de AEMET.
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0: muy buenos días, bienvenidos a Con la Música a Otra Parte. Don Anselmo, estoy preocupado.
1: ¿Qué te pasa, hijo?
0: No, porque vamos a dedicar el espacio a cantantes cuyo nombre es el de Antonio, porque mañana es su onomástica. Nos ha llamado nuestra amiga Joaquina para pedirnos la canción de Antonio Vega, El sitio de mi recreo. Creo que nos escuchan, porque he abierto el programa y automáticamente me ha salido la canción de Antonio Vega, El sitio de mi recreo. ¿Usted cree que nos escuchan?
1: Yo creo que sí. Uh-huh. Estoy convencido.
0: ¿Por qué?
1: En todos lados.
0: En todas partes.
1: Incluso aunque esté en tu casa encerrado giñando, te está viendo un satélite eso con rayo X.
0: Vamos a ver, aclare la cuestión. ¿A qué se refiere cuando ha dicho esa palabra?
1: A obrar.
0: A obrar.
1: Sí. Uh-huh. Hacer de vientre.
0: Hacer de vientre. Evacuar.
1: Sí, no quieren ver en todos lados. Uh-huh. Por eso yo, pues me da igual tú. O sea, quiero decir que me da igual que me miren, yo no me escondo. Que me miren, por si acaso en vez en cuando me fijo en los más recientes de los americanos, de los otros que están mirando.
0: Déjelo, don Anselmo.
2: Si era simplemente, se está oyendo usted la olla, ¿eh?
0: Era simplemente una pequeña apreciación.
1: No he dicho nada.
0: Porque ha dicho Joaquina, me gustaría escuchar a Antonio Vega, El sitio de mi recreo. Voy, abro el programa y me sale directamente la canción. Digo, o me están escuchando o es mucha casualidad. En fin, buena elección para arrancar el programa.

0: No, no, está claro que nos están escuchando, porque estaba por aquí hablando con el señor productor. Le he dicho, ¿te sabes algún otro cantante que se llame Antonio? Y me ha dicho, hombre, Antonio Machín. Pues voy y abro el programa en el PC número 2. Tenemos 40 PC, que son 40 ordenadores, don Antonio, por si usted no lo sabía. Y ¡pum! Me aparece Antonio Machín. Don Anselmo, ¿qué le parece?
1: Hombre, pues me parece bien. Porque era muy buena persona.
0: No, no, pero ¿qué le parece?
1: Muy amigo mío, ¿eh?
0: Ya, pero ¿qué le parece que hayamos dicho Antonio Machín y el ordenador automáticamente,
1: ¡pum! Ah, pues porque te escuchan, Bartolo.
0: Madre mía, pero escucha, si tanta...
1: ¿Pero tú qué te crees?
0: Si tanto interés tienen en escucharme y saben todo lo que voy a hacer o lo que vamos a hacer, que vengan ellos, los que nos escuchan, y que hagan el programa. Hombre, es que si no...
1: Pues sí.
0: ¿Esto qué es? Venga, mañana San Antonio, San Antonia, os felicitamos con antelación, y aquí está el de las maracas. Antonio Machín, corazón loco, dos amores, eso no puede ser, terminas con el corazón loco destrozado.

0: Madre mía. Don Anselmo, estimado caballero,
1: dime,
0: de la capa.
1: Dime, hijo, dime.
0: ¿Dónde está el pollito?
1: Pues ha ido. Es que me ha oído lo de ir a hacer de vientre y tenía ganas. Y dice, pues yo voy porque más vale hacerlo pronto.
0: Pero
1: que no quedarme aquí con la gana. Y yo le he dicho, pues ve, hijo, ve que eso mejor fuera que dentro.
0: Pero
1: ¿sabes lo que te digo?
0: Don Anselmo.
1: Porque yo cuando iba al cine de pequeño, Bartolo,
0: caballero de la capa, por
1: pero
0: favor.
1: Pero déjame terminar un momento. Siempre ponían la pregunta, decía, iba a empezar el cine en verano. Y iba a Gonzaga, estaba allí y ponía,
0: sí,
1: Timanfaya Films presenta. Y entonces estaba, yo decía, es que no, guiña, revienta.
2: Qué
1: bueno,
2: gracioso,
1: ¿qué? Qué gracioso.
0: Vamos a ver, don Anselmo.
1: Qué cosa más fina.
0: ¿Usted cree que el tema?
3: Pero la verdad es que estás cagando del programa de los Antonios, de
0: ¿a quién le
3: de
0: importa
3: Bartolo,
0: que el pollito haya ido a hacer lo que tiene que hacer? Usted haga lo que tenga que hacer y no se lo cuente a nadie.
1: Exactamente.
0: Queda desagradable.
1: Pues tiene razón, hijo, tiene razón.
0: En fin, voy a hablarle de una señora que se llama María Antonia Abad Fernández. En fin, que si estuviera con nosotros, pues mañana pues seguramente también celebraría, por la parte que le toca, como tiene nombre compuesto, María Antonia, pues su onomástica. ¿Usted sabe en realidad de quién estamos hablando?
1: Pues yo ahora mismo no. Acabo de llegar, ¿eh? Todo correcto.
0: Cantaba así, decía.
1: Te has quedado justo.
0: Amapola, queridísima amapola.
1: Queridísima amapola, sí.
2: Sara Montiel.
0: Fumando espero.
4: Amapola.
0: Sara Montiel.
4: Lindísima amapola.

0: me he dado cuenta que Sara Montiel tiene algo que ver con Antonio el productor, porque Sara Montiel alarga mucho las palabras. Dice, en vez de decir amapola, dice amapola. Y el señor productor, cuando da los números, dice 71.
1: Sí, era prima hermana, prima hermana a borde de él.
0: Ya. 72.
1: Sí, sí. No, pero es porque le falta riego. Come mucha sobrasada. Ya.
0: Por cierto, por aquí hay un señor, lleva ya media hora, lo estoy escuchando.
2: ¿Alguien tenemos por ahí?
0: No, lo he grabado porque hay un señor que no para de gritar, se escucha por la ventana del estudio.
2: ¿Qué dice?
0: De la
2: ¿qué dice?
0: Pues dice esto.
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Antonio Molina, el macetero. Y aquí tenemos un señor que también se llama Antonio, aunque lo llamaban Tony Ronald y Help, ayúdame.

me llega el estribillo y tú te lo sabes. Venga, un, dos, un. Wow, qué bueno, ¿eh? Tony Ronald. Y hablando de Tony Ronald, aquí tenemos otro Tony. Tony Orlando. Qué bonito. Felicidades, Antonios y Antonias. Mañana es vuestro santo.

por eso lo pasamos bien en este tiempo de radio, porque escuchamos canciones muy especiales. Hoy estamos escuchando a, bueno, cantantes, intérpretes con el nombre de Antonio, de Antonia, y tenemos a otra Antonia, se llama Antonia Braxton, que se hizo muy popular con esta canción.

Braxton, Antonia Braxton, para los más allegados, y todo un número uno. Y si hablamos de otro Antonio, que también se hacía llamar Tony, pues, hombre, en la década de los 70 se hizo muy famoso con canciones como esta, año 78.

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2: Claro, claro. Otro gran Antonio. Antonio Bennett, en esta ocasión junto a Lady Gaga y esta versión especial de todo un clásico, The Lady is a Tramp. Bueno, bueno, bueno, le pide por aquí el pollito, dice, chaval, en un rincón de la carpeta te he puesto una canción de un Antonio muy importante para mí. Ese Antonio se llama Antonio Orozco. Hombre, mañana está de santo. Sí, señor. Así da gusto. Y tú seguramente eres Antonio, no cantas, pero también lo vas a celebrar. Y tú que te llamas Antonia, también.

ya casi que estamos terminando el programa, nos están llegando peticiones. Claro que sí, hombre, si estuviera con nosotros, seguramente tendríamos que felicitarlo y lo vamos a felicitar igual al gran Antonio Flores.

0: Venga, don Anselmo, que estamos ya terminando el programa, con su sabiduría, su experiencia, haga usted una felicitación adelantada a todos los Antonios y Antonias que mañana celebran su onomástica.
1: ¡Felicidades!
0: ¿Ya está?
2: ¿Ya está, maestro?
1: Hombre, sí. ¿Qué más quiere que haga? Yo no los voy a invitar, me tienen que invitar ellos.
0: Ya.
2: Eso también tiene razón.
0: Manolín, tú que tienes más empaque...
3: Yo le digo a los Antonios y a las Antonias también que lo pasen muy en grande y que disfruten con bien.
0: Perfecto, nos vamos a ir con Antonio Banderas. ¿Banderas o bandera?
2: Banderas.
0: ¿Banderas?
2: Banderas.
0: ¿Seguro?
2: Banderas.
0: ¿En serio?
2: Banderas.
0: ¿No me engañas?
2: Yes.
0: Pues con Antonio Banderas nos marchamos. Gracias, ha sido como siempre todo un placer. Más de 150 personas han hecho posible... Pollito, ¿de dónde te has sacado las 150 personas?
2: Si es que es verdad.
0: Vamos a ver, si este programa lo hicieran 150 personas, no cobraría nadie porque no hay presupuesto para 150
2: personas. Pero no tiene nada de malo.
0: No, se te va un poco la olla, ¿no? O
2: sea, sí, eso es verdad.
0: Te eres un poco fantasmín.
2: Sí, me se va, sí.
0: Madre mía.

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1: Las 11, las 10 en Canarias.
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1: El Papa ya está en Tenerife, la última etapa de su viaje a España. A esta hora visita el centro de acogida de migrantes Raíces junto al aeropuerto de Los Rodeos, donde ha aterrizado su avión. Ahí está Arancha Jiménez, buenos días.
3: Muy buenos días. Pues en estos momentos está hablando la ministra de Migraciones, Selma Sáiz. Ha tomado la palabra después del obispo. El último en hacerlo será el sumo pontífice. A esta hora, unos 200 migrantes de los que siguen aquí en este centro están sentados escuchando las palabras, en este caso, de la ministra. Recordemos que el campamento conocido como el de las Raíces es un destacamento militar que desde el año 2020 fue acogiendo a los migrantes de una forma espontánea y poco organizada, hasta el día de hoy, que está un poquito más organizado por ACCEN. En el día de hoy son unos 800 migrantes los que siguen aquí. En su momento llegaron a acoger a 4.000. Todos son varones, si bien es cierto, compañeros, que hoy veremos a niños, bebés, veremos a madres que han sido trasladados desde otros centros para poder estar presentes en esta cita con el Papa. Uno de los migrantes con los que hemos hablado esta mañana en este campamento decía y recordaba que ellos hacían esta singladura por el Atlántico para jugarse la vida, para buscar una oportunidad. Lo escuchamos.
4: Si me preguntas por qué estamos aquí porque no necesitamos caridad, necesitamos oportunidades, ayudar a nuestra familia, nuestro contexto y una mejor vida para nuestro futuro.
3: Y por eso cogen esos cayucos, esas embarcaciones que, por cierto, muchos de ellos no llegan y mueren por el camino.
1: Un juzgado de Madrid ha condenado a Yone Belarra, secretaria general de Podemos, a pagar 9.000 euros al juez Manuel García Castellón al considerar que atentó a su honor cuando le llamó corrupto y prevaricador. Además, Belarra deberá difundir el contenido de la sentencia en su perfil de la red social X, donde publicó sus palabras. García Castellón pedía una indemnización de 350.000 euros por daños morales. Cabe recurso ante la Audiencia Nacional. La Generalitat de Cataluña ha abierto expediente sancionador a un tercer hospital, el Hospital Vall d'Hebron, por el caso del bebé de 6 semanas presuntamente maltratado y agredido sexualmente por sus padres. El Departamento de Salud cree que no actuaron a tiempo para proteger al menor. Desde Barcelona, Ana Puyol.
5: Aunque el Hospital de Vall d'Hebron fue quien activó el protocolo de malos tratos cuando recibió al bebé que había sido agredido por sus padres, el Departamento de Salud también ha abierto un expediente informativo a este centro sanitario. Según fuentes del hospital a Radio Nacional, señalan que la actividad de los profesionales que atendieron al menor se ciñó a salvarle la vida. Por ello, presentarán alegaciones al informe que prevé una multa inicial de 6.000 euros, la misma que para el resto de centros por el que pasó el bebé y que no activaron ninguna alerta. Los hospitales de Sant Pau y Sant Joan de Déu y el centro de primaria Roger de Flor. Desde el Departamento de Salud insisten que no harán declaraciones al respecto y que mantienen su disposición y colaboración con la justicia.
1: El petróleo se desploma y las bolsas europeas suben con fuerza después del anuncio de Donald Trump de un acuerdo con Irán, no confirmado por Teherán. Bolsa de Madrid, David Martínez, buenos días.
6: Buenos días, muy fuertes subidas en las bolsas que llevan al IBEX 35 a marcar máximos históricos. Ahora avanza un 2,5% y supera por primera vez en la historia los 18.600 puntos, los 18.700 e incluso los 18.750. Entre los principales impulsos encontramos a Acciona Energía, que se dispara casi un 9%, Acciona al alza un 7%, o IAG, cuyas acciones ganan un 6,5%. Optimismo después de esas palabras de Donald Trump, con fuertes caídas para el petróleo, el de referencia en Europa, el crudo Brent, se deja un 4%, hasta los $86 por barril.
1: 11 y 4 minutos de la mañana, 10 y 4 en Canarias. Ahora las noticias de su comunidad.
7: En la Comunidad de Madrid, el Grupo Municipal Socialista asegura que la publicación en el BOE de la declaración de Peñoncel y Díez como lugar de memoria democrática supone hacer justicia y cumplir una reivindicación histórica. Jorge Donaire, concejal del PSOE.
8: Es una noticia que hace justicia con uno de los espacios más simbólicos de nuestra historia reciente y con todas las personas que durante años han trabajado para lograr este reconocimiento. El Gobierno de España ha cumplido con una reivindicación histórica y ha dado un paso decisivo para proteger un lugar que forma parte de nuestra memoria colectiva.
7: La declaración
8: es un acto de reconocimiento, reparación y dignidad democrática.
7: La declaración incluye la vivienda, la plaza del fotógrafo Robert Capa, la zona jardinada y también el centro pastoral de San Carlos Borromeo. Y desmantelada una red criminal en Madrid dedicada a la aprobación fraudulenta de la Inspección Técnica de Vehículos, la ITV, hay 4 detenidos, Arturo de la Cruz.
9: La organización obtenía de forma irregular resultados favorables permitiendo la libre circulación de vehículos que carecían de las condiciones mínimas de seguridad obligatorias. Los hechos sucedían siempre en la misma ITV, ubicada en el distrito de San Blas.
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14: Bueno, eso será a la 1, tenemos una cita con la copla, con la canción española y tú vas a estar ahí, muchas gracias, con tus llamadas también y vamos a estar juntos, qué diantres, con la copla, con el paso doble, con las seguirillas, con el flamenco, con todo lo que tiene que ver también con esa fusión flamenca con el rock. Tocaremos todos los palos, lo vamos a pasar bien. 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

0: Buenos días, Pepe. Buenos días a todos nuestros cinéfilos oyentes.
1: Buenos días, señor Rosell. Qué bonita ahora esta sintonía, qué bonita.
0: Se anima ya, tope. Din, din, din. Muy bonita, ¿eh? Bueno, pues vamos a rendir homenaje a esta canción que sale en la película Zorba el Griego. Libro del 64, Pepe, 64 ya. Y está basada en el libro Vida y aventuras de Alexis Zorbas. Fue escrita, producida, dirigida y montada por el chipriota Michael Kokoyanis. Y está protagonizada, yo creo que todos nos suena este nombre, todos lo conocemos ahí bailando en la arena de playa, Anthony Quinn, como Zorba, cuyo nombre significa aquel que vive cada día. También sale Alan Bate, Irene Papas o Lila Kedrova. Esta última, por ejemplo, consiguió el Oscar a la mejor actriz de reparto, Lila Kedrova. Y la película estuvo nominada a 7 Oscar, consiguió, además de los que hemos dicho, 2 estatuillas más. La banda sonora e instrumental fue compuesta por Mikis Theodorakis, incluida la canción que suena y que se llama Sirtaki. Y bueno, esta canción Sirtaki se ha convertido en una danza popular en Grecia y combina tipos de danza tradicional griega, una lenta, del principio una rápida, la que estaba sonando hace un poquito. Y esta danza fue creada por el bailarín Georgios Probias, exclusivamente para películas, es decir, que nadie piense que esa danza milenaria, o sea, la danza es milenaria y tal, igual, no, se hizo para la película, la danza que aparece.
1: Ajá.
0: De hecho, en una entrevista, Anthony Quinn dijo que en la película él no podía bailar porque tenía un gran problema en la rodilla.
1: Vaya.
0: Y se le ocurrió arrastrar la pierna para poder ejecutar ciertas escenas de la misma. Así que pues cuando se ve así que parece que arrastra el pie no es porque fuera la danza, sino dice macho, o lo hago o no puedo.
1: Y quedó chulo, y ha marcado tendencia.
0: Sí, ha marcado tendencia. Y bueno, en ella se mezclan las versiones lenta y rápida de la danza Jasapiko, que es una danza popular griega. Y bueno, la historia relata el conflicto existente entre los dos personajes principales, quienes representan el conflicto humano entre la pasión y la razón, buscando representar el dualismo cognitivo propio de la humanidad. Dios, qué profundo me he puesto, Pepe. Y la película fue filmada en la isla griega de Creta, y el famoso baile fue filmado en la playa del pueblo Stavros. Los propios habitantes de este pueblo fueron extras o interpretaron hasta roles secundarios en la película, lo que hace que sea más auténtica. La película fue un éxito, eso no hay duda. Costó $800,000. O sea, bueno, era dinero en aquella época, pero bueno, no mucho, porque recaudó más de 23. O sea que multiplicó por lo menos por 30 lo que costó. Una curiosidad es que la imagen de Anthony Quinn ha quedado grabada en Grecia y lo considera mucha gente un actor griego en Hollywood. Dice Anthony Quinn, ah, es griego, tal. Pues no, vamos a decir que no. Que después hizo varias películas más en Grecia, es cierto, pero en realidad Anthony Quinn se llamaba Antonio Rodolfo Quinn Oaxaca. Anthony Quinn para los amigos. Y nació en Chihuahua, México. El gobierno griego le estuvo tan agradecido que le otorgó la nacionalidad griega. De hecho, a partir de la película, Grecia se hizo tremendamente popular, llegando masas de turistas con ganas de bailar el Sirtaki, que ya es como el segundo himno de Grecia. Y bueno, un ejemplo de cómo los tiempos modernos, junto a necesidades turísticas, son capaces de inventar rápidamente nuevas tradiciones. O sea, el Sirtaki que tiene 2 días por la película, pues ahora parece que se ha hecho toda la vida en Grecia. Y bueno, Pepe, hoy seremos los dos protagonistas de la cinta. Tú serás la razón, porque eres un tío razonable, un tío pensativo. Serás Basil y yo seré la pasión. Muy así bien, que yo seré Zorba, pero no Zorba el griego. Hoy seré Zorba el jabalinero.
1: El rabúo.
0: El rabúo.
1: Vamos a aclarar que a los de jabalí no os llaman
0: sí,
1: el rabúo.
0: Los rabúos, correcto.
1: ¿Por qué? No lo sé.
0: Cuando nacemos nos lanzan a la pared y si nos agarramos es que somos jabalineros.
1: Y de sangonera sangongos, ¿no? Sangongos.
0: Sangongos, sí.
1: Son cosas de pueblo, ¿no?
0: Cosas de pueblo. Oye, a los de la torre dicen la pequeña Turquía.
1: Ah, sí, no lo sabía.
0: Sí, sí.
1: Bueno, pero la torre tiene ahí, pero sí. Sangonera y jabalí son pedanías.
0: Era de Murcia, sí.
1: Hay pedáneos.
0: Hago impuestos en Murcia, pero...
1: Vamos, Antonio, vamos, toma.
0: Venga, vamos ahí, al baile.
1: Vamos, venga. Mañana es tu santo, Antonio.
0: Señor, San Antonio.
1: Toma ya. ¿Cómo se nota que baila Jota? Esto está emparentado, ¿eh? Aquí hay entronque entre la Jota y el Sirtaki, ¿eh? Toma. Qué bien lo haces.
0: ¿Has visto un balazo el pie?
1: Sí.
0: Estoy ya más viejo yo que Anthony Quinn.
1: No, pero yo siempre, ya te lo digo, cuando te viene el bando de la huerta, ir casi corriendo y bailando la jota al mismo tiempo, porque vais avanzando, eso tiene un mérito increíble, vale. Que hay que saber hacerlo, ¿eh? Cuidado.
0: Bueno, Bueno, pues gracias, gracias, hombre, pero bueno.
1: Te vi en la tele y digo, digo, pero ¿cómo pueden hacer esto? Iba bailando la jota, o sea, y avanzando, y dando vueltas, sí, y todo. Y...
0: No, no, y lo de organización, chachos, rápido, que esto hay que ir rápido. Es que es muy larga, ¿eh?
1: Tela.
0: Dando la vuelta, si no vas rápido, se...
1: Bueno, nos hemos pasado el Sirtaki armando la vuelta, pero es que no, nos ha recordado a la jota. Sí. Adelante, Antonio.
0: Y ahora nos vamos al espacio, fíjate.
1: Venga, a ver,
0: vamos a todo de la semana. Vamos, yo creo que uno de los estrenos más importantes del año, sin duda, lo va a petar en los cines. Sí. Y es el Día de la Revelación.
1: Esto es del señor Spielberg, pero sí. Es que no me has dicho... Ah, bueno, sí, ¿cómo me llamo yo, por cierto? ¿Yo soy Zorba?
0: No, a ver, Zorba era yo, tú eres Basil.
1: Se me ha pasado.
0: Basil es el otro, la razón, o sea, tú que era una debilidad, razón,
1: bueno,
0: pasión.
1: Bueno, esto es de Spielberg, ¿no?
0: Sí.
1: ¿Vamos allá?
0: Venga, dale.
2: ¿Qué has robado?
3: Secretos. Datos que me pagaban por proteger.
2: Son personas.
3: No.
2: Buenos días, Kansas City. La previsión para... La... Oye.
0: ¿Has visto los ruidos típicos de extraterrestres? Bueno, vamos a decir que la peli sigue una serie de personajes en su afán por desvelar a toda la humanidad las pruebas de la existencia de vida extraterrestre en la Tierra, que el gobierno de Estados Unidos lleva ocultando desde hace 80 años. Bueno, es un thriller de ciencia ficción dirigido por el más grande entre los grandes, sí señor, Steven Spielberg, como tú has dicho,
1: sí.
0: Que tras varias décadas vuelve a dirigir películas extraterrestres. Fíjate, Pepe, que lo consideramos como el gran maestro de la ciencia ficción y los extraterrestres y tal, ¿no? Pero es que solamente la cuarta película que hace ciencia ficción. O sea, un tipo que ha hecho un millón de películas, solo ha hecho cuatro de extraterrestres, incluida esta.
1: ¿Este del extraterrestre?
0: Sí, de ciencia ficción y tal. Y solamente dos eran originales suyas. La otra era basada en un libro, ¿no? La Guerra de los Mundos, por ejemplo, basada en un libro que es famosísimo.
1: ¿Pero de Spielberg en La Guerra de los Mundos también?
0: Él, a ver, él la dirigió. La pero dirigió. Bueno, La Guerra de los Mundos, ¿sabes tú? Esto de Orson Welles, la radio.
1: Pero vamos a ver, esta, La Guerra de los Mundos. ¿Es del extraterrestre y cuál es la otra de Spielberg?
0: La de...
1: Ya me he perdido.
0: Joder. Sí, la de... Encuentro la tercera fase.
1: Es verdad, por Dios, claro. Bueno, claro, si fui al estreno, al Rex de pequeño.
0: Sí, es de 76, creo.
1: Sí, 78. Sí, yo tenía 11, 12 años, sí.
0: Este es del 82 y desde entonces no ha vuelto a hacer ninguna película extraterrestre original suya. O sea, que ha llovido 40 años de la última. Y lo consideramos como el rey de... del cine de ciencia ficción.
1: Bueno, yo era del género, ya que estamos, ya vamos a la ciencia ficción y al espacio. Yo llevaba a mi padre de cabeza con Star Trek también, que íbamos a los estrenos de la primera, la segunda, la tercera, sí, sí. Sí, señor.
0: Spock.
1: Me encantaba Spock.
0: Bueno, pues vamos a decir que el reparto es, la verdad, que es brutal, ¿eh? Empezando por su protagonista, Emily Blunt, que ya suena para los Oscars, su nombre. Colin Firth, que digamos que aquí hace el antagonista, el tipo del gobierno que no quiere que salga a la luz la existencia extraterrestre y todo eso.
1: Sí.
0: También aparece Josh O'Connor o Colman Domingo, que por cierto este tipo está en todos lados. La trama se desenvuelve en un futuro muy cercano, justo en el momento en que se desbarata esta campaña global de ocultación y se decide revelar el secreto de la existencia de OVNI y civilizaciones alienígenas a todo el mundo.
1: Vamos, lo que ha hecho Trump ahora de desclasificar todas las imágenes estas, que van a desclasificar más.
0: Sí, esto no oficialmente, porque ya te digo, hay los gobernantes de Estados Unidos, ¿no? En este caso Colifan, lo que no quiere es que salga a la luz este secreto.
1: Sí, sí, sí.
0: Y fíjate, vamos a destacar la banda sonora también, porque corre a cargo de, cómo no, si hemos dicho Steven Spielberg, John Williams, su hombre de confianza.
1: Ajá.
0: Y que ha dicho que es su última banda sonora, que se retira. Dice que está ya la última. Estamos hablando de que John Williams, no sé si tiene 96 o 95.
1: Que no está mal, no está mal.
0: Ya tiene una, yo creo que se la ha ganado. La jubilación se la ha ganado. Dicen que la banda sonora, a partir de hoy, a ver si la puedo escuchar ya. Dicen que es espectacular y que, bueno, la nominación al Oscar, y lo mismo le dan un Oscar, ¿eh? Así que ojito,
1: se
0: Pepe.
1: Se ha llevado ya alguno que otro, ¿eh?
0: Sí, no, no, otra cosa no, pero Oscar. Y nominaciones. Ojito, Pepe, que las primeras críticas dicen que es espectacular. Dicen que es de las pelis estas que Spielberg ha vuelto a sus orígenes, a los 70, a los 80 y tal. Así que yo estoy deseando verla, a ver si... Todos días va a haber mucha gente, pero de aquí a nada la vemos. Y bueno, vamos a no a las antípodas, pero a otro tema totalmente diferente. Vamos a hablar de la película Pioneras, solo querían jugar.
4: La sección femenina se creó para incluir a la mujer en el servicio a la patria.
5: Natividad Sánchez. quiere estar a lo que tiene que estar.
6: ¿Pero cuál es el mejor servicio que puede hacer una mujer por su país?
7: ¡Nati!
6: Ser esposa y madre.
7: No quiero que juegues al fútbol, ¿entendido?
6: Ser el ángel del hogar. Ese es nuestro orgullo y nuestro honor.
8: Estoy montando un partido de fútbol. Necesitamos algo distinto, te lo dije. Ahora hay que buscar a la jugadora. Necesito saber quiénes son las mejores.
9: Pues estás hablando con la persona adecuada.
8: ¿Tú dirás?
9: Mira.
8: Se me ha ocurrido algo grande.
10: Es que poca te escucho.
11: Bienvenida a la primera selección española de fútbol femenino.
0: La trama se sitúa en la dictadura franquista, donde el único propósito de una mujer era ser esposa y madre, calificando al fútbol como algo inapropiado para ellas. Entre el nulo apoyo social, los insultos de la grada y la persecución de las autoridades de la federación, un grupo de mujeres logra fundar de forma clandestina la primera selección española de fútbol femenino. Bueno, es un drama español deportivo y narra la emocionante historia real, ojo, el cálculo de real, del primer equipo de fútbol femenino en España a principios del año 70. Así que bueno, estas son hechos reales y bueno, al final esta película lo que hace es un homenaje, ¿no? Por así decirlo, a las mujeres que le plantaron la semilla para que 50 años después, ¿no?, las generaciones posteriores lograran, por ejemplo, programarse campeonas del mundo, como somos ahora mismo España en femenino.
12: Sí.
0: Conectar el pasado difícil con el presente brillante del futuro femenino actual. Vamos a recordar que esta película ganó el premio del público en el último festival de Málaga. Y bueno, aunque se expone el machismo institucional, la peli no se enfoca en esto, la verdad es que no. Prefiere enfocarse en el valor.

0: y tenían que tener hasta ocultándose y todo de la dictadura y de la federación. Así que bueno, una bonita película que homenajea a los inicios del fútbol femenino en España y que está ya en los cines.
1: Estupendo.
0: Pam pam. Bueno, vamos a las plataformas.
1: Vamos a comenzamos hoy con Amazon. Oye, sí, por cierto, Amazon, yo quería ayer estuve en esta plataforma y quería, digo, a ver si lo comento mañana. ¿Qué narices pasa que ahora series, películas te meten anuncios en esta plataforma así por la Jero? Que antes no pasaba. Yo es que estoy pagando. Pero entonces, ¿qué pasa? ¿Que hay que pagar más para claro, que no te metan anuncios? Claro. ¿Pero mucho más o cómo está esto?
0: A ver, esto ya lleva más de un año, Pepe.
1: Pero es que veo yo pocas cosas aquí también. Sí, es decir, desde que me puse Netflix.
0: Casi todas. Yo creo empezó Netflix, ¿no? Pero casi todas las plataformas tienen el
1: plan. No, pero en Netflix no tengo yo.
0: Pero porque el plan básico tiene publicidad. Luego el plan estándar que no tiene. Lo que hicieron es que dejar el plan básico, te lo han puesto un anuncio, y ahora, ¿no quieres anuncios? Pues paga a lo mejor 2 euros más al mes o 3.
1: Pero vamos, Amazon se paga anualmente.
0: Sí, sí.
1: O sea, que en vez de 50 o 60 euros que se pagan ahora, pagaría 70, por ejemplo.
0: Sí, a lo mejor 20 euros más.
1: Tendré que hablarlo porque es que es un incordio.
0: Hombre,
1: es anual. Hombre, vas a ver algo y que de repente te corten y quedan 3 anuncios. Quedan, no sé, vaya usted.
0: A ver, no son muchos los que ponen, pero bueno, sí que es verdad que en una serie 1 o 2 te salen.
1: Pero no, bueno, yo te puedo asegurar que yo cada vez que pongo el combo me sale anuncio.
0: Pues esto está todo inventado. Como diría uno, esto está todo inventado. Han dicho, pues si ponemos anuncios ganamos perras, y es que no quiere anuncios, que pague más.
1: No, si queda poco para que yo me quite todas las plataformas. No te preocupes, que no, yo. Y tenga un teléfono de estos pequeñicos, de estos de los primeros también, sin internet. Me voy a quedar uno, pero para el banco, porque desgraciadamente los banqueros los han echado a todos y ahora hay que hacer las cosas del banco por el teléfono. Es que somos muy listos aquí en el mundo, en este país, el FMI y todo este rollo, ¿no? Vamos a lo que. No, me estoy calentando. Tírale, Amazon. Venga, Amazon. Vámonos.
0: Bueno,
1: me he ido una cosa a otra, pero vamos rápido.
0: Se estrena la cuarta temporada.
1: Queda sobrasada, los boquetes, esto que no.
0: Está muy bueno, ¿eh?
1: Están buenos, ¿eh?
0: Picantica y todo.
1: San Antonio.
0: Aquí hacemos de todo. Comemos, cine, le damos a los
1: hacemos,
0: bancos.
1: Hacemos radio, que es lo importante, con naturalidad, que es un truco, sí, de belleza, querido amigo.
0: Y libertad.
1: Y libertad. Vamos
0: sin
1: allá.
0: Ir a libertad.
1: Amazon.
0: Bueno, se estrena Atasco, la cuarta temporada. Es una comedia de antología española de 6 capítulos de media horica, o sea, se ve rápida. Y lo de antología, lo hemos dicho más de una vez, pero lo vamos a decir. Antología quiere decir que cada temporada es diferente a la otra. Esto no termina la primera temporada, continúa y continúa con los mismos personajes y como que terminó la primera. No. Aquí termina la primera temporada y la segunda, a lo mejor, otros personajes diferentes.
1: Y meten algunos.
0: Otra trama diferente. Simplemente sí. Guardan el nombre, como por ejemplo de White Lotus. Es el ejemplo más típico, que cada temporada están en un.
1: Y esto se desarrolla pues en un atasco y en los coches. Pasan cosas.
0: Correcto. Son historias autoconclusivas conectadas por un monumental embotellamiento. Y la verdad es que todas las temporadas la protagoniza gente muy popular, ¿eh? Pero ya no del cine, sino de la televisión, la comedia, hasta de las redes sociales. Uh-huh. Muchos cómicos.
1: Yes.
0: Por ejemplo, en esta temporada, pues mira, han fichado a Raúl Cimas, Gorka Ochoa, Marta Azas, Javier Coronas, Pepe Villuela o David Lorente. Esos principales, pero también van a aparecer Bárbara Rey, Sergio Penimencheta, Pilar Castro, el Monaguillo, Manolo Sabía, sí, que es del dúo Sacapunta, sí. Esperanza Gracia, Antonio Resines, Santi Rodríguez o Adriana Torrevejano, que la verdad que también está en todos lados. Bueno, entre las nuevas tramas habrá matrimonio al borde del colapso, invitados de camino a una boda, concursantes de televisión derrotados, emergencias médicas, citas románticas que se tuercen e incluso un papa móvil enviado al Vaticano en una surrealista misión. Yes. Esa es la que lleva Pepe Villuela. Uh-huh. Bueno, recordemos que esta serie no es normal, lo que ocurre, porque lleva 4 temporadas, hemos dicho que se estrena la cuarta, pero es que se ha estrenado en menos de 2 años. O sea, esto es un tiempo récord.
1: Son de las más vistas.
0: Sí, sí, en Amazon de las más vistas. Por lo menos en España, en España de las más vistas siempre. Pero que son series, que sabes tú que una serie termina una temporada y hasta que no pasa un año o 2 años entra en la otra.
1: Por cierto, bueno, de lo que ha dicho Antonio Resines, uno de ellos. Hay una película que protagonizó Antonio Resines en un atasco.
0: Sí, hace
1: que
0: policía.
1: En el cine no tuvo mucho éxito, pero que la película es buena, ¿eh?
0: Sí,
1: a mí me encantó. Y sobre todo él como creo que la cambia de registro.
0: Sí, la pusieron en Netflix y le dieron más publicidad que en el cine. Y yo creo que la gente se enganchó a verla.
1: Pues a mí me encantó la
0: no
1: película.
0: No recuerdo el nombre, pero sí, yo la he visto. Sí,
1: sí, él hace de policía y...
0: Sí, es una nevada, es tipo...
1: Una nevada y hay una guardia civil, sí, también por ahí por el
0: de
1: medio.
0: Madrid, claro.
1: Hay un atasco, un robo.
0: Hay un robo a un furgón.
1: Pero no vamos a seguir porque la gran...
0: Sí, un atasco a furgón y es, pues bueno...
1: Y la película está
0: policía cerca y dice, pues yo estoy de permiso,
1: muy bien hecha, bueno. Y muy chula. Sí. Él se jubilaba, de hecho. Pero no vamos a seguir.
0: No me acuerdo el nombre, pero sí sé que la he visto.
1: Lo hace muy bien, Antonio.
0: Está muy bien. Hombre, Antonio Resines, es verdad que su bis cómica está ahí, todo lo que sea cómico siempre nos recuerda, Pero, sí. Como.
1: Vamos a ver
0: no
1: el
0: recuerdo la buena estrella.
1: Vamos a ver el nombre de la buena estrella, que es tremendo.
0: Sí.
1: Antonio Resines, película de atasco que hace de policía. Vamos a ver que nos lo diga la chica esta que tenemos en los móviles.
0: Ah,
1: que tú

0: Tremendo.
1: Pues mientras
0: Micaela,
1: correcto.
0: Que hay una borrasca que se llama Micaela.
1: Sí, la borrasca se llama Micaela, que es como la que hubo en Madrid hace un par de años, esto que lo colapsó todo.
0: Eso es.
1: Ya me acuerdo el nombre. Bueno, pues de Amazon nos vamos a Apple Televisión.
0: ¿Qué pasa ahí en Apple?
1: Que es que es una plataforma que yo te digo que le damos poca publicidad.
0: Muy elitista y con muy poquita cosa.
1: No, pero no te creas. Y tienen, pero todo lo que hacen es bueno. Y ahora, para mí ha estrenado una de las series del año. Y para eso, para orientar un poco a la gente, pon un poco de audio.
0: ¿Sí?
1: Sí, abogado.
2: ¿Abogado?
1: Abogado.
2: ¡Abogado! ¿Estás ahí? ¡Abogado! ¡Sal, ratita! ¡Quiero verte la colita! ¡Abogado! ¡Abogado! ¡Abogado! ¡Abogado! ¡Abogado! ¡Abogado!
1: Pepe, ya. Ya me llama el abogado. ¡Abogado! Bueno, y es que se ha hecho una serie llamada El Cabo del Medio... Del Medio, digo.
0: El Cabo del Medio.
1: Sí, como de la chicha. El Cabo del Miedo.
0: Y Nazare.
1: Bueno, se avecinan malos tiempos para un matrimonio feliz de abogados. ¿Abogado? Cuando un célebre asesino, al que ellos mismos enviaron a la cárcel, sale a la calle en busca de venganza.
2: ¿Abogado?
1: Bueno, Pepe, ya está ahí. Deja, que asoma la ratita ya, la colita. ¿Abogado? Bueno, es una miniserie de 10 episodios y está inspirada en la película que estamos escuchando, una, yo creo que lo que acabamos de escuchar, yo creo que historia del cine, todo el mundo ya... Robert De Niro, ¡abogado!
0: Bueno. Sí, antes de Robert De Niro fue otro.
1: Correcto, Pache,
0: Robert Mitchum.
1: Lo vamos a decir ahora mismo, sí. Y es que la película del 91 la proyectaban Nick North y De Niro, del cual hemos escuchado esta escena, ¿no? Pero es que esta peli, El Cabo del Miedo del 91, no era original, sino que era un remake de una película del 62 que protagonizaron ni más ni menos que Robert Mitchum y Gregory Peck, casi nada. Y, o sea, que no era original, era la otra. Bueno, lo que han hecho es desarrollar más la película del 91, permitiendo profundidad mucho más en la psicología de sus personajes. O sea que es igual que la película, pero en vez de durar 2 horas, son 10 capítulos de 1 hora, pues dura 10 horas. Eso sí, lo que han hecho es adaptarla a los peligros de la era moderna. En los 90 no existían las redes sociales, ahora sí, por ejemplo. Bueno, de hecho, la acción la han trasladado a la década de 2020 para explorar cómo un acosador inteligente puede destruir a una familia usando la tecnología actual. Por ejemplo, usa drones de vigilancia, deepfake, eso que te pone la cara, se inventa en tu cara y tal.
0: Sí, sí, sí.
1: O el desprestigio en redes sociales. Así que el terror ya no se limita a un hombre acechando en la esquina oscura, no, sino que también por redes sociales hay terror. Y bueno, los protagonistas, la verdad es que el reparto es brutal. Es Amy Adams y Patrick Wilson, hacen del matrimonio de abogados. Y el villano de la serie, ese psicópata con sed de venganza, es Javier Bardem. Que lo borda, dicen que lo hace espectacular.
0: Sí.
1: Después de haber visto No hay país para viejos, que le dieron el Oscar por hacer de también de psicópata, sí. O sea que seguro que lo hace. Va a ser un digno Robert De Niro, por así decirlo. Y bueno, aparte de estos tres actores,
0: además en Huevos de Oro, se llama esa película.
1: Sí, Huevos de Oro.
0: Se pone delante del espejo y se pone a imitar a Robert De Niro en Taxi Driver.
1: Taxi Driver.
0: Dice, ¿a mí ves a mí? ¿Me miras a mí? Lo hace bien, lo imita.
1: Pues aquí tiene su homenaje. Y bueno, aparte de muy buenos actores, hay muy buenos productores en la serie, porque esta serie la produce Martin Scorsese y Steven Spielberg, o sea que...
0: Dos pesos pesados,
1: yo creo que el que tenga a su amigo ya Sparrow de vecino,
0: sí.
1: No, es que vaya la serie, porque la serie tiene una pintaza.
0: Bardem, por su físico y por su forma de actuar, que es un actor de carácter y sensible también, podemos asemejarlo, como bien has dicho, a De Niro o con el que has comenzado este programa. Con Anthony Quinn.
1: Ah, con Anthony Quinn.
0: Sí, señor. Bueno, por lo menos yo lo veo así.
1: No, es verdad que tiene muchas facetas, ya te digo, la de psicópata, por lo menos un Oscar tiene para ser de psicópata,
0: grandísimo,
1: ¿eh?
0: Eso es lo que tiene todo el mundo. Grandísimo actor.
1: Sí.
0: Se moja en la política y en todos estos temas, que me parece muy bien, porque cada uno tiene que tener su forma de pensar, pero yo en lo que me fijo es en el actor.
1: Por supuesto, aquí siempre hablaremos de Javier Bardem, actor. Lo otro ya ni entramos ni salimos, cada uno tiene su opinión. Yo sé que hay más negativas que positivas sobre su vida personal, pero bueno, nosotros ahí ni entramos. Bueno, vamos a noticias de actualidad. ¿Y qué hay más actual, Pepe, estos días en España? Que es Papa, que está es Papa en España. Pues bueno, te voy a traer una curiosidad sobre el Santo Pontífice y el cine.
0: Ajá.
1: Es que la historia es que solo existe una película bendecida personalmente por el Papa.
0: Sí.
1: Y fue tal el éxito que salvó a su productora de la ruina. O sea, solo una película en toda la historia del cine ha sido bendecida por el Papa. ¿Qué película fue? Quo Vadis.
0: Ajá.
1: Se cuenta.
0: Es muy buena, ¿eh?
1: Sí. Se cuenta
2: ¿abogado?
1: Que.
2: Déjame.
0: No, se me ha saltado.
1: Se cuenta que el director de la película consiguió algo extremadamente muy raro en la historia del cine. Y es que el Papa Pío XII bendijera la película antes del estreno. ¿Cómo la bendijo? Pues bien, hubo una ceremonia donde puso sus manos encima del guión, rezó en latín y acabó afirmando: espero que tu película sea exitosa. Y quizá no fuera por esta ayuda, mejor no, esta ayuda divina, ¿no? De
0: sí,
1: Dios.
0: Sí, sí, sí, sí.
1: Pero lo cierto es que la película recaudó 21 millones, que en aquella época era mucho dinero. De hecho, se convirtió en uno de los grandes taquillazos de la época. Y de hecho, en Estados Unidos fue número uno 10 semanas en los cines. O sea que, exitazo. Así que, Pepe, si hacemos un día la película, es más, nos traemos a Papa, a León 14.
0: Ver esas no... películas en gran pantalla, Quo Vadis, Spartaco, todas estas películas.
1: Ben-Hur,
0: que yo me la compré en DVD.
1: De mandamiento.
0: Porque la recuerdo en gran pantalla, en El Rey, que había sido estrenada años antes y todo. Pero en gran pantalla te impresiona.
1: En aquella época, te hacer una pasada, que a lo mejor ni habían teles para verlo.
0: Te impresiona, te impresiona.
1: Pues sí.
0: No, no, pero es que vuelve a impresionar en esta época también. O sea, tú ves Ben-Hur en el cine.
1: No, si son películas.
0: Y dices, pero.
1: Échalo a lo grande.
0: Pero qué maravilla.
1: Échalo grande, con miles de extras, miles de localizaciones.
0: Pero qué maravilla, sí, señor.
1: Bueno, pues he tenido una curiosidad, ya traigo otra, más que curiosidad, un ranking.
0: ¿Sabes? Ah, ¿tenemos ¿tenemos ranking? Sonido para esto?
1: Pues sí, puedes empezar con los diamantes.
0: Qué bonito. Siempre nos relaja esta canción, ¿eh, Antonio?
1: Moon River.
0: Es que bonita, River, es que, sí. Qué bueno era este hombre, este compositor, ¿eh? Henry.
1: Henry Mancini, de Pantera Rosa. Y bueno, y qué bonita.
0: ¿Y cuántas composiciones buenas ha hecho este hombre? Ha llevado al cine y fuera del cine.
1: Qué bonita Andrew Hepburn designando ahí, ¿eh? Al lado de Tiffany.
0: Qué estilo, ¿eh?
1: Qué estilazo.
0: ¿Y qué película? Porque luego la película la ves y dices, la película es más mala que...
1: La película es muy básica, ¿eh?
0: Es muy básica.
1: A mí me encanta la película.
0: Es muy bonita, pero es que la película...
1: No tiene nada.
0: Luego dices, pero ¿qué estoy viendo, no? Pero claro, sale el Mickey Rooney haciendo de chino, el George Pepper.
1: Sí, el Aníbal, del equipo A.
0: Y Vanacek, de la serie Vanacek de los detectives, antes del equipo A,
1: sí.
0: Que es un actorazo. Y bueno, la gran Audrey Hepburn, y ya la película, pues tiene sus matices, tiene su rollo, sí. Pero como tú bien dices, la película no tiene nada.
1: Guión
0: básico.
1: Es muy básico. Muy...
0: Que es un clásico y siempre estará ahí.
1: Sí, sí, además la escena de Audrey Hepburn vestida ahí de Tiffany de arriba abajo y tal. Eso es historia del cine. Bueno, Pepe, hoy te traigo un ranking de los mejores actores y actrices del cine clásico americano. Además, me indicas que los mejores. Que esta lista se ha hecho para gente que debutó en el año 50 o anterior. Es decir, no salen actores y actrices de ahora. Vamos a decir, cine clásico, como la han llamado así.
0: Ajá.
1: Vamos a comenzar con las actrices y haremos la lista de las 10 mejores valoradas de la última a la primera.
0: Muy bien.
1: La décima es Joan Crawford. La novena es Marlene Dietrich, que es alemana, pero es verdad que se nacionalizó estadounidense y hizo carrera allí. La octava, nuestra querida Dorothy de Mago de Oz. Judy Garland.
0: Judy.
1: Esa es la octava. La séptima, Cleopatra, Elizabeth Taylor. La sexta, pues mira, la semana pasada hablamos de ella porque cumplía 100 años y es nuestra querida Marilyn Monroe. Quinta, La Garbo. Aquí en mi pueblo le decíamos La Garbo, Greta Garbo.
0: Yes.
1: Cuarta, esta guapísima rubia que decía, tócala otra vez, ¿eh? Ingrid Bergman. La tercera es mi favorita, ojalá hubiera estado la primera, pero bueno, la tercera está bien. Y es Audrey Hepburn, y estamos escuchando esa música. Ya que he elegido yo, digo, voy a elegir la música de la tercera, Audrey Hepburn. La segunda, Bette Davis. Y la primera, la actriz más importante de este ranking, Katharine Hepburn.
0: Sí, totalmente de acuerdo. Tremenda.
1: Katharine Hepburn, que recordemos que es la actriz que más Oscars tiene.
0: Y que ha hecho películas, La costilla de Adán, películas
1: La fiera de mi niña.
0: Con otro grande que todos conocemos, que además fue pareja suya.
1: Fue pareja, sí.
0: Spencer Tracy.
1: Fueron pareja, sí.
0: Ajá.
1: Y creo...
0: Que era un grandísimo. Sí, Spencer Tracy era un actor.
1: Fíjate que estaban juntos, eran pareja, pero no estaban casados porque él era muy cristiano, muy católico, sí. Y no se podía divorciar, no sé.
0: Todos recordamos películas como esta de Spencer Tracy, que es manco, y que llega a un pueblo y bueno, el policía llega a investigar. Y otra de Spencer Tracy, El viejo y el mar, la adaptación al cine de la película de
1: Hemingway.
0: De Hemingway.
1: El primer libro. Bueno, vamos a los actores ahora. Tenemos música para los actores.
0: Tenemos música para los actores...
1: También una... A ver si a alguien le suena ya con todo esto.
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1: Está sana al piano. Bueno, empezamos por el décimo, que es nuestro querido Charles Chaplin. Noveno, ya hemos hablado de él, la pareja de Katharine Hepburn, Spencer Tracy. Octavo, Jake Carney.
0: Bueno, Jake Carney, Es que es el gángster por antonomasia.
1: Sí, siempre hace.
0: Hay una película que tengo por ahí grabado, que creo que te lo mandé, la secuencia. Que salen de una casa y tienen a uno en el maletero. Y sale el gángster y dice: que me ahogo, aire. Y dice: ah, ¿quieres aire? Se mueve detrás del maletero, pa, pa, pa. Y le vacía un cargador para hacerle agujero al maletero. Claro, se lo carga el tío y dice: ala, ya puedes respirar, ya te he hecho un agujero.
1: En séptimo lugar tenemos a, francamente querida, esto me importa un bledo, Craig Gaylord, el bigotito más bonito de Hollywood. Sexto para Henry Fonda. Quinto para el mejor bailarín que ha habido en el cine, Fred Astaire.
0: Sí, señor.
1: Cuarto para Marlon Brando. Tercero, Jane Stewart. También una posición muy digna. Sí. Segunda también muy digna, Cary Grant.
0: Sí.
1: Y el primero, estamos escuchando su película donde, que protagoniza, el señor Bogart, Humphrey Bogart.
0: Pues yo aquí difiero totalmente.
1: Yo también, yo hubiera puesto a Cary Grant, fíjate.
0: Pues yo hubiera puesto a James Stewart.
1: James Stewart lo hubiera puesto de segundo.
0: Para que veas. El hombre que mató a Liberty Balance, por ejemplo.
1: Sí, James Stewart, la ventana indiscreta ahí.
0: Sí, bueno, de Hitchcock, sí. Pero...
1: Y por ejemplo la de Qué bello es vivir.
0: El hombre que mató a Liberty Balance, que sale ahí con John Wayne, que es una maravilla. John Wayne hace un papelazo. Es un clásico del oeste.
1: Oye, hablando de John Wayne, y aunque no venga a cuento, luego hablaremos de ella en taquilla. ¿Sabes tú que está en los cines la de Mandaloriano?
0: Sí.
1: Pues bueno, al final de la película, Mandaloriano va todo vestido. No sabes si realmente es el bueno de Pascal o no, es que está con
0: Mando.
1: El mando. Sí. O obviamente las escenas de riesgo no es él.
0: Pues es un doble.
1: Claro,
0: pues estoicamente era él, ¿no?
1: No. Tenía dos dobles. Es uno que, para una escena sin más de pose y otra para más de lucha.
0: Es que aguantar el traje disquio todo el rato.
1: No. Que aparte, nuevamente, ya tienen dobles en la acción. Los actores famosos tienen sus dobles.
0: Sí.
1: Pues imagínate si encima todo lleva un casco y lleva un traje que no se te ve. Es más fácil
0: tener. Que en la serie se le vio la trompiquia cuatro o quinto capítulo, quiero recordar. O sea, no te creas tú que se le vio.
1: En la peli se le ve.
0: En la peli, hombre, no, pero es normal. Es que es un actor, si hace el papel,
1: pero,
0: que se le ve.
1: Pero
0: la cara.
1: Poco, ya, no, pero vamos a ver, en el rezo de Mandaloriano puede enseñar su cara. De hecho,
0: ya.
1: El que le ve la cara lo tiene que matar.
0: Ya.
1: Bueno, te lo decía todo esto porque sí que están, normalmente los extras no se ponen, o los que hacen de doble no se ponen hasta el final de en los créditos, a lo mejor se pone doble de Mandaloriano.
0: Y aquí sí
1: y
0: sale.
1: Se ve. Aquí al principio, o sea, cuando empiezan las letras finales, sale el nombre de Pascal, del mando, y luego salen de mando en no sé qué, mando en tal. Y aquí es donde va la cosa, uno de los dos dobles es el nieto de John Wayne.
0: Toma.
1: Sí, hace de doble y además hace las poses así, cuando lo ponen, lo enfocan de atrás
0: como,
1: y todo
0: como
1: eso.
0: Como el duque.
1: Como el abuelo. Como no, como el abuelo.
0: Así con la pared, así de medio de lado, paraíco, ¿no?
1: No sé qué, con la mano en la cintura.
0: Sí.
1: A lo mejor la han hecho aposta por eso. Pero bueno, un inciso.
0: Ajá.
1: Pues bueno, el listado.
0: O sea, que has ido a verla al cine.
1: Sí.
0: ¿Merece la pena? Ah, bueno, vas a hablar de ella. Venga, por adelante.
1: Bueno, pues bueno, ahí está la lista de actrices. Del cine clásico, de estos que tenemos toda una burbuja súper bonito, que a lo mejor luego sabes tú las miserias que tenían, pero bueno. Catherine Herbu y Franji Bogart. Bueno, y ahora nos vamos. El cumpleaños y fallecimiento he traído, ni siquiera es cumpleaños, pero he traído una persona que yo creo que merece un puesto en esta sección.
0: ¿Tenemos música, Alberto?
1: Sí, en la de Mando, que es el que hace la banda sonora.
0: Sí, oye, por cierto, en... ¿La película ha recuperado el dinero o cómo está la cosa?
1: Ahora vamos a
0: ¿Ahora me lo vas a contar?
1: Sí, un poquito más de ello.
0: Porque la serie la seguimos teniendo.
1: Sí,
0: ¿dónde estaba la serie?
1: En Disney. Todo lo de Star Wars está en Disney, todo.
0: Y yo me lo quité.
1: Película, serie, dibujo...
0: Todo. Bueno, si eres Sparrow la tienes, seguro, vamos.
1: Sí, claro. Eso,
0: o sea,
1: eso tiene todo.
0: Está claro, ¿no?
1: Nuestro pirata favorito tiene... Ahí se puede conseguir todo. Bueno, mientras que busca.
0: No, si Mando, estoy a punto. Sí, venga, voy hablando que te voy a poner enseguida el cinto.
1: Pues sí, mira, vamos a hablar de esta sección de un compositor de banda sonora que mucha gente todavía no conoce. Pero es que hay que apuntar su nombre. Es un poco raro.
0: Ludwig, no, como Beethoven.
1: Sí, correcto. Es un poco raro, pero mira, en pocos años que lleva ya en este mundillo, ha revolucionado el mundo de la música del cine.
0: Yes.
1: De hecho, actualmente es uno de los compositores y productores. Ahí está la flauta. Es uno de los compositores y productores más influyentes e innovadores de la industria del cine, y de verdad que se rifan los mejores directores. Su nombre, ahora viene su nombre, Ludwig Göransson. Es un compositor, es sueco, tiene 41 años, o sea que es un crío, y ya tiene en su mochila 3 Oscars. Pepe ha ganado 3 Oscars y tiene 41 años.
0: Uh-huh.
1: Y ya te digo, la mitad de gente ni sabe quién es este hombre. Además, gana Globos de Oro, Emmy, Grammy. Se ha convertido en el compositor más joven de la historia en ganar 3 premios Oscars. Y es que este tío no tiene techo y puede reventar todos los récords de Oscar ganados. Si John Williams, hemos dicho, ha ganado un capazo, esto lo puede superar con 40 años, mira ya. Y es que todos los años una o dos bandas sonoras se la nominan al Oscar. Bueno, el último, por ejemplo, del Oscar lo ganó este año con la pelea de cine, esta de los vampiros, que él va el restaurante, o sea, el sí, el va que este de los dos gemelos negros y tal, no sé qué, ven los vampiros. Pues bueno, la pelea de cine, Pegadores. Su padre, que es un profesor de guitarra, lo llamó Ludwig en honor a Ludwig van Beethoven. Así que está claro que un nombre así, el destino estaba marcado. Él combina música clásica, hip hop, electrónica y sonidos experimentales. Y hablamos de sonidos experimentales porque un ejemplo de esto es que para la banda sonora de Black Panther, Wakanda Forever, el tío se largó a Francia, perdón, a Francia digo yo, se largó a África a meterse en aldea y grabar ritmos reales y así ganó el primer Oscar. O sea, la banda de Black Panther ganó su primer Oscar. Que lo contraten los de Star Wars para hacer música diferente porque la música de Star Wars está muy marcada por John Williams, ¿sabes? Pues bueno, hace algo diferente, pues el tío se encierra en su habitación, agarra una flauta gigante, distorsiona con la computadora la música y ¡boom! El famoso que estamos escuchando, churú, churú, churú. Esta banda sonora, 2 Emmy ha ganado. Pero, por ejemplo, para la película Creed, se metió en un gimnasio de boxeo y grabó el ritmo de alguien saltando la cuerda y golpeando una pieza de boxeo para usarlo como base de la música de la pelea.
0: Tela.
1: Que, por cierto, la otra película con la que ganó el Oscar, no lo hemos dicho, es la de Oppenheimer. Que
0: ¿está bien esa peli?
1: La película es una pasada, es una pasada.
0: ¿La tenemos en Netflix?
1: Está en HBO.
0: En HBO.
1: Recuerdo que en HBO seguro.
0: La tuve a tiro y no la vi.
1: Bueno, ya sabemos, Oppenheimer es el apellido del que por así inventó, bueno, creo, la bomba atómica. Que ha visto la película, seguro que la música no la olvida, ya que empieza, son casi todo violines, que te da una ansiedad nuclear, por así decirlo. Son películas, ¿sabes tú? Que cuando empieza a subir el ritmo de la película, aceleran la música. Y entonces, porque va a pasar algo. Pero es que aquí está toda la película acelerada la música. Estás todo el tiempo, que pasa algo, que pasa algo, que pasa algo. Te viene en vilo con la música. O sea que, y el que ha visto Oppenheimer sabe de qué estoy hablando.
0: Bueno.
1: Así que, Pepe, hoy hemos descubierto a un genio de la composición de la banda sonora. Es un tipo
0: Ludwig Göransson.
1: Es jovencico, es que ve una foto suya, el tío es muy delgado, tiene el pelo largo hasta el culo, o sea que tú lo ves por ahí, por la calle. Y,
0: como mi Rodrigo.
1: Sí, correcto. Tiene una pinta de Rodrigo con 20 años, con 30 años. Así es que ya estamos hablando de una persona que tiene 3 Oscars, que se lo rifan, que está revolucionando las bandas sonoras, porque ya te digo, mucha música experimental, ya te digo, se va a África, pues a una banda fuera de África, a no sé qué, pues aquí me encierro, aquí o me voy a un boxeo, tal, no sé qué. Ludwig Göransson, ahí queda su nombre.
0: Muy bien, pues bueno. Ludwig Göransson, y vamos con otra historia.
1: Vamos con la taquilla ya,
0: terminamos. Con la taquilla y Zorba griego, venga.
1: Ahí está. Y después de algunas semanas sin estreno importantes, que la verdad que la taquilla parecía de la misma toda la semana, el día de Marmota, la semana pasada sí que hubo muchos estrenos y muy buenos, como dirían, ya ha copado las primeras posiciones de la taquilla. Así que la primera es Black Rooms. Que ya intuimos la semana pasada que esta peli de terror llevaría a muchos jóvenes a la sala. Así que, como contamos la semana pasada, los backrooms son todo un fenómeno de YouTube que siguen a millones de jóvenes. Entiendo que no sabes lo que es un backroom, ¿verdad, Pepe? Tú ya estás un poco cascado. Así que te lo voy a decir yo. Los backrooms son una leyenda urbana de internet que describe un laberinto infinito de oficinas vacías fuera de realidad.
0: ¿Sí?
1: Y que, según el mito, las personas que llegan allí por un fallo de realidad quedan atrapadas y ahí habitan extrañas criaturas hostiles. Es decir, que ocurre o te... ¡Aum! Te comen.
0: O te comen, vamos.
1: Y bueno, la peli, vamos a decir que ha costado 10 millones, que es nada, pero bueno. Es dinero, pero para lo que se está moviendo son nada. 10 millones y ha recaudado más de 215 millones.
0: Ajá.
1: Así que y casi todos, vamos a decir, todos son gente joven de 30 años para abajo. Por ejemplo, mi Rodrigo quería este fin de semana verla porque siguen en YouTube, siguen los Barroom. Segunda posición para Scary Movie. Otra de terror, aunque bueno, más que de terror, aquí diríamos una comedia, ¿no? Que parodia los últimos hitos del cine de terror.
0: Pero que es una película de personas, ¿no? No
1: sí,
0: de,
1: sí, sí, no, de personas, de Scary Movie. ¿Tú has visto la de Scary Movie?
0: Sí, no de Cristo Vique.
1: No.
0: Vale.
1: Scary Movie, que hicieron 5 hace 20 años.
0: No, pero digo la de Backrooms.
1: Ah, no, de Backrooms, de personas, sí, de personas.
0: Vale. Pero tu hijo quiere ver Scary Movie.
1: No, es Backrooms.
0: Ah, Backrooms.
1: Es que él lo sigue en YouTube.
0: Pero lo pueden ver los niños.
1: Todos los jóvenes siguen en YouTube. Pues hombre, un crío de 10 años no, porque a lo mejor da un poco más de miedo, pero ya con 15 años que ya tiene pelo en la nariz.
0: Venga, la segunda, Scary Movie.
1: Scary Movie,
0: pero otra vez.
1: No, pero esta es la nueva. Es que han estrenado la sexta parte, por así decirlo. La sexta, la otra 5 la hicieron hace ya 20 años.
0: Ajá.
1: Y bueno, después de un tiempo, pues mira, han pensado que hacerla. Oye, y está funcionando. La número 2, porque ya te va a robar este un fenómeno. Un fenómeno de masa de crías.
0: Yes,
1: pero
0: yes.
1: Me han dicho que es flojilla, ¿eh? Vale. Es flojilla y tal, pero bueno, al final estas películas que son flojillas, pues, va y te ríes, si no tienes que sacarle punta.
0: Sí, sí, sí, sí.
1: Haces parodias en esta, pues parodias de éxitos de cine de terror.
0: Bueno,
1: Y bueno, le está yendo muy bien, porque mira, la película costó 30 millones, ha regalado más de 110.
0: Bueno, está yendo más que bien, o sea, sí, sí, sí.
1: Casi cuatro veces ya lo que costó.
0: Vamos con la tercera.
1: Tercera es He-Man y los Masters del Universo.
0: Pero esto
1: es
0: de mi tiempo, tío.
1: ¡Por el poder de Grayskull!
0: Esto hubo muñecos y todo que lo dejaba los reyes, claro, en los años 80.
1: Ahora, esta película está basada en los juguetes de Mattel.
0: Sí, sí.
1: Y
0: sí.
1: Los dibujos.
0: Vamos,
1: de los 80.
0: Tener un He-Man de eso vale una pasta, ¿eh?
1: ¿Sí?
0: Yo tuve. Si es que no.
1: Búscalo, Pepe.
0: Lo tendrán mis primos. ¡Más cosas!
1: Pues mira, sí. La primera vamos a decir que está siendo un fiasco. Las críticas han sido buenas, ¿eh? Sí. Pero la gente, y de hecho conozco dos amigos que han ido a verla, y les encanta. Yo quiero ir a verla, ¿eh? Porque yo me gustaba mucho la serie de dibujos.
0: ¿Está en el cine ahora?
1: Sí, está en el cine, estrenó la semana pasada, guay, pero fíjate que la película fue muy cara, ¿eh? Costó 170 millones y no ha regalado ni 60, lleva 50 y pico millones. O sea que va a dar unas pérdidas tremendas. Y dicen que es buena, ¿eh? O sea que está muy bien para pasar el rato. La cuarta se llama El asombroso circo digital, el último acto. Esto es una película de animación, esta sí que es de animación, que viene de una serie web australiana de animación independiente para adultos.
0: Sí.
1: Y que lo que han hecho, como tienen mucho éxito en internet, pues han decidido estrenar sus dos últimos capítulos en el cine, así de forma de, como si fuera una película, o dos seguidos, y así hacen que es película.
0: Uh-huh.
1: Y bueno, esta película, la verdad es que son beneficios seguros, ¿no? Porque fíjate que ha costado apenas un millón y ya ha recaudado 40 millones. O sea que fíjate, todo lo que gane es dinero
0: extra. Basta.
1: Quinta posición, la única que se mantiene, que no fue estrenada la semana pasada, Michael, que después de dos meses en nuestro cine está Michael Jackson. A tope.
0: Ajá.
1: Está siendo todo un nivel, o sea, perdón, todo un éxito a nivel mundial, en España sobre todo. Ya ha sobrepasado los 900 millones, costó 200 y es la segunda película más taquillera del año. Sexta posición, aquí es donde veníamos al turururú, turururú.
0: Sí, bueno, ya.
1: Es la de Mandaloriano.
0: Sí.
1: Hasta tres semanas, pero ya no es de las más vistas,
0: pero
1: en España.
0: Que sigue en el cine, en Murcia.
1: Sí, sigue en el cine. Yo he ido a verla, la película, bueno, el que le guste la serie tiene que
0: ir a verla. A mí me encanta, tengo que ir a verla.
1: Tienes que ir a verla, ¿eh? Sí. Le han criticado un poco que es como un capítulo alargado, que dura dos horas. Pero sí. Oye, ¿y qué? Si es que
0: mola.
1: Es que mola. Pero es que, si, y este es mi consejo para el que no ha visto la serie y dice, es que como no he visto la serie, que voy a verla. No tiene nada que ver. Esto es una película de aventura.
0: Es que me ha puesto la miel en los labios, porque esta Eva Room en una oficina que hay criaturas que se quedan atrapadas me mola también, ¿eh? Uh-huh. Entonces no sé qué hacer.
1: Mira en YouTube. En YouTube son vídeos que duran unos minutos y hay cientos.
0: ¿Pero de Cristóbica o de personas?
1: No, de personas.
0: Vale, vale. Tengo que mirarlo.
1: Bueno, lo que quería decir de Valoriano es que está siendo un fiasco. No un fiasco, mira, costó 165 millones, ha arreglado 300. Basta así, porque tiene que hacer como unos 350. Mm. Pero es verdad que estas películas también están destinadas a otras cosas, que no es arrasar las taquillas. Y es, por ejemplo, la plataforma Disney. Cuando se estrene Disney, sí, la película, sí, seguro que va a haber muchos suscriptores nuevos. Que son, al final son
0: de Mandalorian and Gru.
1: Grogu,
0: el muñequico pequeño,
1: sí,
0: el Yoda, el Little Yoda.
1: Sí, entonces, ya te digo, la película, si no has visto la serie,
0: venga,
1: y te gusta la primera aventura, vela. Además,
0: muy bien.
1: Vela porque
0: 300 millones y costó 165.
1: Sí, nada más empezar, ya te explican quién es Grogu y quién es Mandaloriano.
0: Bueno, espera, que pasa. Que para el cine de la alcantarilla tengo preparado una cosa para ti.
1: Ah, pero antes, lo último.
0: Sí.
1: Es un detalle. Super Mario Galaxy, que todavía está en algunos cines.
0: Es verdad, perdona, sí,
1: perdón. En algún cine. Vamos a decir que esta semana ha sobrepasado la barrera de los 1.000 millones de recaudación.
0: O sea que va
1: la
0: bien.
1: Primera película que consigue 1.000 millones en lo que va de año.
0: Muy bien. Atención, el cine de la alcantarilla y escucha esto.
1: ¡Pinga!
4: ¡Johnny D!
5: Se llama síndrome de Tourette. Digo cosas que no debería.
4: ¿Y ahora qué? ¿Quieres pasar y comer algo, John?
6: ¡Vete a tomar por culo!
7: Pues encantado de conocerte.
5: Perdón.
8: Tommy, este es John. Quiere hablar contigo sobre el puesto vacante.
9: Voy a explicarte lo que hago.
6: Me la agarras con la mano. Madre mía.
9: ¿Sabes preparar un té decente?
6: ¡La leche es semen!
5: ¿Te molestan los tics y los insultos?
9: ¿Qué tics? ¿Qué insultos?
1: Pues sí, Pepe.
0: Vaya tela, ¿eh?
1: La película que hemos escuchado el trailer es Incontrolable, que se va a estrenar este domingo, solamente el domingo, a las 8 de la tarde, un único pase, en la alcantarilla.
0: Tiene pinta de ser una buena película, ¿eh?
1: Sí, sí. No, es inglesa.
0: Además, es un papelón el que hace el tío, ¿eh?
1: Pues le dieron el BAFTA son como los Goya españoles, pero en Inglaterra, le dieron el BAFTA al mejor actor. Vamos a decir que está basado en hechos reales de un tipo que le diagnostican el síndrome de Tourette.
0: Que por nadie pase,
1: ¿eh? No, que lo han dicho al principio, ¿es que es el síndrome de Tourette? Pues un síndrome que te hace disparabrotas. A lo mejor dices, hola Pepe, me cago en no sé qué, me cago en tu...
0: Sí, sí, sí.
1: Pues lo que estábamos escuchando en Stella, no sé qué, pues me la agarras con la... Perdóname. Y, o sea, hay gente que no puede controlar decir tacos, decir, cabrón,
0: sí, sí,
1: no
0: sí.
1: sé qué.
0: Bueno, sí, sí, pues el cine en la alcantarilla, Incontrolable.
1: Incontrolable.
0: Lo tenemos
1: el domingo solamente a las 8.
0: O sea, un pase, 5 euricos.
1: 5 euricos.
0: Pues vamos,
1: una
0: vamos.
1: Una película, ¿eh? En lo pasa,
0: no nos lo perdamos.
1: Triunfado. Y nada, Pepe,
0: ¿cuál mañana me recomiendas para mañana? ¿Cuál voy a ver?
1: Ve a ver Mandaloriano. Ya ahora hay menos gente para verla, tranquilamente.
0: Estupendo, pues voy. ¿Qué cine era el que tenía que parece que está en el salón de tu casa, los sillones?
1: El Mirtea. El Mirtea. Pero también está, también tiene, ¿eh?
0: Pues si no iremos al Mirtea.
1: Bueno, pero el Mirtea es mejor, sí, es verdad. Y nada, Pepe, mañana San Antonio. Lo celebraremos a lo grande.
0: Muchas felicidades, pues sí, querido que, Antonio Rosell.
1: Así que un saludo a todos los Antonio.
0: Está ya nuestro cronista oficial aquí en el banquillo y dice que sí. Felicidades. Fulgencio sí. Sánchez. Muy bien. Pues nada. Bueno, viva el cine.
1: Viva el cine siempre.
0: Wakanda Forever.
1: Wakanda Forever. Chao, chao. Y a San Antonio.
0: Ya me contarás que vas a ir a ver, por cierto.
1: Que la vela de Spielberg.
0: Ya me lo contarás.
1: Y la de He-Man. Tengo esas dos
0: pendientes. Es que tengo la de Spielberg y Mandalorian. Es que la de Spielberg también me mola.
1: Acaban de estrenarla, Pepe. Y va a estar todo el verano seguro, ¿eh? Bueno. Porque va a ser un exitazo.
0: Hasta luego.
1: Chao, chao.
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0: Bueno, a las 12 tenemos noticias, boletín informativo con Radio 5 para Radio Sintonía. Lo escuchamos aquí, después las crónicas de la villa con Fulgencio Sánchez Riquelme.

dicho, en dos minutos noticias de España y del mundo en Radio Sintonía. Inmediatamente después, Fulgencio Sánchez Riquelme, que hoy nos va a hablar en las Crónicas de la Villa de la historia del Sagrado Corazón de Jesús. También estaremos con las efemérides en la historia de España y del mundo con Bartolomé Martínez. Y llegará Paco Galera con esa agenda cultural que tenemos, que seguro que va a ser muy, muy buena para todo el fin de semana. Johnny Cash nos lleva hasta las 12.

0: Es el mediodía, las 11 en Canarias.
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0: Nuevo encuentro de León 14 con los migrantes en Canarias, esta vez en el centro de acogida Las Raíces, en un acto en el que varias personas que arriesgaron su vida para llegar a Europa han relatado sus vivencias, entre ellos este hombre que daba las gracias al pontífice por poner el foco en ellos.
2: Gracias por recordar al mundo que todos somos personas, que todos necesitamos amor, paz y oportunidades.
0: El Papa, en un discurso en francés por ser la lengua del país de origen de muchos migrantes procedentes de África,
3: nous sommes tous, d'une certaine manière,
0: aseguraba que todos somos migrantes de alguna manera, peregrinos de la patria celestial. Después de su encuentro con los migrantes en el centro de acogida de Las Raíces, el Papa se reúne ahora con entidades locales y personas que llenan la plaza del Cristo de la Laguna. Allí está nuestro compañero Miguel Ángel Hernández, saludos.
4: ¿Qué tal? Muy buenos días. Aquí participan en un acto, como decíamos, dedicado a la acogida y la integración de las personas migrantes. Entre los asistentes hay una amplia representación de voluntarios, trabajadores sociales, miembros de organizaciones humanitarias y personas que llevan años atendiendo la emergencia migratoria en Canarias. Una presencia especialmente significativa es la de la Isla del Hierro, una de las islas que más directamente ha vivido la llegada de cayucos en los últimos años. En nombre de quienes han estado en primera línea de esa realidad, ha hablado hace unos minutos el sacerdote Darwin Rivas, muy vinculado al acompañamiento de migrantes, a la labor social desarrollada en la isla. También ahora siguen las intervenciones.
5: Paciencia y gente que me dijo, tú vale, tú puedes.
0: Es lo que está ocurriendo ahora mismo en este centro de acogida, en este centro de la Plaza del Cristo de la Laguna, con entidades locales y personas que se encargan de la inclusión de los inmigrantes. En cifras de Frontex, la Agencia Europea de Fronteras, las llegadas irregulares han descendido en todas las rutas migratorias, con una excepción, la del Mediterráneo Occidental. David Vidueiro, corresponsal.
6: Sí, la llegada de inmigrantes irregulares a Europa continúa cayendo. Se contabilizaron casi 39.000 en los 5 primeros meses del año, un 40% menos que en 2025. Datos de la Agencia Europea de Fronteras, que atribuye esta bajada a la cooperación con los países de origen, aunque recordemos, Bruselas también presiona por las malas, apretando con su política de visados. Las principales rutas de entrada están en el Mediterráneo, por Italia y por Grecia, pero sus cifras disminuyen y, en cambio, como dices, cada vez más inmigrantes se lanzan al mar desde Argelia para alcanzar las Islas Baleares. Los números en el Mediterráneo Occidental han crecido en un 46% y más que doblan los de la ruta Canarias, que cae más de un 70%. Aquí la colaboración con Marruecos, Mauritania o Senegal han sido clave para empujar a los inmigrantes a otras vías. Sin embargo, la ruta con más indocumentados sigue siendo la del Canal de la Mancha.
0: El británico David Hockney, artista, uno de los pintores más reconocidos de nuestro tiempo, ha fallecido, tenía 88 años. Londres, corresponsal Guillaume Montoux.
7: Buenos días. David Hockney ha fallecido este jueves en su casa de Londres, lo acaba de confirmar su jefe de prensa. Hockney, uno de los artistas británicos más influyentes de la época, amante de los colores vivos y saturados, un estilo siempre optimista y alegre.
8: I think if you look at the world, it's very beautiful.
7: Si miras al mundo, es muy bonito, decía el artista. Él siempre quiso enseñarlo así, lleno de colores, en contraste quizás con el gris que domina en Bradford, la ciudad industrial del norte de Inglaterra, que lo vio nacer en 1937. Sus pinturas de piscinas bajo el sol de California le dieron la fama en los años 60. Sus retratos y paisajes de la campiña inglesa lo consagraron como artista central del siglo XX, un artista en permanente búsqueda. Uno de sus últimos trabajos, un inmenso mural pintado con una tablet, era una muestra más de su creatividad y modernidad.
0: 12 y 4, 11 y 4 en Canarias. Ahora las noticias de su comunidad.
9: Más Madrid pide que durante la celebración del orgullo este año, el MADO es del 1 de junio al 25 de julio, se adopten en Madrid las mismas medidas que con la visita del Papa, para lo que ha presentado una proposición no de ley en la Asamblea. Manuela Bergerote, su portavoz.
10: Refuerzo del transporte público, autobuses y bicimat gratis, médicos en las urgencias, calles peatonales y reparto de agua y protección para el calor. Es decir, que apliquen las medidas de sentido común que aplicaron para el Papa para la fiesta grande de Madrid, que es el orgullo, que demuestren que las personas LGTBI que celebran la lucha por sus derechos no valen menos que los peregrinos de la Iglesia Católica.
9: La Comunidad de Madrid ha comenzado a tramitar la construcción de una nueva promoción de viviendas de alquiler asequible en Los Aijones, destinada preferentemente a menores de 35 años, una urbanización que tendrá viviendas de las que 165 van a disponer de un dormitorio y 348 de dos. Además, hay 21 que estarán adaptadas para personas con movilidad reducida. Se construirá también una estación de la línea 9 de metro, ahora en fase de licitación. Jorge Rodrigo, consejero.
11: Vamos a tener la oportunidad de cambiar un poco los accesos en Puerta de Arganda, y cualquier ciudadano que viva en estos nuevos desarrollos urbanísticos, o los que vivan en Arganda, en este caso, o en Rivas, van a tener la oportunidad de montarse aquí en el tren de Metro de Madrid y al mismo tiempo llegar hasta Paco de Lucía sin tener que hacer ningún tipo de transbordo ni intercambio de tren. Yo creo que es una medida y una postura muy positiva.
9: La Plaza Mayor de Madrid acogerá la proyección de las películas El Verdugo y Cría Cuervos dentro de la primera edición del Platino Clásicos, Festival Internacional de Cine Clásico y Restaurado de la Cultura Iberoamericana. Será los días 19 y 20 de junio cuando se puedan ver estas emblemáticas películas de Berlanga y Saura. La programación se extenderá por 2027.
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14: 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Hoy, el Sagrado Corazón de Jesús, su historia. Fulgencio, muy buenos días.
17: Muy buenos días, Pepe. Sí, efectivamente, vamos a hablar de la historia de la Hermandad del Sagrado Corazón de Jesús en Alcantarilla. ¿Y por qué? Porque precisamente hoy es la fiesta litúrgica del Sagrado Corazón de Jesús. Uh-huh. Una fiesta muy tradicional, muy española, sí, muy murciana, sí, y muy alcantarillera. Por tanto, vamos a empezar hablando rápidamente de lo que era la Hermandad del Sagrado Corazón de Jesús en Alcantarilla, tristemente hoy casi desaparecida. Y sin casi, yo diría que desaparecida, desgraciadamente. Pero vamos a empezar. Sabemos que ya en el año 1901 existía la Hermandad del Sagrado Corazón de Jesús. Estamos hablando de Alcantarilla, o también denominada del Apostolado de la Oración, siendo párroco de San Pedro Apóstol de Alcantarilla el doctor don José Pérez Alarcón, ya que el precioso estandarte que afortunadamente conservamos en la actualidad lleva al dorso la fecha de 1901. Tenía capilla propia en la citada iglesia parroquial, en la nave lateral izquierda, la quinta comenzando por el atrio, y entre la de la Virgen de los Dolores y la cripta capilla del Santo Entierro. Estamos hablando naturalmente de la desaparecida iglesia parroquial, tristemente derribada, como yo tantas veces digo, en el año 1961. Pero sigamos con la devoción al Sagrado Corazón de Jesús en España. Después pasaremos a Murcia y después pasaremos a Alcantarilla. La devoción al Sagrado Corazón de Jesús en España es muy profunda y antiquísima. Ya el rey Alfonso XIII dedicaría a España al Sagrado Corazón de Jesús cuando inaugura su monumento en el Cerro de los Ángeles en el año 1910, precisamente en el centro geográfico de España, hoy diócesis de Getafe. Dicho monumento sería derribado en 1936 durante la Guerra Civil y vuelto a reponer al final de la contienda en 1939. En nuestra comunidad autónoma existen varios monumentos al Sagrado Corazón de Jesús. Quizá el más representativo sea el que hay en el Castillo de Monteagudo, Murcia, que también sería destruido durante la Guerra Civil y vuelto a rehacer en 1940, siendo su escultor Nicolás Martínez Ramón. También lo hay en otros municipios de la provincia de Murcia, así en Abanilla, en Totana, en el paraje de Santa Eulalia, en plena Sierra Espuña, en Librilla, en Puerto de Mazarrón, en el Cabezo del Faro, en Dolores de Torrepacheco, etcétera, etcétera. Sigamos con el tema del Sagrado Corazón de Jesús, que es tan interesante. E incluso, perdón, e incluso en el extranjero hay monumentos al Sagrado Corazón de Jesús. Y así en Lisboa, en Portugal, en el estuario del río Tajo, existe un precioso monumento en el que se divisa toda la capital portuguesa. Existe un precioso monumento también al Sagrado Corazón de Jesús en Río de Janeiro, antigua capital del Brasil. Hay un precioso monumento al Sagrado Corazón de Jesús en, como digo, en Río de Janeiro, la antigua capital del Brasil, que allí se llama Pan de Azúcar y al que se puede acceder por un teleférico. Desde la altura se llama, los brasileños le dicen el Pan de Azúcar, y desde el monumento se divisa todo el océano Atlántico. Igualmente, sobre el año 1980, y siendo el que esto escribe, es decir, el que les habla, Fulgencio Sánchez Riquelme, secretario de la Junta de Hermandades Pasionarias, solicitamos al Ayuntamiento de Alcantarilla que se realizara un monumento al Sagrado Corazón de Jesús en el llamado Cabezo Verde o Cabezo de las Aguas, entonces la altura más elevada del municipio de Alcantarilla. Fundamentamos nuestra petición en la devoción que Alcantarilla tiene al Sagrado Corazón de Jesús, empezando porque tenemos una asociación, una comunidad de hermanas salesianas del Sagrado Corazón de Jesús. No obtuvimos ni la más mínima respuesta del ayuntamiento. Bueno, sigamos. La Hermandad del Sagrado Corazón de Jesús, formada exclusivamente por señoras, entre el patrimonio de la hermandad, además del ya citado bello estandarte, está la imagen del Sagrado Corazón de Jesús, talla de tamaño natural y realizada en el año 1940 por escultores valencianos y por encargo del entonces párroco de San Pedro, don Lorenzo Pastor Puertas, ya que el anterior sería destruido en el año 1936, al comienzo de la Guerra Civil, como hemos explicado, con el resto de todas las imágenes de San Pedro, que como todas sabemos, fueron pacto de las llamas el 18 de julio de 1936 en la plaza de San Pedro. Pero sigamos con el Corazón de Jesús. Vamos a ver. Al derribar el templo de San Pedro en el año 1961, la imagen pasa al domicilio de la entonces camarera doña Isabel Martínez en la calle Mayor. Cuando se reconstruye el templo, la hermandad hace una bonita capilla en el nuevo templo, estamos hablando, pero de forma incomprensible encargan una nueva imagen de rasgos muy modernos y que desentona con el resto de la imaginería de la iglesia, que son imágenes barrocas. Y el citado Corazón de Jesús, el que tenemos actualmente en San Pedro, como digo, pues desentona por completo y es preferible no hablar de él porque es mejor callar. Bien, la imagen antigua, la del Sagrado Corazón de Jesús que había en la parroquia de San Pedro, en la actualidad se encuentra, una vez restaurada por el escultor Antonio Labaña Serrano, en la parroquia de San Roque. Desde 1940 hasta 1961 se celebraban fiestas cívico-religiosas en la parroquia de San Pedro. Y así se hacía un solemne novenario que precedía a su fiesta el viernes siguiente al Corpus Christi. Es decir, hoy estamos celebrando la fiesta del Sagrado Corazón de Jesús. Se celebraba también los primeros viernes de cada mes. Se celebraba los jueves eucarísticos, etcétera, etcétera. Desgraciadamente, todas estas tradiciones desaparecerían como tantas en Alcantarilla en 1961, como ya hemos repetido infinidad de veces, que es el año en que lamentablemente se derriba el templo de San Pedro. Bien, ¿y qué? ¿Cómo se hacía la fiesta hasta el año 1961? Pues muy bien, la fiesta antes del derribo del templo se hacía un novenario aquí en la iglesia de San Pedro. Se hacía una procesión muy solemne. Tengo que decir que la hermandad del Sagrado Corazón de Jesús en Alcantarilla la componían en aquella época sobre 180 hermanas, es decir, todo mujeres, generalmente de edad avanzada, que eran conocidas cariñosamente como las corazonas. En fin, la fiesta se reducía, como he dicho, a una exposición mayor del Santísimo Sacramento durante parte del día, una procesión claustral denominada Minerva por las naves de la iglesia y finalmente una misa solemne. Previamente se había reservado el Santísimo. Felizmente, y siendo párroco del siempre recordado don Antonio Ballester Serrano, se restableció una costumbre muy hermosa y a la vez antigua, los llamados jueves eucarísticos, y que consistía en que después de la misa de la tarde se exponía el Santísimo Sacramento y durante una hora de oración se encuentra en el altar mayor hasta que se reserva, tras unas bellísimas oraciones, se reservaba y se terminaba la fiesta. Quiera Dios que todas estas tradiciones pues no se pierdan para siempre en la parroquia de San Pedro y concretamente en Alcantarilla. Antes de terminar con mis palabras de una de las hermandades de más solera de la población y que desgraciadamente se han extraviado los antiguos estatutos y habrá que volverlos a confeccionar, por cierto, yo ya los tengo realizados, ahora solamente falta que el actual párroco me los quiera firmar, que esa es otra. Y es que me los firma alguna vez el párroco que tenemos o el que venga después, pues los llevaremos al obispado para estar canónicamente establecida la hermandad del Sagrado Corazón de Jesús. Y a terminar, vamos a citar las antiguas directivas de la hermandad del Sagrado Corazón de Jesús. En 1901, la presidenta era doña Presentación Benito, que sería una de las primeras maestras nacionales que tuvo Alcantarilla. En aquellas escuelas había, como sabemos, dos escuelas, una de niños y otra de niñas, en lo que hoy es Jardín de la Constitución o Jardín de las Palomas. Bien, en ella las directivas eran, por supuesto, todas fallecidas. Estamos hablando de 1901, o sea, ayer. Las directivas que formaban la Junta eran doña María Jesús Ruiz, doña Ángeles Carrillo, doña Rosa Herrero y doña Francisca Martínez. Más tarde, la directiva en los años 1960, y que se encargó de construir el nuevo retablo y de encargar la nueva imagen de la que ya hemos hablado, era doña Dolores Hernández Hurtado, más conocida por Lola de Don Ginés, doña Isabel Martínez, doña Anita Hurtado Descalzo, doña Romana Arnaldo García, doña Concepción Lorenzo Vivo y doña Francisca Martínez. Todas ellas han desaparecido. La última presidenta, digamos, efectiva y que el que les habla la conoció, fue doña Francisca Martínez, que era una maestra de escuela y en el pueblo se le conocía por doña Paquita, y fue la última presidenta de esta hermandad. Desgraciadamente, la hermandad hoy se encuentra casi desaparecida y el que esto escribe se ha propuesto reorganizarla. Una misión titánica, porque no, por más que lo intente, a corto plazo no lo voy a conseguir, desgraciadamente. Pero bueno, sigamos con el tema. Por tanto, una vez cumplimentados y presentados en el obispado para su autorización definitiva los actuales estatutos que hemos rehecho, pues conviene, o sea, que no se pierda definitivamente la hermandad en Alcantarilla, que como digo, hoy está semi desaparecida. Y ahora vamos a hablar de las imágenes del Sagrado Corazón de Jesús en la diócesis de Cartagena. Vamos a empezar diciendo la preciosísima imagen que hay en la Santa Iglesia Catedral de Murcia del Sagrado Corazón de Jesús, que es del siglo XIX y que la hicieron padre e hijo los Aracieles, Francisco Sánchez Tapia y su hijo Francisco Sánchez Araciel, que hicieron unas bellísimas imágenes del Sagrado Corazón de Jesús y que se encuentran extendidas por infinidades parroquias de la diócesis.

0: Vega del Segura, incluso la ciudad de Murcia. Espero que Dios me dé salud y lo consiga, cosa que lo veo difícil, para que se coloque donde yo acabo de comentar una escultura al Sagrado Corazón de Jesús. Y nada más, quiero, porque no lo debo de porque lo tengo que decir, expresar mi agradecimiento a una señora, doña Paquita Pacheco Tormo, última presidenta efectiva de la Hermandad del Sagrado Corazón de Jesús, que hoy es bastante mayor, pero cuyos datos me han sido muy eficaces para la realización de este trabajo. Y nada más, muchísimas gracias y hasta el próximo viernes, si Dios quiere. Que pasen todos un feliz fin de semana. Muy buenos días y un fuerte abrazo para todos.
1: Muy interesante y claro que te va a saludar el señor, hombre. Si te has hecho un chaval, hombre.
0: Claro, claro, un chaval como Paco Martínez Soria.
1: Como Paco Martínez Soria, sí señor, como Don R. Guerre, ¿te acuerdas de la película?
0: Hombre, hombre, ¿cómo no me voy a acordar? Te he dicho un chaval. Y tantas y tantas películas, las vi todas.
1: Qué buenas, ¿eh?
0: Don R. Guerre, sí, estoy sí, hecho sí. Un chaval. Y tantas y tantas y tantas, porque eran todas buenísimas, buenísimas. Ahora, Pepe, lo que pasa es que desgraciadamente ya no quedan actores como Paco Martínez Soria.
1: Así es.
0: Ni como otros cómicos de aquella época que hacían unas películas preciosas, cómicas, y que pasabas un rato agradabilísimo.
1: Además, de verdad, ¿eh?
0: Pero ahora, los que ya tenemos cierta edad las vimos. Ahora lo que te ponen en televisión son birrias, birrias y birrias.
1: Hay para todos los gustos, la verdad es que sí.
0: Sí, así que paciencia que te crío, no hay otra.
1: Fulgencio Sánchez.
0: Sí, dime.
1: Qué buen fin de semana, que nos alegra mucho.
0: Igualmente, Pepe, un fuerte abrazo y muchos recuerdos para tu querida madre.
1: Gracias, Fulgencio. Nuestro cronista oficial. Las Crónicas de la Villa. Vamos a buscar unos mensajes y enseguida efemérides en la historia de España y del mundo con Bartolomé Martínez.
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9: Un momento, estamos ajustando la máquina del tiempo al 12 de junio. Y estamos esperando que salten las alertas. Y la primera alerta nos lleva directamente a 1474, en La Nava, Huelva. Ante la negativa de los vecinos de ir a morir a la guerra contra Portugal, Isabel la Católica, reina de Castilla, manda a Pedro de Trujillo con hombres armados para apresar a todos los vecinos rebeldes que no quisieron ir a la guerra contra Portugal. 1921 nace el cineasta Luis García Berlanga. Fue premiado en diferentes ocasiones y consiguió, entre otros, el premio Goya a la mejor dirección en 1994 por su película Todos a la cárcel. Lamentablemente ya no está con nosotros.
10: Es la última aparición pública del cineasta Luis García Berlanga, considerado uno de los grandes mitos del cine en nuestro país y que ha muerto hoy en su domicilio madrileño a los 89 años. Director de películas como Bienvenido Mr. Marshall, Plácido o El Verdugo, Berlanga siempre gozó del respeto del público y de sus colegas de profesión. Representó a España en los Oscar en más de una ocasión y recibió, entre otros galardones, el premio

0: Príncipe de Asturias de 1986, el Premio Nacional de la Cinematografía y la Medalla de Oro a las Bellas Artes.
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0: Aunque estaba apartado del cine, colaboró recientemente con Médicos Sin Fronteras en este anuncio para llamar la atención acerca de enfermedades mortales en el tercer mundo, demostrando así su solidaridad con los más desfavorecidos. La Capilla Ardiente con los restos mortales del académico y cineasta será instalada en la sede de la Academia del Cine. Allí la familia del cine español podrá rendir su último homenaje al gran maestro.
2: En 1929 nace Ana Frank, 12 de junio, escritora y víctima judía de los nazis. Ese mismo día, un 12 de junio, pero en 1942, la futura escritora Ana Frank recibe un diario en blanco como regalo por su 13º cumpleaños.
3: Ana Frank fue una niña judía que, junto a su familia, se escondió de los nazis en Ámsterdam durante la Segunda Guerra Mundial. Durante los 2 años de ocultamiento, llevó un diario que detallaba su vida, sus temores y esperanzas, dirigido a un personaje ficticio llamado Kitty. En 1944, fueron descubiertos y arrestados. Ana y su hermana murieron de tifus en el campo de concentración Bergen-Belsen en 1945, poco antes de la liberación del campo. Su diario fue publicado por su padre, Otto, y se convirtió en el diario de Ana Frank, un símbolo de las víctimas del Holocausto y un mensaje de resistencia contra el prejuicio.
2: En 1964, Nelson Mandela es encarcelado de por vida por sabotaje. Mandela no salió de prisión hasta 1990.
3: ¿Sabías que Nelson Mandela, nacido en una pequeña aldea de Sudáfrica, se convirtió en un símbolo universal de resistencia y esperanza? Desde sus humildes orígenes, se destacó por su incansable lucha contra el apartheid, pasando 27 años en prisión por defender la igualdad. Liberado en 1990, Mandela no buscó venganza, sino reconciliación, convirtiéndose en el primer presidente negro de Sudáfrica en 1994. Su liderazgo inspiró al mundo, promoviendo la paz y la justicia social. Mandela dejó una herencia perdurable, una Sudáfrica libre y un ejemplo de que, con valentía y perseverancia, se pueden derribar las barreras más injustas. Hoy, su figura sigue siendo una fuente de inspiración, recordándonos la importancia de luchar por la dignidad y los derechos humanos. Y su espíritu perdura en cada rincón donde se lucha por la libertad y la igualdad.
4: Nelson Mandela, quiero decirte que no vengo a cantar la parte triste de una canción.
2: En 1985, España firma el Tratado de Adhesión a la Comunidad Económica Europea. 1987, mientras está parado frente al muro de Berlín, el presidente Ronald Reagan desafía al líder soviético Mikhail Gorbachev a derribar el muro. Y en 1993 fallece otro cineasta, dibujante y humorista. Su nombre es Manuel Summer.
5: Y miráis a mi alrededor, os quedaréis un poco sorprendidos, porque tú, Manolo, ¿eres un hombre G?
6: Mira, ya no lo sé, porque el otro día me pasó una cosa muy curiosa. Estaba yo con el coche y se me acercaron unas chavalitas, jovencitas, en un semáforo, y me dijeron, oiga, ¿usted es el padre de David? Digo yo, sí. Y dice, ¿y cómo se llama? Digo, yo me llamo Manolo. Y dice, ¿y apellido? Digo, y de apellido G, me llamo Manolo G. Y ya me he quedado de G, pero más que papá G, soy abuelito G. Ya.
5: Muy bien. ¿Y tú, Marta, de qué les conoces a los hombres G?
7: Yo acabo de hacer la película con ellos, soy la protagonista.
5: Bueno, pues las cosas están ya más claras. Él es Manolo Summers, que es el padre de uno de los hombres G, además de ser el director de la película que acaban de terminar, titulada Sufre Mamón, y ella es Marta Madrúa, que es la chica que les hace sufrir en la película. Lo que pasa es que es una pena, porque los hombres G no están aquí con nosotros hoy.
8: ¿Cómo?
5: Ah, pero si estáis aquí.
2: Bueno, ya aparecen en esta entrevista los hombres G. Manuel Summer, padre de David Summer de Los Hombres G. 1998 fallece el cantante, actor y showman italiano, el gran Torrebruno.
9: Sí, yo cuando vine en este país hace muchos años, yo era cantante melódico, un cantante pequeño, pero tengo el honor de haber vivido en este país, no los 30 años porque he salido mucho. Quiero agradecer, gracias a tu programa, a toda España entera que me ha aguantado hasta ahora, espero que algún añito más. Cuando me dediqué a los niños fue porque encontré algo maravilloso, una sensación indescriptible, no quiero, no pienso que hay un adjetivo que describe qué es la sonrisa de un niño. A mí me han encantado siempre los niños. Y yo vivo para los niños y soy muy feliz con ellos.
8: ¿Qué tal están las hinchadas?
10: ¡Bien!
8: Perfecto, y vamos a saludar a nuestros amiguitos con nuestra canción de siempre, Tigres y Leones. Música, maestro, por favor.

0: ser los campeones.
1: Todos quieren ser los campeones y él era un auténtico campeón. De hecho, fue el showman encargado de presentar en directo la actuación de los Beatles en España. Hoy es el Día Mundial contra el Trabajo Infantil y el Día Internacional del Doblaje. Gracias por acompañarnos en este fantástico viaje en el tiempo. Mañana más.
2: Pues muchas gracias, Bartolomé Martínez, por ese viaje en el tiempo. Vamos con unos mensajes. Enseguida, precisamente, el tiempo que tenemos para lo que resta de jornada. Un poquito de música y estaremos también con la Agenda Cultural y Paco Galera.
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2: Radio Sintonía, las mañanas. ¿Conocemos el tiempo? Pues sí, nos vamos a conocer el tiempo a la Agencia Estatal de Meteorología. Tiempo que llega con Juan Carlos Piña. Juan Carlos, buenos días.
5: Buenos días, ¿qué tal? Este viernes en la región de Murcia continuamos con tiempo estable en un día en el que las temperaturas diurnas se mantienen sin cambios. Podemos alcanzar máximas de 30 grados en Murcia, Molina de Segura y Cieza, 29 en Mazarrón y Lorca, 28 en Yecla y Caravaca de la Cruz, 27 en Águilas y 26 en Cartagena. Por otro lado, sopla viento entre flojo y moderado de levante. Es una información de AEMET.
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2: Bueno, vamos con un poquito de música con Cooper. Ya sabes que enseguida llega la Agenda Cultural a las mañanas con Paco Galera. A la una tenemos copla, pero antes pararemos en la DGT, Dirección General de Tráfico.

0: sonido de Cooper, el cantante de los pechazos, Alex Cooper, y bueno, canciones como este se está haciendo tarde. Lo dicho, Radio Sintonía, unos mensajes, a la una tenemos copla, es el momento de estos mensajes, nos vamos a Leclerc con otros amigos y después la agenda cultural con Paco Valera.
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0: Agenda cultural, 20 minutos para la una. ¿Qué podemos hacer? Paco Galera, ¿qué tal? Buenos días.
6: Comienza el repaso a nuestra agenda cultural para este fin de semana. Una agenda cultural que comienza hoy viernes a partir de las 8:30 de la tarde con la representación teatral titulada Detrás de las cortinas. Una comedia original del autor Zacarías Ferrer a cargo de Ascaba Teatro, el grupo escénico de la Asociación de Amigos del Museo de la Huerta. La función tiene un carácter solidario y los beneficios obtenidos irán destinados íntegramente a AFESA, Asociación de Familiares y Enfermos Psíquicos de Alcantarilla. Las entradas tienen un precio de 8 euros y pueden adquirirse a través de la plataforma giglon.com. Recuerden, hoy viernes, a partir de las 8:30 de la tarde en el Centro Cultural Infanta Elena, teatro Detrás de las Cortinas, de Zacarías Ferrer, a cargo de Ascaba Teatro. No nos vamos del Centro Cultural Infanta Elena porque nos ofrece mañana sábado la retransmisión en directo desde el Teatro Real de Madrid de la ópera Romeo y Julieta. La proyección comenzará a partir de las 7:30 de la tarde y el acceso será libre hasta completar aforo, sin necesidad de entrada ni reserva previa. Será una gran oportunidad la de mañana para acercar al público alcantarillero uno de los títulos más universales del repertorio lírico. Recuerden, mañana sábado, en directo desde el Teatro Real de Madrid, retransmisión de la ópera Romeo y Julieta, a las 7:30 de la tarde, en el Centro Cultural Infanta Elena. Y el domingo, el Centro Cultural Infanta Elena cierra el fin de semana cultural con el pase en pantalla grande de la película de estreno Incontrolable, que podrá verse a partir de las 8 de la tarde.
7: ¡Johnny D!
8: Se llama síndrome de Tourette. Digo cosas que no debería.
7: ¿Y ahora qué? ¿Quieres pasar y comer algo, John?
9: ¡Vete a tomar por culo!
10: Pues encantado de conocerte.
11: Tommy, este es John. Quiere hablar contigo sobre el puesto vacante.
12: Voy a explicarte lo que hago.
9: Me la agarras con la mano. Madre mía.
12: ¿Sabes preparar un té decente?
9: ¿Te molestan los tics y los insultos?
12: ¿Qué tics? ¿Qué insultos? No creo que el Tourette sea el problema. El problema es que no sabemos nada del Tourette.
13: Siempre has dicho que tenía que ayudar a la gente como yo.
14: Tengo síndrome de Tourette y por eso tengo tics.
15: Incontrolable.
14: ¡Que se joda la reina!
13: Lo siento mucho, lo siento. Perdóneme.
6: Incontrolable es la historia real de John Davison, que muestra una vida marcada por la lucha y la superación. Diagnosticado con síndrome de Tourette, a los 15 años, sufrió el estigma y el rechazo de sus compañeros, que lo tachaban de loco por un trastorno poco conocido en aquel tiempo. Las entradas para ver esta película se pueden adquirir al precio de 5 euros directamente en la taquilla del propio Centro Cultural. Una propuesta cinematográfica para cerrar el fin de semana con una producción de estreno que llega a Alcantarilla y con la que finaliza nuestra agenda cultural. No se pierdan ninguna de las actividades culturales que nuestra villa tiene preparadas esta semana.
0: Señor Galera, por esa agenda cultural que llega a las mañanas. 15 para llegar a la 1.

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3: Ahí vamos.
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Bueno, ya sabes que enseguida llega la copla a Radio Sintonía. Vamos a tener copla, Nacha Pop.

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3: Bueno, ahí estamos. Radio Sintonía acercándonos a esa hora, a la una. Muy agradecidos de que nos acompañes, ¿eh?

0: ¿no?
1: Miguel Ríos y Rosendo Mercado, agradecido. Bueno, estamos en directo. Y ya sabes que a partir de este momento todo lo que va a ocurrir aquí es que vamos a escuchar copla.
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1: Sigue la copla en Radio Sintonía. Saludos de Bartolomé Martínez y del que te habla, Pepe Invernón. Y hoy queremos comenzar pues con una dedicatoria muy, muy especial de una persona muy especial que es una gran artista, una gran cantante de la tierra. Estamos hablando de Isabel Ruiz, pero Isabel Ruiz, hija. Bueno, estamos hablando de Isabel, la cantante Isabel. Y por ende, pues su mamá también, su papá, Mariano, toda la familia quieren dedicar pues a su abuelo, Mariano Pérez Guillamón, una canción para comenzar. Una canción que Isabel dedicó a su abuelo, que presentamos aquí, que es preciosa, y que se llama Abuelito. Pues esa dedicatoria de Isabel, de la nieta, para su abuelo, esa dedicatoria tan especial, con ella queremos comenzar. Hoy hace ya, pues se cumple el aniversario de la desaparición de Mariano Pérez Guillamón. Mandamos un beso al cielo. Y con todo ese espíritu maravilloso de su familia, abuelito, Isabel. Seguro que la está escuchando. Para Mariano Pérez Guillamón. Para Mariano, su hijo. Para Isabel Ruiz, para Isabel, para toda la familia. Buenas tardes y bienvenidos.

La canción dedicada a su abuelito Mariano e Isabel. Hoy hemos querido comenzar así la copla y la verdad es que ha merecido la pena. Un beso para toda la familia. ¡Vamos ya con copla! ¡Vamos con el Fari!

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4: Doña Concha Piquer.

0: Ole con ole, ahí estaba el señor Rafael Farina y creo que tenemos llamada a Josefa Picazo. Buenas tardes.
1: Hola, buenas tardes.
0: ¿Cómo estás, Pepe? Josefa, cuéntanos, ¿qué es de tu vida?
1: ¿Cómo? Dígame.
0: Cuéntanos, ¿qué es de tu vida? ¿Cómo vas?
1: Ah, pues de momento bien. ¿Y usted qué? ¿Va bien, no?
0: Vamos estupendamente, qué bien te veo, que estás haciendo de comer, sí, que estás en casa, sí, que estás escuchando la copla, disfrutando, sí, de la tarde ya.
1: Pues sí, exactamente. Porque ayer, como estuvimos de cosa de médico y eso, hoy por lo menos estamos descansando de eso y no me, en ese momento me puse desde el coche a felicitar a mi hermana y a mi hermano, que era cumpleaños de mi ascensión, Picazo Palazón, y no me, y después digo, ay, a Polonia Dalián, a ver si me aclaro, que cumplía los años, que me perdone porque ya me di, y bueno, y me ha preguntado que qué estaba haciendo de comer.
0: Muy bien, digo, Josefa, muy bien. Oye, por cierto, que has estado tiempo sin llamar y que te echábamos de menos, que nos alegra mucho escucharte a ti y a tu Ginés.
1: Sí, es porque como, no sé si, bueno, lo he dicho varias veces, pero no sé si lo sabes, que mi hijo es mayor, se operó, y entonces estuvimos en Molina, y claro, quieras que no, pues la operación pues va despacito con la calor y eso, y entonces estaba un poquito yo ahí preocupada. Pero bueno, ya todo, gracias a Dios, ha salido bien con las revisiones y todo eso. Y nada, y ahora le pregunto que cómo va su familia.
0: Muy bien, Josefa. Oye, Josefa, ¿hoy tenemos pasta o no tenemos pasta?
1: Pues ayer...
0: ¡Josefa!
1: Ayer sí que hubo...
0: Bueno, pues Josefa estaba ahí, pero parece ser que... No la tenemos ya. Nosotros estamos encantados de que nos llame Josefa Picazo, de que esté con nosotros en Radio Sintonía y de escucharla, claro que sí. 107.8 en la frecuencia modulada. Sigue la copla. Ya sabes que puedes llamar tú también a este teléfono y decirnos: hola, buenas tardes. Hola, buenas tardes. Bueno, pues teníamos ahí una llamada, no la tenemos, pero sí tenemos copla. Y a Juanito Valderrama, el maletilla. Vámonos con Juanito, venga.

¡Ay, señor presidente! Saque usted el pañuelo. Juanito Valderrama. El gran Juanito Valderrama. La copla en Radio Sintonía. Buena música, buenos sonidos. Y vámonos con Antoñita Moreno, mazarronera. Llámanos.

Mazarronera, qué grande, Antoñita Moreno. Bueno, tengo cuerpo de Diego el Cigala, de verdad, que vive en Santo Domingo este hombre, y lo corté, no lo quita lo maliente, es un gran artista.

0: Ay, ay, ay, chamelando. María Jesús Martínez, buenas tardes.
1: Buenas tardes, Pepe.
0: ¿Cómo estamos, señora?
1: Pues muy bien. Lo que cabe, muy bien. No lo podemos dejar, porque el tiempo también lo requiere. Estamos bien. Estamos fresquitas.
0: Bueno, María Jesús, que quería saludar y felicitar, ¿verdad? Cuéntanos.
1: Pues mira, es que mañana es el santo de mi nieto. Se llama Antonio. Y entonces quiero felicitarlo. Y también a un hermano mío que se llama Antonio. Ajá. Y también felicito al Antonio de mi vecino, para que me entienda, el que está por la mañana.
0: Sí.
1: Es gracioso. Bueno, los tres. Todos que estáis ahí, estáis haciendo todo muy
0: muchas
1: bien.
0: Muchas gracias.
1: Y las canciones, no te digo nada. Y por la mañana, pues mira, una guasa, que anda que ayer mañana, que guasa tenéis yo tres. Bueno, pues nada, mira, Pepe, también voy a saludar a Pepita Nicolás, porque mira, estaba mucho tiempo yo sin verla. Digo, madre mía, yo no veo a esta mujer. Y entonces me dijo una vecina, que lo cual la vi ahora en la fiesta, le dice una vecina, muchacha, pero sí, ella va muchas veces al Jardín de las Palomas, pero claro, yo por las mañanas que no salgo, Pepe. Yo por la mañana
0: no sales.
1: Hago la compra ya por la tarde.
0: Muy bien.
1: Y salgo por la tarde a andar.
0: Muy bien.
1: Total, quiero decírtelo ligera. Pues la saludo a ella porque fui dos días, porque me dijeron que iba por la mañana, así los viernes o cuando se paina y eso, total. Sí. Que no, yo no la he visto de las veces que he ido a cosas hechas. Pero mira, el día de la fiesta, vengo con mi hija de la iglesia hacia arriba y me quedo mirándola y yo ya no sabía si era ella porque estoy mucho tiempo sin verla. Uh-huh. Y entonces ella me dice, ¿tú eres María Jesús? Digo, ¡ay! Digo, ¡qué gana tenía de verte! Le conté la cosa. Porque yo tengo fotos con ella y con Rafa de hace ya lo menos 10 años.
0: ¡Madre mía!
1: 7, 8 que fuimos a Murcia.
0: Qué bonito.
1: Sí, sabes sí. Que yo no la conocía, dice Rafa, dice, mira, esta es Pepita, que mira qué graciosa. Claro, yo al verla está muy bien, está muy guapa, con su pelo arreglado, muy bien.
0: Sí.
1: Pero yo al verla así con el andador y un poquito más así más delgadita, y tiempo que estoy sin verla. Total, que está muy guapa, muy bien. Mira, me dio una alegría de verla, ya me dijo ella dónde vive, pues, claro, si fue en la misma puerta. Que cuando quiera, no tengo más que ir a verla y eso. Digo, ¡ay, qué alegría! Y entonces ya iré un día porque yo tenga fotos con ella, ¿sabes? Bueno, Pepe, ¿qué te voy a decir? Que ha estado unos días de vacaciones.
0: Pues María Jesús, muchas gracias por escucharnos. He estado de vacaciones y en La Mata, que se está muy bien. Y ahora te vamos a poner una canción, que te voy a dedicar una canción, os voy a dedicar una canción para que bailéis un rato, ¿eh?
1: La que tú quieras.
0: Pues escucha atentamente, guapísima. Un saludo, buen fin de semana. Saludos a los Antonios, felicidades. Camarón de la isla. Volando voy.

0: Volando voy, volando vengo, por el camino yo me entretengo. Buenas tardes. Bueno, teníamos llamada, pero no la tenemos. No sabemos qué es lo que pasa. Lo que sí tenemos es una alegría tremenda, claro que sí. De la belleza de la radio. De las amigas, de los amigos que nos escuchan. Vamos a ver, que creo que ahora sí tenemos llamada. Hola, buenas tardes.
1: Buenas tardes.
0: Hombre,
1: yo José Antonio. Soy un nuevo oyente de Radio Sintonía.
0: José Antonio.
1: Quisiera, pues, si a ver posible, poder felicitar a mi señora.
0: Ah, sí, adelante, adelante. Felicite usted.
1: Bien, se llama Antonia.
0: Antonio, muy bien.
1: Quisiera, pues, es posible, podría ser para hoy, que me he acordado ahora de momento.
0: Dígame usted, dígame.
1: Podría poner una canción de Cómo se quiere a los hijos, de Paquito de Jerez.
0: Hombre, por supuesto, es una canción preciosa.
1: Soy un nuevo oyente ya, porque me jubilé hace unos días y sí. Me escucho, llevo una temporadica, sí. Que me gusta escuchar mucho la de Sintonía, y voy a continuar conectado todos los días con ustedes.
0: Bueno, pues, ¿cómo se llama usted, por cierto?
1: Me llamo Rogelio.
0: Rogelio, muchas gracias por llamar. Ya tenemos localizada la canción de Paquito Jerez, ese murciano de oro, Como se quiere a los hijos, que es muy bonita. Ha acertado usted, de verdad, muy bonita.
1: Vale, pues nada, muy amable, muchas gracias, ¿eh?
0: Gracias, Rogelio, y felicidades para su señora. Cómo se quiere a los hijos. Ay, Paquito Jerez, qué maravilla, Paquito, ¿eh? De verdad, de verdad.

Bueno, pues estaba ahí sonando la canción de Antonio Molina por debajo, pero Paquito Jerez ya va a cantarle a este señor y a su señora como se quiere a los hijos. Y es que los hijos son lo primero, lo número uno de cualquier familia. El número uno de cualquier familia puede ser un hijo o puede ser una hija, y naturalmente los padres están para cuidarlos, para quererlos. Y Paquito Jerez se dio cuenta e hizo un paso doble extraordinario que así se llama y que suena ya para ti en Radio Sintonía, Rogelio, para tu señora Antonia. Muchas felicidades. Mañana San Antonio bendito. ¡Vámonos! Paquito Jerez.

Bueno, bueno, cómo suena Paquito Jerez, cómo se quiere a los hijos, y es que, y cómo ha sonado aquí en Radio Sintonía. Es una maravilla poder escuchar canciones como esta, y es una maravilla poder escuchar para mi amiga María, en este caso Carmen Martínez Pretel, mamá de mi buen amigo, digo mamá, como diría un francés, le grand mère, la gran madre, es la abuela de mi buen amigo que ayer estuvo aquí, Pedro Monpeán, el pasacalles de los Nardos, para ella.

El pasacalles de los Nardos, sonando en Radio Sintonía por la calle de Alcalá con la falda almidoná. ¡Qué maravilla! Hemos comenzado este programa hablando de Isabel, la hija de Isabel Ruiz. Aquí está Isabel Ruiz. Radio Sintonía, la copla.

0: Bueno, qué maravilla, Isabel Ruiz, poder escuchar canciones como esta, Mi Jaca. 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
0: 13:48 minutos, estamos encantados de poder estar a tu lado. Mandamos un saludo para Polonia de parte de nuestro amigo Ginés, que la felicita por su cumpleaños, que fue ayer. Ginés Martínez, con un fuerte abrazo para ti, Polonia.

Como Bambino no hubo otro, ¿eh? Con esa rapidez, con esa forma de cantar, con ese estilazo que tenía Bambino y canciones como esta en la copla. Radio Sintonía, avanzando hasta las 2 en esta mañana, en esta tarde ya del viernes día 12, mañana San Antonio, felicitando a las Antonias, a los Antonios, con las mejores canciones.

0: Hombre, de segundo es santo suyo. Sí, sí. Porque él se llama José Antonio Jiménez. Buenas tardes, José Antonio.
1: Buenas tardes.
0: Cocido con pelotas.
1: Sí.
0: ¿Cómo estaba el cocido con pelotas?
1: Está bueno.
0: ¿Cuántas pelotas te has comido?
1: Yo no sé. Yo no la cuento.
0: Oye, y con una buena ensalada, porque tú siempre comes ensalada, que lo soy yo.
1: Yo siempre.
0: Porque la carne y el cocido y las pelotas las tiene que abrigar la lechuga y todo el vegetal, ¿verdad, José Antonio?
1: Sí.
0: Eso es así.
1: Postre que ha hecho.
0: Sí.
1: De brevas.
0: Ay, qué rico. Qué rico, un postre de brevas, pero tipo flan o tipo pastel.
1: ¿Eh?
0: ¿Tipo flan o tipo pastel, el postre, digo?
1: En almíbar.
0: En almíbar, qué rico, qué rico. ¿Eso lo hace María Ángeles?
1: No, la Marta.
0: Marta, pero mira Marta cómo sabe, ¿eh? Bueno, bueno, así da gusto. Oye, José Antonio, ¿a quién quieres saludar? Porque hoy, ya sabes que mañana es un día muy especial para las Antonias y los Antonios.
1: ¿Te llamo? Ya. Para todas las Antonias.
0: Claro.
1: Y las que son Antonias, para todos.
0: Claro que sí.
1: Pepita Nicolás, el Chache, Antonia Elisa, a su esposo.
0: Sí.
1: A todos.
0: Muy bien.
1: Y a ti, y a tu madre, y a todos.
0: Y a todos, José Antonio. Mira, te mando un saludo, Josefa Picazo. Pero no solo para ti, sino también para Apolonia, que ayer fue su cumpleaños. La gran Josefa gracias, Picazo.
1: Sí, sí. Bueno, por un acoplo para todos.
0: Eso está hecho, José Antonio.
1: Y que Dios los bendiga a todos.
0: Igualmente, José Antonio Jiménez, un grande con nosotros en la copla. Y yo no me canso, no me canso de escuchar esta canción de Manolo Escobar.
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Manolo Escobar. ¿Cuántas veces hemos escuchado esta canción y cuántas veces la escucharemos más? Y nos va a encantar, sin duda alguna. Bueno, estamos ya que nos vamos. Y lo vamos a hacer como hemos hablado con José Antonio Jiménez del cocido marileño. En este caso, cocido murciano con pelotas. Nos vamos con un cocido marileño de Pepe Blanco. Se la dedicamos a Pepita Nicolás. Saludos de Bartolomé Martínez, del que te habló Pepe Invernón. Felicidades a Antonias y Antonios mañana. Disfrutad de la vida. El lunes más. Buen fin de semana. Adiós. Enseguida noticias. Enseguida noticias con Sandra Gambín. 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En este caso, gran informativo de Radio Sintonía. Lo dicho. El lunes más. Adiós. Buen fin de semana.

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1: Saludos y muy buenas tardes. Hoy es viernes 12 de junio de 2026. Comentamos en los próximos minutos toda la información que está marcando la actualidad de Alcantarilla. Estos son nuestros titulares. El Ayuntamiento de Alcantarilla rinde homenaje al Alcantarilla Fútbol Club por su ascenso a tercera división y destaca el papel del equipo como referente deportivo y ejemplo para las futuras generaciones de futbolistas del municipio. La alcaldesa Paqui Terol reconoce el mérito deportivo del Alcantarilla Fútbol Club y destaca al equipo como ejemplo para la cantera y orgullo de todo el municipio. Hoy dan comienzo las fiestas de la Divina Pastora, que regresan a Alcantarilla con una nueva ubicación en la Plaza de las Flores, para acercar esta histórica devoción al corazón del barrio del Huerto de los Frailes y ampliar la participación vecinal. La piscina municipal cubierta de Alcantarilla cerrará entre octubre y diciembre para acometer una renovación energética que mejorará su eficiencia y reducirá las emisiones de contaminantes. Y la Biblioteca Pública Municipal de Alcantarilla impulsa una nueva edición del certamen juvenil gráfico Jara Carrillo, con participación abierta a todos los jóvenes de la región de Murcia. Estas noticias junto a nuestras habituales secciones, calidad del aire, la información meteorológica y la agenda cultural, se las contamos a continuación aquí en Radio Sintonía. En este momento tenemos el cielo totalmente despejado y unas temperaturas de 26 grados centígrados.
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1: Empezamos nuestro informativo. La alcaldesa de Alcantarilla, Paqui Terol, recibió ayer en el Salón de Plenos del Ayuntamiento a los jugadores, cuerpo técnico y directiva del Alcantarilla Fútbol Club para felicitarles oficialmente por su ascenso a tercera división de la Real Federación Española de Fútbol. Durante el acto, la regidora destacó el trabajo realizado por el equipo a lo largo de toda la temporada. Los animó a seguir siendo ambiciosos de cara al futuro y puso en valor su papel como ejemplo para la cantera y para el conjunto del deporte alcantarillero. Nos ofrece todos los detalles nuestro compañero Paco Rabadán. Buenas tardes.
2: Así es, Sandra. En la tarde de ayer jueves, el Alcantarilla Fútbol Club fue recibido en el Salón de Plenos del Ayuntamiento por la alcaldesa de Alcantarilla, Paqui Terol. Con este gesto, la regidora quiso felicitar en persona y de manera oficial a los jugadores, junta directiva y cuerpo técnico por el ascenso a la tercera división de la Real Federación Española de Fútbol.
3: Y bueno, yo pude dar la enhorabuena el día 10 cuando venía ahí de Calasparra, ahí donde nos unimos, pero bueno, esto es una cosa más formal y me gusta recibiros en la casa de todos los alcantarilleros, que los que sois de Alcantarilla, es vuestra casa también. Y vamos a celebrar ese ascenso a la tercera división.
2: La alcaldesa mostró su total confianza en que el equipo se consolidara esta próxima temporada en esta difícil categoría, al mismo tiempo que les pidió que no dejen de ser ambiciosos y luchen por subir otro peldaño más.
3: Una tercera división que los que habéis estado ya sabéis que es más exigente, pero que yo tengo la confianza, igual que habéis cumplido vuestra palabra de ascender, que vamos a mantenernos ahí y si no, pues ojalá se cumpla mi deseo, que es veros subir un escalón más y subir a segunda. Que no hay que ser, hay que ser ambiciosos con los sueños y tenerlos siempre presentes y pensar que puede ser posible.
2: También hubo lugar para las felicitaciones por una magnífica temporada que culminó con el campeonato de liga, éxito que es motivo de orgullo.
3: Bueno, no solo habéis conseguido el billete este para ascender, sino que además lo habéis hecho por todo lo alto, pues ganándole al Lorca B aquí en Alcantarilla, en el Ángel Sornichero, a Lorca Deportiva. Y además, pues os habéis quedado campeones de liga, que no es solo conseguir el ascenso, sino que lo habéis terminado por todo lo alto. Así que yo estoy muy orgullosa de vosotros. Me imagino que vosotros estaréis también de vuestros logros y si no lo estáis, deberíais de estarlo.
2: La alcaldesa también los felicitó por haber situado el nombre de Alcantarilla dentro del panorama del fútbol nacional, ya que tradicionalmente el municipio ha estado vinculado a equipos de primer nivel.
3: Y vamos a recuperar ese sitio en el fútbol nacional, pues bueno, que yo creo que Alcantarilla se merece tener y siempre hemos sido equipos de fútbol potentes y debemos de tener en la mente eso y conseguir ese objetivo.
2: Paquiterol concluyó su intervención recordándoles que se han convertido en un ejemplo para el resto de jóvenes que compiten en categorías inferiores.
3: Bueno, y sobre todo que soy el reflejo para, pues para lo, esa cantera tan importante que en la cantería siempre se ha cuidado y que se cuida desde el club. Y ahí tenéis, los críos pueden tener ese reflejo en vosotros de ver que se puede llegar y que se puede estar en estas categorías superiores, y que lo tengáis siempre presente que soy un ejemplo para ellos.
2: Por su parte, el presidente de la Alcantarilla Fútbol Club, Gabriel Esturillo, destacó la fuerte motivación de los equipos a los que se han enfrentado durante esta temporada.
4: Sí, ese es el problema también principal, que tú es que venías como cuando juegas con el Madrid, al final viene todo el mundo quiere ganarte porque va de líder, porque va no sé qué. Bueno, pues, pero bueno, lo han salvado muy bien, y al final la clasificación está muy bien, no solo porque se quedan campeones, sino porque si tú miras la clasificación, al final hay equipos muy buenos a los que se le ha sacado mucha ventaja. Y esto muy bien. El equipo, la verdad es que este año ha funcionado muy bien.
2: Daniel, el entrenador del equipo, aprovechó para agradecer al Ayuntamiento de Alcantarilla su colaboración, así como a la Junta Directiva por su esfuerzo e implicación.
5: Que muchas gracias sobre todo al Ayuntamiento y a la Directiva por apoyarnos en toda la temporada. Así que es verdad que bueno, las cosas cuando se hacen con ganas y al final son más fáciles de hacer. La temporada es muy larga, nos ha pasado de todo y creo que sobre todo por los jugadores lo hemos sacado adelante. Y lo que siempre digo es la ambición de apostar por un proyecto después de descender. Muy pocos clubes lo suelen hacer y pocos ayuntamientos suelen volver a apostar, y creo que Alcantarilla desde el día uno que me reuní con Salva me contó un proyecto ambicioso. El único objetivo era subir, me gustó, y soy una persona muy ambiciosa que le gusta, pues siempre digo, me gusta mucho ganar, y creo que reunía todos los valores para eso, y por eso acepté estar aquí. Y creo que una temporada después, la verdad que ha superado todas las expectativas que tenía, y la verdad que me he encontrado muy cómodo durante todo el año, sobre todo bueno, por el tema de los jugadores, que al final lo que siempre digo, durante una temporada no han ido pasando muchos acontecimientos y el equipo siempre ha estado ahí. Yo siempre se lo decía a Salva que me daba igual ir quinto, sexto, octavo, que al final de temporada es cuando se ponen las notas, y creo que el equipo ha estado de 10.
2: El acto de reconto finalizó con la entrega de un obsequio por parte de la alcaldesa a cada uno de los jugadores, así como a la directiva y al cuerpo técnico.
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1: Las fiestas de la Divina Pastora comienzan hoy en Alcantarilla con una nueva edición que presenta como principal novedad su traslado a la Plaza de las Flores. La organización recupera por tercer año consecutivo una antigua devoción casi perdida en el municipio, y con este cambio de ubicación desde la Plaza de San Roque hasta el barrio del Huerto de los Frailes, busca celebrar los festejos en un espacio más céntrico y accesible para los vecinos. Francisco Hernández, presidente de la Cofradía de la Misericordia, explica que la decisión responde también a la intención de dinamizar un barrio que no cuenta con fiestas propias.
6: La Cofradía de la Misericordia y su asociación, una vez más, ya el tercer año consecutivo, recuperamos las fiestas de la Divina Pastora en Alcantarilla, una devoción que hubo antes de la guerra y que se perdió, bueno, pues se ha recuperado por la asociación nuestra. Entonces, este año, como anécdota principal, es que vamos a hacerla en la Plaza de las Flores, en vez de hacerla en la Plaza de San Roque. ¿Por qué? Pues la Plaza de San Roque, en primer lugar, se nos ha quedado pequeña para este tipo de eventos, y luego también porque, además de tener solo la capilla y la sede de la cofradía en la Plaza de las Flores, en el barrio del Huerto de los Frailes, es de los pocos barrios que no tiene fiestas, y entonces pues estuvimos viendo la forma de dinamizar aquella zona, y qué mejor que haciendo las fiestas ahí en el barrio.
1: La programación combina actividades culturales, populares y religiosas. Los actos comienzan hoy con una ronda huertana ante la imagen de la Divina Pastora en la Plaza de las Flores, organizada por la Peña El Barracón y con la participación de distintos grupos folclóricos. Nos lo cuenta Pedro Hernández.
6: Lo hacemos en dos fines de semana. Comenzaríamos este viernes que viene, el 12 de junio, con una ronda huertana ante la imagen de la Virgen, de la Divina Pastora, a las 9:30 en la Plaza de las Flores, y está organizada por la peña El Barracón y participa la peña El Salero también. Es un certamen que está muy bien porque es de niños y de jóvenes, y bueno, pues queremos también ahondar un poquito en el tema del folclore aquí en Alcantarilla. Entonces, como digo, será este viernes a las 12, el día 12, a las 9:30 en la Plaza de las Flores. Abrimos ya nuestra tasca, una tasca que vamos a montar huertana y una barra para degustar pues la gastronomía de nuestra tierra, y que estará abierto pues toda la fiesta.
1: Además, durante las fiestas permanecerá abierta una tasca cofrade en la que los vecinos y visitantes podrán degustar productos típicos de la gastronomía regional. La programación continuará mañana sábado con la tradicional cena bingo de los jamones, que comenzará a las 8:30 de la tarde y que repartirá 7 jamones entre los asistentes. Francisco Hernández.
6: Ya sábado, día 13, este sábado que viene, celebramos una cena bingo. No solo le damos el de los jamones, porque el sorteo es de jamones lo que hacemos. Entonces, a las 8:30 comienza la cena, ¿vale? Las mesas se podrán reservar directamente el mismo viernes en la barra que tenemos en la ronda, esta huertana que vamos a hacer. El mismo viernes se podrán reservar las mesas para la cena bingo, ahí en la tasca. Y aún así, bueno, quien quiera también llevarse su cena y demás, habrán sillas para el bingo. Y a las 10 de la noche, pues celebraremos lo que es el bingo de los jamones, pues ya os digo, con 7 jamones para sortear.
1: Las actividades continuarán el próximo viernes 19 de junio con el espectáculo flamenco Latidos de la Tierra, organizado por la Escuela de Danzas Carmen de Alcántara, en una programación que busca fomentar la convivencia vecinal y mantener viva la devoción de la Divina Pastora. Y es que la Cofradía de la Misericordia continúa apostando por consolidar esta tradición, que tendrá continuidad durante los próximos días con nuevas actividades en la Plaza de las Flores, convertida este año en el principal escenario de estas fiestas. La piscina municipal cubierta de alcantarilla permanecerá cerrada entre los meses de octubre y diciembre debido a las obras de renovación energética que se llevarán a cabo en estas instalaciones dentro del Plan de Actuación Integrado, el PAI del municipio. La actuación permitirá modernizar uno de los principales equipamientos deportivos de la localidad mediante la instalación de nuevos acristalamientos de alta eficiencia energética y un sistema de energía solar térmica destinado al calentamiento del agua de las piscinas y al suministro de agua caliente sanitaria a través de fuentes renovables. Nos amplía la información nuestro compañero Álvaro.
7: Con esta intervención, el ayuntamiento busca reducir el consumo energético de la instalación y disminuir las emisiones de dióxido de carbono, al tiempo que mejora la sostenibilidad y la eficiencia de un servicio utilizado diariamente por numerosos vecinos. Las obras forman parte de la estrategia municipal para avanzar hacia un modelo de ciudad más moderno, eficiente y respetuoso con el medio ambiente, apostando por la incorporación de energías renovables en los edificios públicos. Desde el ayuntamiento a la comprensión de los usuarios durante el periodo de ejecución de los trabajos y recuerdan que esta actuación permitirá disponer de unas instalaciones más eficientes y adaptadas a las necesidades futuras del municipio. La renovación de la piscina municipal cubierta está cofinanciada por la Unión Europea a través del Fondo Europeo de Desarrollo Regional, FEDER, dentro de las actuaciones contempladas en el Plan de Actuación Integrado de Alcantarilla. Unas obras que supondrán una mejora significativa de la eficiencia energética de la instalación y que permitirán seguir avanzando en la modernización de los servicios públicos municipales, aunque obligarán a suspender temporalmente la actividad de la piscina cubierta durante el último trimestre del año.
1: La Biblioteca Pública Municipal de Alcantarilla impulsa la segunda edición del certamen juvenil de humor gráfico Jara Carrillo, una iniciativa cultural convocada por el Ayuntamiento de Alcantarilla que busca fomentar la creatividad y la expresión artística entre los jóvenes. La convocatoria está dirigida a adolescentes y jóvenes de toda la región de Murcia, con edades comprendidas entre los 12 y los 20 años. El plazo de inscripción ya se encuentra abierto y permanecerá disponible hasta el próximo 6 de noviembre. La directora de la Biblioteca Municipal, Alba Guerrero, explica los objetivos que persigue esta segunda edición y la importancia de acercar el humor gráfico a los jóvenes participantes.
8: Para la biblioteca es fundamental ofrecer propuestas culturales que estén pensadas para los jóvenes, porque realmente ellos representan el presente y el futuro de lo que es nuestra vida cultural como sociedad, como municipio. Y por tanto, iniciativas como este certamen pues les permiten también expresarse a través de lenguajes que les van a sentir cercanos, como por ejemplo el dibujo, el cómic, la ilustración, al mismo tiempo también que desarrollan capacidad creativa y también un poco pensamiento crítico y sentido del humor a través de lo que es la literatura, porque también estas historias tienen que tener un contenido de historia, de letra, un contenido escrito que tiene que ir acorde a, digamos, ese lenguaje gráfico.
1: El certamen toma como referencia la figura de Pedro Jara Carrillo, escritor, periodista y humorista alcantarillero, con el objetivo de mantener vivo su legado cultural y acercarlo a las nuevas generaciones a través de una disciplina artística que combina creatividad, reflexión y sentido del humor.
8: Es muy importante mantener vivo el legado de Pedro Jara Carrillo, porque significa conservar una parte muy importante de nuestra identidad cultural y sobre todo literaria. De ahí también a que queramos que la biblioteca lleve el nombre de este importante poeta y periodista, ya que fue una figura muy destacada de la literatura, del periodismo y de la vida intelectual de lo que es la región de Murcia. Entonces, a través de este certamen, pues podemos un poco acercar su obra, generar interés sobre quién fue, a las nuevas generaciones, pues de una manera más actual y atractiva, por así decirlo, porque el humor gráfico conecta perfectamente con el espíritu de este autor, que también a través del periodismo hizo del humor una herramienta de reflexión y de comunicación, y también a través del humor y de la vida cotidiana de Murcia, a través de sus poemas. Así pues, lo que hacemos no solo es rendirle un pequeño homenaje, sino que también pues inspiramos un poco a los jóvenes de la región a descubrir más el valor de lo que es la creación artística y literaria.
1: La iniciativa da continuidad a un proyecto puesto en marcha por la Biblioteca Pública Municipal y que busca consolidarse como un espacio de participación cultural para los jóvenes de la región. Desde la organización animan a todos los interesados a presentar sus trabajos y formar parte de esta segunda edición.
8: A todos los jóvenes les diría que se animen a participar sin miedo y que aprovechen esta oportunidad pues para mostrar su talento y su forma de ver el mundo y de entender el humor, ya que es un concurso destinado precisamente a jóvenes y no es necesario ser un profesional. Y lo más importante, lo que más valora, es tener una idea original, tener creatividad y tener ganas de expresarse tanto de forma artística como de forma literaria. Y lo bueno es que el humor gráfico, que es un tema entretenido para todos los públicos, nos permite abordar cualquier temática pues desde una mirada personal y divertida. Y creo que este certamen pues es una maravillosa ocasión para compartir ese trabajo con otras personas y también pues aprender a formar parte de una iniciativa cultural especial para Alcantarilla. Y bueno, también es una forma de apoyar la creatividad y la creación en los jóvenes, puesto que vamos a dar unos lotes de dibujo con de primera calidad para que también aquellos que estén interesados pues sigan desarrollando ese talento que tienen.
1: Las bases completas del concurso y toda la información relativa a la participación pueden consultarse a través de la página web del Ayuntamiento de Alcantarilla, donde ya está habilitada la convocatoria. Recuerden que los jóvenes de entre 12 y 20 años interesados en participar pueden presentar sus trabajos hasta el 6 de noviembre en una convocatoria que vuelve a apostar por la creatividad, el humor y la difusión del legado cultural de Pedro Jara Carrillo.
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1: Y ahora vamos a hacer un repaso a las principales propuestas culturales previstas para los próximos días en nuestro municipio. Nuestra agenda cultural nos la trae, como cada semana, nuestro compañero Paco Galera.
9: Comienza el repaso a nuestra agenda cultural para este fin de semana. Una agenda cultural que comienza hoy viernes a partir de las 8:30 de la tarde, con la representación teatral titulada Detrás de las cortinas. Una comedia original del autor Zacarías Ferrer, a cargo de Ascaba Teatro, el grupo escénico de la Asociación de Amigos del Museo de la Huerta. La función tiene un carácter solidario y los beneficios obtenidos irán destinados íntegramente a AFESA, Asociación de Familiares y Enfermos Psíquicos de Alcantarilla. Las entradas tienen un precio de 8 euros y pueden adquirirse a través de la plataforma giglon.com. Recuerden, hoy viernes, a partir de las 8:30 de la tarde en el Centro Cultural Infanta Elena, teatro Detrás de las Cortinas, de Zacarías Ferrer, a cargo de Ascaba Teatro. No nos vamos del Centro Cultural Infanta Elena porque nos ofrece mañana sábado la retransmisión en directo desde el Teatro Real de Madrid de la ópera Romeo y Julieta. La proyección comenzará a partir de las 7:30 de la tarde y el acceso será libre hasta completar aforo, sin necesidad de entrada ni reserva previa. Será una gran oportunidad la de mañana para acercar al público alcantarillero uno de los títulos más universales del repertorio lírico. Recuerden, mañana sábado, en directo desde el Teatro Real de Madrid, retransmisión de la ópera Romeo y Julieta, a las 7:30 de la tarde, en el Centro Cultural Infanta Elena. Y el domingo, el Centro Cultural Infanta Elena cierra el fin de semana cultural con el pase en pantalla grande de la película de estreno Incontrolable, que podrá verse a partir de las 8 de la tarde.
10: ¡Johnny D!
11: Se llama síndrome de Tourette. Digo cosas que no debería.
10: ¿Y ahora qué? ¿Quieres pasar y comer algo, John?
12: ¡Vete a tomar por culo!
13: Pues encantado de conocerte.
14: Tommy, este es John. Quiere hablar contigo sobre el puesto vacante.
15: Voy a explicarte lo que hago.
16: Me la agarras con la mano. Madre mía.
15: ¿Sabes preparar un té decente?
16: ¿Te molestan los tics y los insultos?
15: ¿Qué tics? ¿Qué insultos? No creo que el Tourette sea el problema. El problema es que no sabemos nada del Tourette.
16: Siempre has dicho que tenía que ayudar a la gente como yo.
12: Tengo síndrome de Tourette y por eso tengo tics.
17: Incontrolable.
12: ¡Que se joda la reina!
16: Lo siento mucho, lo siento. Perdóneme.
9: Incontrolable es la historia real de John Davison, que muestra una vida marcada por la lucha y la superación, diagnosticado con síndrome

0: una propuesta cinematográfica para cerrar el fin de semana con una producción de estreno que llega a Alcantarilla y con la que finaliza nuestra agenda cultural. No se pierdan ninguna de las actividades culturales que nuestra villa tiene preparadas esta semana.
1: La calidad del aire en Alcantarilla con respecto a gases, compuestos volátiles y materia particulada es razonablemente buena. Se considera satisfactoria y la contaminación del aire representa poco o ningún riesgo. Es una información ofrecida por la Dirección General de Medio Ambiente. Y ahora nos vamos con la previsión del tiempo para lo que queda de día. La información nos llega desde la Agencia Estatal de Meteorología, de la mano de Juan Carlos Piña.
2: Este viernes en la región de Murcia continuamos con tiempo estable en un día en el que las temperaturas diurnas se mantienen sin cambios. Podemos alcanzar máximas de 30 grados en Murcia, Molina de Segura y Cieza, 29 en Mazarrón y Lorca, 28 en Yecla y Caravaca de la Cruz, 27 en Águilas y 26 en Cartagena. Por otro lado, sopla viento entre flojo y moderado de levante. Es una información de AEMET.
1: Muchas gracias. Pues con la información meteorológica finalizamos las noticias locales de Alcantarilla de hoy. Pero recuerden, siempre toda nuestra programación y este informativo lo pueden escuchar en radiosintonía.es y en las principales plataformas de podcast. También pueden buscarnos en Facebook y en X. La información local de Alcantarilla vuelve el lunes a esta misma sintonía a las 8:30 de la mañana. Hasta entonces, saludos y que pasen un feliz fin de semana.

0: Son las 2 y 25 minutos.
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5: Son las 5:01.

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0: Gracias.
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1: Son las 8:57.

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0: Son las 10 y 13 minutos.
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0: Son las 11 y 30 minutos.
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1: Son las 11:55.

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1: Es la 1:57.